0: gente que no esté tan contenta. 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Así es que no hay manera para que se pierda de nuestro programa. Vámonos ahora con el más chico, ahora el más chiquito. Es usted, ¿verdad, Dan? Sí. ¿Sería usted? ¿Leo el Zuñi?
1: Sí. Ah,
0: ¿usted es más, usted es más grande el Bernie?
2: Yo sí. Tengo 25, voy para 26.
0: ¿Y usted, Zuñi?
3: 23 añotes, voy para 24.
0: Zuñi parece de 36.
3: Sí, me lo han dicho mucho. 36.
0: Ah, se crea. No se crea, mi Zuñi. Pero bueno, vamos con el cachorro. ¿Usted por qué le dirá?
1: Ahorita te desquitas. Ahorita te desquitas. Por favor, tranquilos.
0: Es el más peque.
3: Lo bueno es que todos aquí tenemos menos de 30 años. Ah, no, ¿verdad?
0: Pues no, ¿verdad?
1: Híjole, ya. Bueno, antes de que pase otra cosa, antes de que se empiecen a pelear, sí, tenemos información muy buena, muy buena. Inicio de semana, bien lo dices, un mes falta prácticamente para la Copa del Mundo. Y pues entre que la Copa del Mundo, las ligas ya están llegando a su final, yes. Arsenal ahí ya. En la antesala, prácticamente, lo vamos a ir desglosando. En la antesala de ganar la Premier. No quiero salarlo. Sí, calma, pero ahí está.
2: Calma.
1: Ahí va. Pero ahí vamos. Sí, es que me da miedo. Porque tantos años, ¿verdad? Pero bueno, un saludito a todos los que nos escuchan y nos ven por todas las redes sociales. Mi querido
0: Zúñiga.
3: Claro, mi querido Adán, muchas gracias. Estimado Adán del Río, también saludar a Bernie, que se encuentra en la mesa de hoy, también al señor Raúl Martínez de Luna. Como ya me adelantaba Adán, pues son bastantes temas. También ya tenemos campeón en España.
0: Sí.
3: Se dio este fin de semana un pequeño spoiler con la pelea del Bernie. Pero también hablaremos de lo que nos prepara el cierre de las ligas europeas y sobre todo la Liga Mexicana.
0: Sí, entonces, sí. En Grecia.
3: En Grecia también. Mexicano, ya varios mexicanos en Europa, con unos entrando en ritmo, otros ya descansando de cara a la Copa Mundialista. Ya iremos expresando un poco más los temas y le paso la bola a mi querido amigo Bernie.
2: Gracias, Zuñi. Y sí, como dicen, ya campeón en España, fin de semana completo. Mis Chivas pasaron. Campeón.
0: Todo es feliz, ¿no?
2: Todo es felicidad. El Arsenal sigue arriba, que no me creían que iba a ganar doblete. Entonces veremos. Y pues le paso la bola de nuevo al líder de este programa.
0: Al líder
2: de opinión.
0: El líder de opinión será.
1: A Joshua.
0: Sí, fíjate, eso hablábamos, ¿no, Adán? Que si le alcanzará, parece que le puede dar el doblete. ¿Será que el tumba al Paris Saint-Germain va a ser difícil? Pero bueno, eso ya será en la previa de la semana rumbo a Champions. Sí, eso es ya finales, es el último fin de semana, el último sábado de mayo es cuando se juega esa gran final. ¿Sí va a haber París?
2: Sí.
0: ¿Sigue en pie?
2: No sé si ahí, porque nadie dice nada, pero sí va a haber.
0: Sí va a haber, dice. Me brincaba nadie y me brincaba también a Joaquín, que nos hace también posible en cabina, en redes y pues en radio. Entremos en materia entonces. Ya tuve la oportunidad de compartir algunos los links en redes. Chicos, pues Liga MX, ¿no? Está definida la liguilla del fútbol, perdón, las semifinales de la liguilla. ¿Con qué comenzamos? ¿Qué decepcionó más? Yo quería hablar de Tigres, porque yo no entiendo por qué Tigres dejó esta oportunidad de
1: todos
0: avanzar.
1: Lo ponían,
0: Pues todos lo poníamos en la siguiente ronda. No hay nada contra el Guadalajara o algo así, pero
3: A ver, se veía difícil que las Chivas pudieran remontar el partido sin desmeditar el trabajo, pero dada la cara que había dado los Tigres en el partido de ida, se veía muy complicado el panorama para la vuelta en Jalisco.
0: Sí, y pues lo que se habla, ¿no? El planteamiento, también importa lo que hace Chivas, ahorita hablaremos contigo, Bernie, dijo, no es, pero yo vi un rato el juego, vi pues desde que cayeron los goles prácticamente, pero no entiendes por cómo no juegas, o sea, si tú le juegas al tú por tú a Chivas con 5, 4, 6, las que sean, pues, sabes que tienes dos goles arriba, o sea, sabes que un toma y daca Si te hace el gol primero Chivas, pues si tú juegas al tú por tú, vas a hacer a lo mejor un gol por lo que tiene los futbolistas individuales, ¿no? Tigres.
1: Y sin seleccionados, digo.
0: No, y no, esperas al rival. Pues claro, es difícil aguantar 90 minutos, un 2-0, porque si el gol cae, sobre todo los goles creo que caen en momentos... Hay muchos puntuales. En segundo tiempo, el 65-70, dices, uff, quedan 20 y tienes todavía... estás a un gol, o sea, pues claro que va a ir Chivas con todo y tú obviamente te vas a ir más atrás porque no quieres cometer ese error que termine marcando la anotación que te hunde.
2: Y también, por ejemplo, los goles quedaron al minuto 70, pero al minuto 2 ya te habían avisado con ese gol anulado de Marín por fuera del lugar.
0: Sí, sí, sí.
2: Entonces desde el minuto 2 ya tenías como el aviso y aún así no cambiaste el planteamiento, sí. Que es lo que dices.
0: Sí, o sea, ¿por qué no fuiste agresivo, bro? O sea, el peor equipo de visita, quedó claro que era Tigres, pero vaya, o sea, a veces no entendemos, ¿no? Cuando era el Tuca, tenían un arsenal de jugadores y de armas ofensivas y los veías, pues, atrás, obviamente prefieren defender y luego de atrás hacia adelante, todo este sistema que es muy válido y ha hecho también ser campeón a Tigres, pero pues cuando tienes a unas Chivas... Ya sin cuernos, ¿no? O ya sin tanto filo y todavía le regalas, es su casa, es su estadio, es el sublíder, durante casi todo el torneo fue líder. Pues no juegues así, no les juegues tan tímido. Si yo a veces lo defiendo, de que puede ser un equipo grande, que ya jugó una final de Mundial de Clubes, ya jugó una final de Copa Libertadores, sí. Ya ha ganado finales a los grandes en finales, ya derrotó a la América, ya derrotó a Chivas en finales de fútbol. O sea, ha representado al fútbol mexicano y a la CONCACAF y sale con una de estas cositas. Pues sí, duele ver a un Tigres así, pues, ¿no?
2: Sí, sí duele porque también, por ejemplo, hay un dato de Statistics,
0: ¿sí?
2: Que durante todo el torneo, Tigres fue el tercer bloque más alto defensivamente, solo detrás de Chivas y Cruz Azul. Y en este último partido han sido el equipo con el bloque más bajo en todo el torneo, promediando todas las jornadas. Entonces sí es como que hasta contradictorio con tu forma de juego, con tu visión. Y pues al final es contraproducente porque, como dices, le das el balón al equipo todo el torneo, todo el partido, y pues una te van a clavar.
0: Sí, sí. Si, aunque tengan bajas, pues, o sea, y si salen enchufados, digo, el entorno creo que pesa, ¿no? También,
2: sí, también.
0: La localía, el futbolista se crece, trae ese punch atrás, es en 50 mil, no sé, personas. Pero bueno, yo me quedaría con eso. Ya ahorita hablamos, no sé si quieran otro punto con Tigres, sino ya también valorar lo que a ese Ledesma.
2: Gabriel
0: Milton. Sandoval. El chico de 18.
1: Se me fue el nombre, pero...
0: Ah, también se me fue, 18 años, porque... Pues también hay que estar ahí, hay que meterla, hay que estar en como decimos, en ese momento creo que todo se le dio a Chivas y pues es un equipo que sigue embalado, parecía que se nos caía, vamos a ver si le alcanza, porque todavía tiene que ganar 2 juegos de la semifinal y si quiere ser campeón, pues todavía tiene que, o sea, no
1: 3 ganar
0: juegos. Todavía los otros
2: bueno,
0: 2,
2: que un
0: ¿no?
2: empate le sirve en semi, todavía sigue avanzando
0: todavía.
2: Por posición,
0: sí.
2: Eso es una ventaja que tiene, y eso que dices de Santi Sandoval, y muy importante porque en el primer tiempo falló 2, sobre todo una muy clara,
0: uh-huh.
2: Y eso fue lo que me sorprendió de Sandoval, que no se echó para abajo, un morro de 18 años, que pues sí. Fallar esa y que todo el estadio se te venga encima, que ya estaban empezando a decir por qué lo metieron y así, y redimirse con 2 goles, pues no cualquiera, o sea, la verdad, ahí Sandoval sorprendió.
0: ¿No? Sí, el trabajo de Milito... No sé, chicos, también, ¿no? A pesar de que tiene bajas, de que pues cambiarles el chip, ¿no? O sea, que no sientan esa... Pues que no les ronde, uf, no tenemos a nuestro goleador, no tenemos a nuestro portero, no tenemos ex, ¿no? Al Piojo, etcétera. O sea, que no esté rondando en su cabeza, ¿no? Esos fantasmas. Eso también es un trabajo de psicológico, mental, del entrenador. Por acá, alguna opinión del Tigre, Chivas, sobre todo Chivas, ¿no? O si quieren añadir algo a Tigres, a mí me decepcionó muy para mal los Tigres,
3: pues,
0: la verdad.
3: Pues es sorprendente cómo un equipo... apuesta a un planteamiento defensivo cuando realmente todas sus piezas fuertes son ofensivas.
0: Ofensivas, es otro
3: Guiñán,
0: punto.
3: Bruneta, Correa, creo que Correa no porque estaba lesionado.
0: Sí, Lainez.
3: Pero tienes a Lainez, tienes al Chiche Sánchez, al Burro, infinidad de jugadores, al Búfalo Aguirre. O sea,
0: sí,
3: tienes infinidad
0: Aguirre,
3: de opciones.
2: De Campillo.
1: No, y sí,
3: Efectivamente, Campillo también salió con Aguirre en la bolsa del pantalón, yo creo. Pero no, ya volviendo al tema, sorprendente cómo prefirieron buscar aguantar el resultado cuando sabemos que Tigres Ah, defensivamente siempre ha sido una debilidad que cambió esa cara tan drástica del partido de ida al partido de vuelta. La verdad es inexplicable porque el planteamiento solo Guido Pizarro lo sabrá. Y pues ahí es donde le das toda la puerta a Chivas. Ya lo mencionaba Bernie, pues el gol anulado apenas a los minutos de arranque el partido de Ricardo Marín. Pero vaya, le pasó lo mismo en el partido de ida, porque al minuto 10 ya iba perdiendo 1-0. Tigres responde, pero pues sí. La historia ya sabemos cómo terminó. Entonces también aplaudir el esfuerzo de Chivas, sobre todo a los jóvenes que se les está dando la oportunidad, los que están adentro más los que están en la banca, porque son puros debutantes. Y pues lo de Sandoval, pues extraordinario. Ya había demostrado chispazos a lo largo de la liga. Hoy se le da la oportunidad, ayer se le da la oportunidad de salir de titular y responde con dos extraordinarios golazos en menos de 5 minutos.
0: ¿Me harán algo? Sí.
1: No, mira, yo, bueno, ya hablaron, para no repetir lo mismo, yo creo que tanto Milito como Guido terminan como que compartiendo el mismo ADN en la liga, pues. ¿A qué voy? Chivas había ido todo el camino, obviamente armando su cuadro titular con los 6 que le quitan pues para la selección, ¿no? Y Tigres, refiriéndome a lo que dijo Zuñi, nunca había renunciado pues a su ADN, ¿no? A su ADN, que era justamente pues ir al ataque, ir a pelear allá arriba. Y se lo termina comiendo totalmente Milito. O sea, lo extraño es que Guido, ¿cuánto tiempo no ya lleva en México, no? O sea, como jugador y como técnico.
0: Sí, sí, sí.
1: Y termina pecando, creo yo, Guido, salir a cuidar el marcador cuando en realidad lo que te hacía, lo que te iba a hacer falta, pues era ir con todo el ataque. Sinceramente, yo creo que termina pecando ahí y se lo termina comiendo pues Milito totalmente. Y nada, ese es mi apunte. Es raro, ¿no? Es raro ver a Guido, pues, tener esa, como, pues, no sé, esos errores que te terminan costando, pues, una fase eliminatoria. Y, pues, Milito ahí está, ¿no? Milito, pues, yo creo que cuando todos decíamos, pues, que Chivas se iba a quedar en los cuartos de final sin su columna vertebral, porque prácticamente, pues, es el portero, un contención y es su goleador, sí. Pues entonces, ¿no? Todos decíamos, no, pues Chivas no va a tener las armas. Pues ahí está, ¿no? Nos termina callando la boca a todos Milito. Y sí. Guido, pues termina pecando de confiado y de querer. Se parece a Efraín, ¿no? A que ahorita vamos
2: con eso. Verdad, por ejemplo, de Guido no sé qué tanto le afectó que no estuviera Gorriarán, que justo es como su nexo.
1: ¿Y su capitán? Sí, sí, sí.
2: Del medio del campo y de entre ataque y defensa. Eso es como lo único pero que le pongo a Guido, pero sí fue una masterclass de Milito, de la Milito. Verdad. El planteamiento de poner una falsa línea de 3 con el Cotorro, que es un carrilero ofensivo, ¿sí? Pero que se quedara de stopper, eso fue arriesgarse y poner a este Efraín Álvarez de falso carrilero también. O sea, se demostró que Chivas, justo esa es la fortaleza que tuvo en ese partido, que no tenía nada que perder. O sea, que fue por todo y pues le salió.
0: Sí, sí, sí. Y eso también, yo creo, le atinó al... Pues es que todo le salió porque yo no, yo creo le bien el partido. Tigres no me va a atacar. Y no le atacó. O sea, no va a ser tan agresivo como es en el Volcán. Repito, fue el peor visitante del torneo y pues lo reflejó aquí. Cuelga el cero. Pues no, realmente no entendí. No entendí el parado, el funcionamiento, cuando tienes, tú dices a Gorriarán, pero dices, de todas maneras, está Bruneta, está Correa, está Guiñac, está Lainez, está
2: Vigón, que tampoco
0: Vigón. Es un... Y el otro chico, ¿Flores se llama?
3: Marcelo Flores.
0: Sí, Flores, porque bueno, si que bien... no tampoco te rompen un partido, pero pues tanto que se hablaba de, qué vestidor, ¿no? Qué banca, sale Guiñac, entra Flores, o sale Correa y entra, pues, Vigón, o sea, hablabas de planteles poderosos y... Pues sigue agresivo. Yo creo que si le juegas al tú por tú a Chivas, si te está jugando con un casi plantel, no ve, pero pues con la banca, porque no está jugando con titulares, la mitad casi es el plan B, juégatela. O sea, Chivas va a arriesgar y si tú eres agresivo, te tiene que salir una también. No entiendo el fútbol de a veces Tigres.
1: Sí, no, renunció totalmente pues, al ataque y si bien Tigres llegaba con 3 bajas, era Joaquín, el central, que bueno, sabemos que pues es titularazo. Osiel Herrera, que pues también por la banda, pues sabes que te vas a hacer una. Obviamente, pues quién sabe en este partido si Guido tendría que haber salido así, sin esos jugadores titulares, y Igor Herrán. Entonces, sí son tres titulares, pero no era para que plantearas así el juego, ¿no? Sí,
0: sobre todo la inversión. Sí. Yo como dueño también le digo, oye, pues le metemos una millonada al club. Y
1: porque tienes buena banca.
0: Para tirarnos, para aguantar. Sí, luego, repito, tengo 2-0 arriba, unas Chivas mermadas. Y así, o sea, mínimo, ok, te vamos a la América. Pues mínimo, vete como la América, ¿no? Como con quieras, se fue, casi elimina Pumas, de un 3-0 a un 3-3.
1: Pelea,
0: o sea, no te vayas así, Tigres, ¿no? No me gustó para nada el tema, pero bueno.
1: Tigritos.
0: Los tigrillos, sí. Dice Ernesto Gibran, abrazo grande para la maestra más grande del debate deportivo en el estado de Zacatecas. Joyita de jersey del Bernie.
2: Gracias, Gibran.
0: Y dice, ya estamos en trabajos de investigación de mineros LNVP. Parece que ya tenemos un jugador.
3: Pero sí sean buenos.
0: ya tenemos un posible jugador, nuevo de mineros LNVP, mi sueño.
3: Ah, está bien.
0: Normalmente lo vamos a filtrar, ya si nos regañan, pues nos regañan. Dice Marco Salazar, hablen del América femenil, si no es en varonil, en femenil sí tiene mucha madre. Jejeje. Sí, pues están ahí, ¿no? Las
3: águilas.
0: Femeniles, sí, las águilas femeniles están en... Ahorita vamos para allá, mi...
1: 34º torneo, van a llegar a la final y...
0: Octavo, ¿no?
1: Veremos.
0: ¿Siete finales en ocho?
3: De ocho finales han llegado a siete.
0: A siete. Tres de manera seguida.
3: ¿Sí son tres?
0: Tres de
3: yo por ahí me digo que cinco, pero bueno.
0: No, es que no, usted ya le expliqué y no entiende, sigue terco. Son tres finales de manera seguida del femenil, mi Zuñi.
3: Ok, pa.
0: Antes, acuérdate que...
1: Perdidas, ¿no?
0: Acuérdate del Tigres-Monterrey, que se fue a penales y lo ganó Monterrey, ¿no?
3: Sí.
0: Y después ya son las dos seguidas de... Las tres seguidas del América.
3: Ok, perfecto.
0: Pero bueno, te lo juro, mi Zuñi, es que también me confundió, pero yo encontraba los otros medios, las fuentes, y decían tres. Ya después me puse a investigar y no, está el clásico atravesado ahí. Por eso no son cinco.
3: Okay,
0: estás bien, son de ocho finales, siete ha jugado la América. La única que no jugó es Monterrey Tigres. Saludos a la mesa de comentaristas acertados, dice mi padre Raúl Martínez. Por fin se conecta un familiar. Nunca se conectan mis familiares. Ahí se ve qué onda, ¿no? Y mi Marquito Salazar pone una letanía, ahí le va. Se equivocan versus Seattle. Ya había renunciado al ataque y muy apenas le salió. Hace algunos ayer también versus el Alianza del Salvador. ¿Del Salvador? Donde para... Pues,
3: al inicio de la CONCACHAMPIONS.
0: Mi Marco, usted se fue al inicio de la CONCACHAMPIONS. Concuerdo en que no saben jugar a la defensiva, pero el técnico ahí demuestra la falta de inexperiencia. Pues ya no sé si inexperiencia, mi Marco, porque pues también...
3: Ya llegó una final.
0: Ya llegó una final, ya va a jugar otra.
2: Pero sí, ya poco como técnico.
0: Pues sí, bueno.
1: Y como jugador era prácticamente la mano derecha del Tuca.
0: Pues sí, bueno, tiene poco, ¿no? ¿Tiene qué, 2 años como técnico?
2: Sí.
1: Pues
2: sí,
1: va a cumplir, tiene razón, los 2 años.
3: No. Pregunta también, ¿es más acierto de Chivas o más error de Tigres? Yo creo que es más
2: error
3: de Tigres.
2: Para mí es más acierto de Milito, la verdad, por el planteamiento.
0: O sea, de Chivas.
2: Hizo. Sí, sí.
0: Yo me quedo... Es que no, yo con Tigres. No puedes jugar así.
1: ¿Por qué?
0: Contra un medio equipo titular con tu ventaja de 2-0 y pararte así cuando tienes a Guiñá, que no es lo mismo ya, pero Correa, pues. O sea, Correa, dale una... Y te la mete, carajo.
2: ¿Y no crees que como que los...
0: Te digo, la inversión. O sea,
2: también el tema de CONCACAF, o sea, de buscar la CONCACHAMPIONS, decir, ya clasificamos a la final, nos la llevamos relax.
0: Pero entonces, pues, no juegues así la ida.
2: Sí, no, yo más...
0: Es como Toluca. O sea, Toluca...
2: Ya ganaron la ida y dijeron, no, pues la vuelta va a estar igual de fácil. Es algo que haciendo abogado del diablo.
0: Pues es que...
2: Que no lo justifico.
0: Te la compro, pero entonces, ¿para qué 3-1 en el volcán y la fiesta, no? Te la creo Toluca. Toluca no jugó nada. No jugó nada, realmente. Más, se fue en ceros, ¿no?
1: Sí, se fue. No metió
2: gol. No se presentó.
0: No se presentó, pero ellos han dicho, nosotros vamos por el torneo internacional.
1: Sí, ganando, la narrativa queda muy clarísima.
0: Ganando la CONCACAF, juegan en diciembre la Intercontinental. Y el Mundial de Clubes ya lo tienen asegurado. Que, por cierto, hoy leía en medios que Mikel Arriola va a pedir la sede.
2: Ah, sí.
3: Sí,
2: del Mundial. Postular México.
0: Estaba Brasil y está Marruecos, quienes piden el Mundial. Yo creo que se la va a llevar Marruecos, porque es sede del Mundial, a mí se acuerda.
1: Marruecos trae todo un show también, desde aquella, bueno, la final que fue
2: contra Senegal.
1: Contra Senegal, sí.
2: Ah, de
0: la...
1: De que le quitaron... título. Ajá, de que le quitaron el...
3: Pues en general, esa Copa de África, no solo la final.
1: Bueno, sí.
0: Entonces, Jesús Dorado. Saludos, excelentes ponemos, comentaristas, pero... en especial a Raúl. Ah, ya, mira, ya tengo saludos, excelente.
3: Ya, excelente ya programa. Ya estoy como el 2 metiendo bots.
0: Ya estoy metiendo déjame bots. Comentar. Ya estoy, por deja, favor, Bernie. Al capitán, ¿cómo dijo?
2: Al líder.
0: El líder. Pero bueno, Cruz Azul, Atlas, pues bueno, el mejor equipo del continente. Pues no tuvo problemas, ¿no? Para vencer.
2: ¿De quién estamos hablando? ¿El Palmeiras jugó?
1: ¿Jugó el Flamengo?
3: ¿Jugó el Barcelona?
0: ¿El Cruz Azul?
1: ¿A quién jugó?
2: Ah, el Cruz Azul.
0: El Cruz Azul. El poderosísimo equipo del Wiki. Nah, seamos serios. 3-2.
3: Del Wiki.
0: 1-0. Pues el Wiki no ha perdido.
1: Y la Muertiña. Digo, la liguilla todavía no está Muertiña.
0: Imagínate que aplique la Muertiña con el título. Sí,
3: pues ya la aplicó, ¿no? ¿Ves el penal que no le marcó?
1: Nah, pues.
0: Tranquilo, mis
2: amigos. Por sus opiniones.
0: Pero bueno. Ahí está. Pues Cruz Azul, pues bien, ¿no? O sea,
1: cumpliendo.
0: No, cumpliendo. Bien. Era el favorito entre Atlas. Inclusive. ¿Qué iba? ¿3-1 con Atlas?
1: 2-0. 3-2.
0: No, pero antes era, creo, 2-0. Empatan al Cruz Azul.
1: Ah, en,
0: en la ida.
3: En la ida.
0: Sí, sí, sí. O sea, que, ¿a qué voy? Que fue realmente, me parece, pues dominó realmente, ¿no? Al Atlas.
1: Casi les acaba el juego en el de ida. Ajá. El Atlas.
0: Bueno, sí. Casi. Y ya en la vuelta, pues manejó bien el Wiki. Pues hay que ver ahora el Wiki si termina dándole la sorpresa y no, se pues nos
1: ahí
0: va.
1: Ahí te lo dejo.
0: Sí, te digo, ya lo hizo Vicente Sánchez, ahora falta que lo haga el Wiki. Pues sí, bien Cruz Azul, a lo mejor pues ha cambiado con ya con algunas bajas, ha tenido que replantear al plantel, pero le está saliendo la... conoce bien el Wiki a los chicos también, ¿no? Está ahí desde, no sé, desde cuántos años lleva siendo interino, conoce al plantel. Y
1: pues, bueno, chavos.
0: Vendrá el plato fuerte, otro tapatío, ahora es Chivas, que cuando se enfrentaron, ¿fue empate o victoria del Cruz Azul? No, fue derrota de Chivas, 2-1 ganó Cruz Azul.
1: En ese torneo sí ganó Cruz Azul,
0: 2-1 en Puebla,
1: me parece, sí, en Puebla.
0: En Puebla, que era cuando empezó esa pequeñita racha de Chivas que con los equipos poderosos,
3: 2-1.
0: Que con le costaba, ¿no? Otra vez Cruz Azul, otra vez Toluca.
2: Te doy el dato.
0: Dígame.
2: Tiene Cruz Azul de ganar 1-0, 2-1, empate 0-0,
0: y
2: 3-2 y 2-1. O sea, estos son los últimos 5 partidos que se han enfrentado. O sea, Cruz Azul lleva...
0: Ah, con Chivas.
2: Hegemonía con Chivas.
0: El historial.
2: Sí, en los últimos 5 partidos.
0: ¿Ha ganado los 5?
2: 4 y un empate.
0: Y un empate. Ah, mira, buen dato.
1: Los traen de sus hijos.
0: Los traen de sus hijos. Y aunque el momento pues es interesante, anímicamente, pues Chivas está... A pesar de las bajas, está arriba. Se han dado cuenta que pueden competir a pesar de no tener a las armas más fuertes durante el torneo, ¿no?
2: Y que ya no jugará en su estadio. Se va al Jalisco, sí. Y Cruz Azul sí se mantiene en el Banorte.
0: Todavía. ¿Le dio?
2: Sí, sí. Le dio reglamentariamente.
0: Sí, reglamentariamente se entrega el miércoles, pero no sé el horario.
1: El 14.
0: Ajá.
2: No habían dicho la hora y Cruz Azul
0: el horario.
2: Aproveché ese como laguna, por así decirlo. Digo, pues te lo entrego ese día, pero pues prácticamente se lo va a entregar a las
3: 6:30,
2: 12.
0: Sí, apenas entra el check-in, ¿no? Sí.
1: Entonces, ¿el Chivas abre o cierra?
2: Cierra.
1: Ah, es que por eso.
2: Sí, por eso Chivas ya alcanza en el online. Es el miércoles en el Banorte. Y el sábado en el Jalisco, en el del Atlas.
0: Jalisco, exacto. En el estadio
2: de Chivas. A lo de antes, al que antes se jugaba.
1: Sí, sí, sí, pues ahí Leones Negros.
0: Sí, pues Atlas.
1: Atlas. Chivas.
0: De hecho.
2: Viejos tiempos.
0: Pues nomás le ha dado un título a Chivas en el Acro, ¿no?
2: Sí.
3: Sí, aquella
0: con Tigres. Final contra Tigres.
3: Nada más.
0: Un título, fíjate, igual y regresan las viejas glorias a ese estadio, Jalisco.
2: Y que como dato cayó un 28 de mayo en mi cumpleaños, fue en regalo.
1: Paremos la mano ya. Siguiente tema.
0: Siguiente tema, América.
3: Ya las
0: Sí, mucho. Ya. No, a mi Bernie está en otro mundo, ¿eh?
2: No me da miedo
0: cargarlo. Chivas ganó, Barcelona campeón, mi Arsenal está por ser campeón también. El 30 de mayo, campeones de Europa. Bien, mi Bernie. ¿Y México? Campeón del mundo. Ahí ya no, ¿verdad?
3: Las canicas, yo creo.
2: En octavos contra Inglaterra.
0: Contra Inglaterra, dice.
1: ¿En tiro con arco? Claro.
0: Ah. ¿En tiro con arco?
3: Sí.
2: Ganaron. Dos medallas de oro, me parece.
0: Sí, en tiro con arco, sí, en el campeonato mundial. Bueno, el Pachuca-Toluca. ¿Algo? ¿Vieron? Yo la neta no vi el Pachuca.
1: ¿Qué Pachuca con Toluca?
0: Pero, pues, están respondiendo, ¿no? Kennedy.
3: Queda reafirmado que Valencia. Que Pachuca tiene la mejor dupla de centrales.
2: Sí,
3: Bauerman. Y Barreto.
0: Barreto.
1: Y a mí,
0: Y pues los delanteros, nada mal, Valencia, sí, y Kennedy.
3: Valencia y Kennedy. A mí se me hace... Y por ahí también se suma Rondón.
0: ¿Rondón?
1: Sí, que se fue expulsado tontamente en el de ida. Pero para mí se me hace muy infravalorado Kennedy. Sinceramente, es...
0: pues vino a la baja. Me acuerdo que tuvo su rachita un poquito hacia arriba y después ya...
1: Pero siempre ahí está. Ahogó, o sea, ¿no? Siempre está, igual que Ener Valencia, también se hacen presentes los dos. Pero pues para mí sí se me hace muy infravalorado. Sí, tal vez venga, tenga sus momentos a la baja, a la alta, pero pues a mí siempre Kennedy, bueno, para mí sí me gusta, hacen muy buena tercia cuando juegan los tres o cuando juega con Rondón.
0: Un Rondón, sí, pues el Pachuca también calladito, nadie lo pela, es cuarto lugar de la tabla, derrota al bicampeón, cosa menor.
3: Sí.
0: No, hay que no demeritarlo, igual y si decimos pues que Toluca tiró claramente la liguilla, es raro que en 180 minutos no haga un gol. Cuando viene de meterle 4 al AFC en una
4: sí,
0: por todo el Arsenal buscando la final.
3: Le pesó mucho a Toluca la baja de Paulinho.
4: Que también
0: sí,
4: no
0: está,
4: jugó.
3: Que también no jugó.
0: Esa sobrecarga una.
1: Sobrecarga muscular. Y pues bueno, lo de Gallardo y Alexis.
0: Y Alexis, sí porque sí, yo decía, si Toluca juega lo que es Toluca, yo creo que le puede ganar a Pachuca, pero no, era clara la postura que es buscar ese 24, ¿no? 24 de mayo, me parece, la final de la Conca Champions.
1: Creo que es igual, creo. Que es igual que la Champions, ¿eh?
4: ¿El 30?
0: A ver si puedes apoyar a mi Bernie, por favor. Pero, de hecho, porque yo escuchaba que la quieren hasta adelantar, ¿no?
4: No, es el 30.
0: ¿30?
4: A las 6 de la tarde.
1: Sí, ¿ves?
4: Okay. O sea, en el MSU 10.
0: Entonces, yo leí esa nota, es lo que les iba a decir, que la querían adelantar.
3: Para que no se empalme con la
0: Para que no se empalme, pero para hacer...
1: A las 10.
0: No, pero para, como es mexicanos, ya no tiene nada que ver.
4: Ok.
0: Que querían, pero no creo, o sea, no es la Liga MX con Kaká, o sea, respeten, o sea, yo leí o sea, a veces que en la Liga MX avientan sus chorradas,
3: quieren inventar sus propias reglas,
0: sí, y querían decirle a la CONCACAF, oye, ¿y si la adelantas? Pues ya no nos peleamos nada, y dices, no puede ser, no, nuestra bendita liga y las ideas, ¿no? Que sí, se le ocurren. Por eso yo les decía, creo que el 26-24 la querían meter, la final. Pero no, ¿dónde va a ser? ¿En Tigres?
4: No, en Toluca. No sé muy bien cuál fue el criterio, pero me creo parece que fue por puntos durante todo el torneo. Como Toluca juntó más que Tigres, ganó la localía.
0: Sí, de hecho,
3: había futbolístico, ¿no?
0: Había un dato de Tigres, creo que yo subí la nota, ni me acuerdo, estaba medio confuso de qué necesitaba para ser local en la final. Necesitaba ganar, pero que perdiera Toluca, pero por diferencia de goles, para que Tigres fuera local en el Volcán, en la final. Porque es a un juego, recuerden, la CONCACAF ya se juega como la Champions, a un juego. Ya no es a ida y vuelta y será, pues, en Toluca. Por eso es que, pues, los Diablos van por todo, por ese título internacional y estar en los reflectores mundiales del fútbol, del balompié. Y bueno, el América contra Pumas, bendito mi padre Dios, las Águilas están eliminadas.
3: El Bayern contra el PSG se quedó tonto ante el
0: Chile. Tranquilo, mi querido Zúñiga. ¿El Adán?
4: Ha tenido el mejor juego de todo el año y nada más duró una semana.
0: Llegó el Pumas América y nuestra Liga MX está a veces en esos niveles de calidad. No, mi Adán no, él dice que fue un partido lleno de errores. Lleno de fallas.
1: Y horrores.
3: ¿Pero errores de quién?
0: Pero bueno, primero, pues, ¿cómo quedó? 3-3, juego de ida y juego de vuelta 3-3. También 3-3. ¿Quién pasa? Pues Pumas, porque fue el líder del torneo. De hecho, Chivas y Pumas avanzan, el 1 y el 2, ¿no? Avanzan por posición en la tabla.
1: Ratoneramente.
0: Pero, pues, puede ser, pero también vale lo que hicieron en la temporada, ¿no?
3: Ratonero, o sea, pues, Tigre, lo que trató
4: con el reglamento,
0: ¿no? Con el reglamento, pues, por algo fui el mejor, pues, que me echen la mano, ¿no? Yo soy de la idea, a mí me gustaba más gol de visita, te llenabas de canasta de goles, también la Champions me encantaba, así. Pero bueno, ya se juega de otra manera el reglamento. Pues me gustaría escuchar a Dan. Él dice, no, a mí no me gusta este tipo de partidos donde hay errores y donde hay penales. 6 penales. Cuatro.
3: Cuatro penales y cuatro total
0: a favor del América, aunque me parece, desde mi punto de vista, bien marcados. Ahorita aquí hay un Puma y aquí hay un Águila. No se van a agarrar golpes. Desde mi punto de vista, creo, igual y los cuatro están bien marcados. Pero qué bueno que lo falló Henry Martin, qué bueno que el América está fuera, qué bueno que no ganó nada. Lleva como 6-8 torneos que no gana nada. Ojalá siga así el América. Dan, te escucho.
1: Está bien, mira, yo voy a...
0: Está bien.
1: Está bien. Mira, yo voy relajado. Acabamos de ganar un tricampeonato, pues, ¿hace cuánto? Más de un año ya.
0: Pues ya. Mira, así rápido.
1: Nos hemos...
0: Con CONCACAF 2025, tache. Liga Clausura 2025, tache. Repechaje Mundial de Clubes, tache. Campeón de Campeones 2025, tache. Leagues Cup 2025, tache. Liga Apertura 2025, tache. CONCACAF 2026, tache. Liga Apertura, la actual, perdón, el Clausura. Perdón, la Apertura 2026, tache. 1, 2, 3, 4, 5, 6, 7, 8 torneos.
1: De Copa del Bienestar, tache.
0: 8 torneos y no ha logrado el título el equipo de Cuapa.
1: No, yo creo que, bueno, mira, respondiéndote rápidamente, yo creo que lo que ha quedado de ver, obviamente, pues es la CONCACAF. La CONCACAF, la Liga de Campeones, todos los demás trofeos moreros, está bien. Ahí que se queden. La CONCACAF sí ha quedado de ver. Y ahora sí, ya metiéndonos muy en el tema de este duelo. No es que no me gusten ese tipo de partidos. Simple y sencillamente que todos lo ponen como que qué juegazo. 3-3, 6 goles perdón, 6 goles en toda la
0: eliminatoria.
1: Sí, no, o sea, como que maquillan estos errores porque fueron errores. Jardín habla de 6 penales. O sea, todavía querían 2 más cuando Pumas le termina regalando 4 penales al América. O sea, son errores muy puntuales. Me refería ratoneramente a ese término porque Efraín no puede salir así. A un América, así como arrancas los primeros 20, 25 minutos, lo tienes que matar. América le metió 6 y así sentenció en el 2018, 2019, me parece, una fase final. No recuerdo si era semi o si eran cuartos. Pero América tuvo la posibilidad de meterle 6 aquella vez y Pumas estaba muy endeble aquella vez. Entonces, ¿qué es lo que hace Pumas ayer? Debió de matar a la América, ¿no? Debió de, en cuanto cayó el tercero, estaban para hacerles la canasta llena, ¿eh? O sea, quinto, sexto, sí, séptimo, octavo, la verdad, ¿eh? O sea, yo siendo...
0: ¿Sí, Bernie?
1: Me quito la playera.
0: No, creo que Bernie tiene otros datos, ¿eh?
1: Me quito la playera, pero sinceramente, sin problema alguno, les pudieron haber llenado la canasta. No, bueno, la línea defensiva... ¿Para qué te cuento? El tercer gol de Jordan Carrillo...
0: Tranquilo, Adán.
1: El tercer gol, en verdad, parecía práctica de entrenamiento. O sea, cuando usas conos, así estaban la defensa del América.
4: Sí, no le quisieron meter el pie.
1: O sea, nada, ni siquiera... Mejor hazle penal, o sea, ya...
0: Sí.
1: Mejor meten una patadita, algo. Y a eso es a lo que voy. Efraín Juárez y su equipo renunció a acabar con el América, a liquidarlo totalmente, porque pues ya de un 3-0, ok, ya vimos que se levantó, pero de un 4, de un 5, de un 6-0, quizá ya ni siquiera hubiera metido ni goles el América. Viene después el penal, hay un penal que no se marca al Chiquito Sánchez, que sí era, también ese sí era falta, pero bueno, ya no vamos a echarle la culpa a nadie. América compitió y Pumas pasa ratoneramente y por lo que hizo en la liga, porque en la liguilla no se ha visto Pumas.
0: No se ha visto Pumas, ¿eh?
3: Tranquilo.
0: Pero pues América menos, pues.
3: Sí.
0: Obviamente.
1: No, ¿cómo que América menos?
0: Pues se quedó eliminado.
1: Pero ahí estuvo.
0: Pero entonces...
1: América se va con la frente en alto.
0: ¿Y Pumas avanzó?
1: Sí, ratoneramente.
0: Bueno, ¿qué opinan?
4: No, para mí... Pumas tiene algo que le gusta jugar mucho, muy reactivo. Como que se adapta mejor a reaccionar. Y como le gusta mucho el contragolpe y así, fue el partido que planteó este...
0: Efraín.
4: Y le estaba sirviendo. Al principio, los primeros 20 minutos llevan 3-0. En 3 llegadas. O sea, la verdad, le estaba funcionando. Y el problema que vi fue su defensa en el área, la verdad, pobrísimo. Tuvieron 2 centros, ahí cayeron los goles. Y también, me parece que en el segundo, en el de Zendejas... Este Keylor, ahí me sorprendió, se parecía a Memo Ochoa, no salió
0: para nada. Se amarró.
1: Le terminan rematando prácticamente a sus narices.
4: Sí, casi en el área chica. ¿Sí? Y eso para mí fue el problema de Pumas. El juego aéreo, en tiros de esquina, cómo les hacían daño. Y era la única forma que, en que el América le hacía daño, la verdad. Y también otro apunte, ya para de escuchar la opinión de Zuñi, a mí me sorprendió muchísimo la salida del Pato. Cuando lo cambiaron en medio tiempo por Henry, ahí fue donde perdieron la eliminatoria, porque había, para mí había sido el mejor jugador con Sendejas. El Firmino de la Náhuac, dicen por ahí.
1: Sí, sí, y yo creo que al que le apostó a los tiros de esquina se hizo rico ayer, ¿eh? Porque América, ¿sí?, tuvo como, no les miento, 15,
5: sí, tiros,
1: 15 tiros de esquina, que yo decía, en uno tiene que caer un gol o un penal, y así, quédate, y así terminaron cayendo, y así terminó anotando, pues, Patricio Salas.
0: Y el dato, ¿no, Henry? O sea, que entra, tiene la posibilidad de marcar el penal, y lo falla.
1: Yo estoy en el barco de Henry.
4: Que no me acuerdo hace cuántos torneos, pero a Chivas justo le pasó lo mismo con el Chicharito.
1: No, falla. Pues

0: Sí, y el 86 el América, si no es al revés, pues. 87 América y el del 86 fue el Chicha. Chicharito, ¿no?
1: Que Henry...
0: Y que termina siendo la eliminación. O sea, porque, perdón, así mi Bernie, si lo metían, el Chicha en ese momento, o ahora Henry, metían por el momento
2: a su equipo,
0: a su equipo, que quedarían pues, lo que agregar, unos 8 minutos. 10. 10 en total. Pero sí, también ese dato, ¿no? Que entra Henry, pues no sabemos, ¿no? A veces, antes, ¿te acuerdas cuando le salía todo Jardín, ¿no? Los cambios, el regalar la bola, el jugar atrás, y luego te toco y soy más ofensivo y. Pues es cuando engranas las piezas, pero pues sí, un América que yo creo que no sé qué va a pasar. La verdad, no sé si van a correr al técnico, el técnico se hace a un lado. Yo digo que ya el speech, yo creo ya está cansado, pero.
2: ¿De qué estás hablando? Bueno, pues casi le sacan el partido a unos Pumas, al líder.
0: Pero no pudieron,
2: Este fue el líder. Yo quiero saber. Mire, Adán. Yo quiero saber la opinión de Zúñiga.
0: Pero ahí le va, Adán. Ahí le va de nuevo, ¿eh? CONCACAF 2025, no, Tache.
2: Ya, Zúñiga, Liga, por favor,
0: Clausura 2000. Son 8 torneos sin ser campeón. Entonces, ¿cómo? ¿Qué hacemos? Cuéntanos qué hacemos.
1: Y ahí la verdad no digo nada. Si le voy a las Chivas, yo.
0: No, pero Chivas ha buscado entrenador. Acá, o sea, por eso te digo.
3: Bernie fue el único que disfrutó el partido ayer porque no le va a ninguno de los dos equipos.
1: Sí, yo.
0: No, yo también, a mí me tocó la cobertura del partido, creo. Sí, ¿no? No, le tocó a Toño.
3: A Toño.
0: Es que yo estuve haciendo otras notas ahí, del Pumas América. Pero, o sea, yo no digo que lo corras. Te digo, lo van a correr, no lo corren. Cambio totalmente el plantel.
2: Yo creo que no, yo creo que lo van a mantener.
1: Sí, está interesante porque...
0: Yo creo que él ya no quiere estar,
2: Ya hubiera puesto la renuncia.
1: Justo no, pues en este torneo le dieron la libertad de los fichajes.
0: Llegaron tarde.
1: Llegaron tarde y no pegaron. Que lo de Fidalgo sí fue un golpe...
2: Muy fuerte, pues se te va... Yo creo que tu mejor hombre... Bueno...
0: De los mejores.
1: Y pues también San Maximiliano.
2: Porque también iba a la baja, pero...
0: Pues, nunca hizo nada.
1: Pues era un revulsivo.
0: No, y que nunca trajeron a ese 9.
1: Sí.
0: O sea, el
2: y que termina pato, corriendo...
0: Pues termina porque tienes que buscarle.
1: Pero me parece que confiaron demasiado tarde en Pato Salas. A mí la verdad me gustó muchísimo cómo juega el Pato Salas.
2: No es que no confiaran, sino pues había ya un 11 y cambios.
0: Sí.
2: Entonces era muy difícil que entrara, pero yo estoy de acuerdo.
0: Respetaron mucho la jerarquía de Henry, ¿no?
1: Sí, que lo esperaron muchísimo tiempo también. ¿Cuánto duró lesionado?
2: Pues prácticamente
0: un año.
2: El otro día me había metido el gol pues casi un año de gol a gol de mayo de 2005.
0: Sí, de su último gol. Al más actual, mayo, pasó casi un año.
2: Casi un año.
0: Entonces, yo, así rápido, el América, para ir con tu opinión, mis uñas, pues nada más hacer eso. Tienen que replantearse, cierran ciclos de algunos jugadores y también ver qué van a hacer porque les costó una lana el del Palmeiras,
3: Veiga,
0: ¿no? También trajeron al...
2: Pues está al de San Luis. Están prestados.
0: ¿Están prestados? Hay que ver qué hacen con...
3: Pues también tenían a Dorado.
0: A Dorado.
3: A Vinicius Lima. A Veiga.
0: Uh-huh.
2: Que se regresen.
0: A ver qué sucede. Y bueno, la baja de Malagón en su momento, que va a estar un año, ¿eh?
2: Y sí, Jonathan, ojo, yo creo que ya ahora sí...
0: Le van a dar la vuelta. Jonathan también.
2: Yo creo que salió, bueno, con lágrimas. Yo creo que
0: Jonathan
2: ya...
0: Era rentable, te daba, pero también... Creo que te daba, pero ya,
2: sí,
0: era ya menos.
2: Sí.
0: Yo creo que también.
1: Me gusta mucho Jonathan, la verdad.
0: Jonathan. Sí, no, te digo, te daba, pero para mí siento que ya...
2: Sí, ya terminó su
0: ciclo. Ya en un ciclo también donde ya dices, ya fue, ¿no? Pero sí tiene que pensar.
2: Pero cuéntenos, amigos. ¿Usted está orgulloso de cómo pasó su Pumas?
0: Usted está... Acá me gusta la opinión. Qué bueno que Adán traiga... que esté...
3: Viene filoso.
0: Él no le gusta una eliminatoria de 6 goles. Quiere el 1-0 aburrido del Arsenal Atlético de Madrid.
2: Yo quiero ver un...
0: aburridísimo,
2: yo
0: nefasto.
2: Quiero ver un partido sin errores como el de PSG Bayern. Así es y me gusta. No, que caigan 8.
3: ¿Qué compras? El PSG Bayern contra un equipo de la Liga MX.
0: Bueno, Pumas. Sus Pumas están en semifinales. Zúñiga, lloraste ayer.
3: Estoy como el meme. Tristeza. Estoy feliz y enojado.
0: ¿Por qué, mi Zúñiga?
3: Digamos por qué pasó.
0: Sí, vi que en sus historias puso algo así como molesto, pero...
3: Qué coraje de partido, ¿verdad?
0: Algo así dijiste. Sí.
3: Porque Pumas, ¿cómo es posible que juegue bien 25 minutos cuando... creyendo Efraín Juárez pareciendo Carlo Ancelotti y los últimos 70 minutos parecen los Pumas de Rafa Puente? O sea, es increíble esa forma tan diferente de cambiar un partido en un minuto.
0: ¿En el mismo juego?
3: En el mismo juego. O sea, te tenías el partido con

0: otro lado, tenías al América hundido. Ya hundido sobre la lona.
1: Yo esperaba una goleada.
0: Todo el mundo esperaba la goleada cuando al minuto 3 ya iba Pumas 1-0.
1: Sí.
0: Pero es increíble cómo no puede el manejo de partido darle al equipo Pumas. Yo le había comentado la mesa pasada. Pumas no tiene fondo. No tiene ese revulsivo en la banca que te pueda cambiar el partido, que te pueda dar karma. Tenías al Mote, pero por tema de selección se te fue. Ahí se te rompió mucho el parado de,
2: la banca.
0: De Pumas. Tenías a César Garza, que es un joven. Tienes a Soja, que también es un joven. Y de ahí en fuera todos son...
1: Pues Alan Medina también es un buen jugador. A mí me gusta.
3: Alan Medina, y que venía jugando muy bien.
0: Alan Medina venía siendo el mejor asistente de la Liga MX. Pero lamentablemente se lesiona y también ahí es donde pierdes. Y tienes que depender así de todo, de lo mejor que tienes, entre comillas,
1: ¿sí?
0: Que es pues Antuna, Carrillo, Vite,
3: Carrasquilla,
0: Juninho y Robert Morales. Y pues ahí con eso te tienes que morir.
1: Angulo es un jugadorazo.
0: Angulo es un jugador, un lateral izquierdo, selección nacional de Colombia.
1: Sí, es un jugadorazo.
0: No hay duda, pero eso no...
3: Con todo
0: no,
3: y no que falló.
0: Con todo y
1: el
3: el strike que se aventó.
2: El strike, ¿no? Sí. Tremendo el strike.
3: Se lesiona como el de Haití.
2: El de Trinidad y Tobago.
0: El de Trinidad y Tobago.
1: ¿Qué le pasó a Edward?
2: Sí, casi se quita, ¿qué? Se mata, ¿no?
1: Fractura la mandíbula.
2: Algo así dice Martinoli. Mira, dice algo interesante, Zúñez. De los cuatro es la banca más.
0: De los cuatro.
2: Bueno, ¿y Chivas, tal vez?
0: Bueno, Chivas.
2: ¿Por las ausencias?
0: Por las ausencias. De los cuatro yo creo que es la tercera banca más débil.
1: Sí.
0: Poniendo a Chivas, no, sin demeritar, pero por el tema de mucho canterano sin debutar en Liga MX. Uh-huh. Porque pues no puedes comprar que un Cruz Azul salga Piovi y entre Luca Romero, que entre,
1: sí,
0: sí. No sé, Paradela. Y Pumas no volteas y dices... Pues, ¿a quién meto que me dé esa calma en el, uh-huh, en el partido, en el medio campo,
2: ese
0: en defensa?
2: Músculo, ¿no?
0: Sí, en el terreno. Ese músculo, ese que te pelees todos los balones sin que se canse.
1: Y limpiamente, porque sí hay...
0: Bueno, ya me dan.
2: No,
3: es interesante porque también se notó mucho en esa que tuvo Juninho en el segundo tiempo, que iba solo. Y que ya no le alcanzó el físico. Le dio un pase a este Cota porque ya no... tuvo físicamente para jugar. Entonces sufrieron mucho la ausencia del Memote para ese recambio en la delantera.
0: Sí, exacto. Entonces yo honestamente no me quedo conforme con el resultado, por cómo se dio. Ah, yo lo dije, hay que ser honesto.
1: ¿Sí?
0: No me quedo conforme por cómo jugaron, por cómo, uh-huh, pasaron. Está bien, pasaron porque el reglamento así lo premia. Pero vaya, el rendimiento que dieron en esta serie contra el América, yo creo que no refleja para nada todo lo que hicieron en la temporada regular.
2: Sí, y algo que es el manejo. Tú dices, en la ida 3-0, ¿no? Igual 3-1.
0: Iban 3-1.
1: 3-1.
2: Y 3-3.
0: A ver, 1-1, luego 2-1, 3-1 Pumas, y ahí es donde caen los goles del América.
2: Y el 3-3.
0: El 3-3.
2: Y acá 3-0.
0: 3-0.
2: Y otra vez 3-3. El Puma le cuesta manejar los
1: y además
2: en liguilla es súper importante manejar esos 180 minutos.
0: Sí.
2: O hablaba algo Mario Carrillo que son cuatro tiempos, ¿no? Él hablaba de cuatro tiempos de partido también, interesante. Y Puma le cuesta, hay que ver si... O sea, no sabemos Pachuca, pues es otro plantel, no es muy distinto al América. Y si igual vuelve a manejar una ventaja, a lo mejor Pachuca no creo que perdone, pues. O sea, no creo que América no le alcanzó, pero si se mantiene esa dinámica con Pachuca, no sé si también le salga el juego a Pumas o a Efraín, y todavía en la final. O sea, sí necesita que esto le sirva, pues, de un antecedente y que no se vuelva a repetir, porque... Pues es increíble que tengas una ventaja de 2 goles, te lo empata, una ventaja de 3, te lo empata, inclusive hasta estuvieron, o sea, nada, de quedar fuera con ese penal.
0: Dijo Efraín Juárez, hay un dios.
2: Hay un dios, hay un dios cuando
0: falla el penal.
2: Sí, el video ahí lo subimos también. Tocó verlo en Twitter, dije, me gusta.
3: Es que es justo eso, que a Pumas no le gusta controlar los partidos, o sea, le cuesta porque no tienen los jugadores y no tienen el planteamiento para hacerlo. O sea, eso sí lo entiendo. Pero si la perdían, pues iba a ser toda de Efraín.
0: Y es que es sobre todo eso lo que comenta Bernie. Pumas no sabe manejar los partidos. Por eso es que los primeros minutos son de intensidad. Trata de buscar el gol. Y pues trata de que ya no te casquen el gol. Porque Pumas siempre ha sido de que te meten el primer gol, te vas abajo y ya no hay forma de reaccionar. contra Puebla le pasó dos goles y pues básicamente pudieron revertir el marcador. Pero de ahí en fuera, cuando Pumas arranca con la desventaja, le cuesta mucho recuperarla. Pero es que se le acaba el físico en los partidos, porque van tanto arriba tratando de buscar el marcador y tratar de guardarlo, que ya cuando menos se acuerdan ya los alcanzaron en el marcador.
2: Sí, sí, sí. Y bueno, la mejor ofensiva, ¿no? El Puma.
0: Sí, es lo que te digo. Van tanto arriba que tienen la efectividad. Tienen poca llegada, pero tienen mucha efectividad. Por eso es que son la tercera o segunda mejor ofensiva.
2: No es la mejor.
0: Del torneo.
2: La mejor.
0: Pero también suelen dejar muchos espacios en la parte defensiva. Tiros de larga distancia. Les llegan muy fácil en área chica.
2: O el juego a balón parado, lo decía.
0: A balón parado. ¿Cómo le ha costado mucho a Pumas en los últimos torneos? Ni siquiera en los últimos torneos. El balón parado, o bueno, el balón aéreo.
1: Y agrégale los penales.
2: Sí, y hay que agregar también pues el tema técnicos, ya hablando en semis. Pues, ¿quién llega con más peso? Pues yo creo Milito, ¿no?
0: Yo creo que Milito.
2: O sea, por la experiencia.
3: Sí.
2: Que ya dirigió en Brasil, en Argentina.
3: Campeón también de Brasil, de Argentina.
2: Y después, ¿quién te gusta? La verdad, Solari ni sabía que existía. Yo sabía, pero del indiecito Solari.
0: ¿Pero qué te pasa? ¿Solari quedó campeón con Pumas como jugador?
2: No, pues es que yo no sigo a los Pumas. Y él como entrenador también...
0: También tiene poco, que es relativamente poco que es entrenador.
2: Porque el que menos llega es Will Wiki. En ese sentido, por ejemplo, en técnicos... Pues Milito contra el Wiki.
0: Yo creo que sería
3: Milito, en orden,
0: Juárez, sí. Solari, Wiki.
2: Milito, Juárez, Solari, sí, también creo.
3: Sí, yo también opino igual.
2: Sí, por los títulos de Efraín los debe de catapultar. Yo la verdad, déjame ver que si tiene títulos.
3: ¿Y de plantel? ¿Cómo los pones en general?
2: Ah, esa es buena.
0: Esa es buena.
2: Yo creo que en plantel Cruz Azul debe ser el mejor,
0: ¿no? Azul, Pachuca, Pumas, Chivas.
3: Sí, yo también estoy... Yo
2: ¿Pachuca tiene menos plantel que Pumas?
0: No.
3: Más.
0: Yo diría que...
2: ¿Más que
0: Pumas? Un poquito más por más. El tema defensivo de okay. con Pachuca.
3: Sí, yo también lo pongo igual. Cruz Azul indiscutiblemente es el que mejor tiene mejor plantel. Luego Pachuca porque no pierde jugadores y lleva con no esta idea todo el torneo. Y Pumas pues perdió al Memote, que es una baja sensible... Y porque no tiene banca. Sí. O sea, tiene un 11 titular muy bueno, muy muy fuerte, pero no tiene banca. Y Chivas, pues lamentablemente por las 5 bajas de selección y la lesión de Daniel Aguirre, pues, está en la misma situación.
0: Sí, y mi moto era que te peleaba todas por arriba, cabezazos, trazos largos del portero, era que te peleaba todas.
3: Ese juego de segunda jugada... Pues, que prácticamente siempre la jugaba por la ganaba por el Memote.
0: Es correcto.
2: Fíjate. Solari, pues sí, realmente el que la lleva de ganar en dirección técnica es Milito. Ojo con ese dato, no es menor. El poderosísimo Solari tiene una liga.
1: De Uruguay, ¿no? ¿Ah, no?
0: Paraguay.
2: De Malasia.
1: Ah, caray, allá donde anda. Bueno,
2: tiene la FA Cup.
3: El del Atlas, ¿no?
1: Sí, es malayo.
2: Tiene la FA Cup de Malasia, la Supercopa de Malasia.
1: Mora.
2: Y una Superliga de Malasia. O sea, en Malasia la rompió. No, yo
3: creo que sí, va en primera.
2: Según el Google.
1: La Champions de Malasia.
2: Dirigió al Everton, pues es gente de Grupo Pachuca, el Everton de Chile.
0: Chile.
2: Pero. Pues sí, lo más destacado, aquí también lo actualizan, pues las semifinales del Clausura. O sea, este es el Clausura 2026, el play-in del 2025. O sea, también muy novato el entrenador.
0: Sí.
2: Y el plantel, pues sí, fíjate, Cruz Azul ahí, qué interesante. También no lo habíamos visto, que se determine por imponer individualidades. ¿Quién llega con Cruz Azul?
0: Cruz Azul, simplemente por
2: los Pachuca con Valencia y Kennedy.
3: Kennedy yo creo que es el que viene mejor aprovechado así individualmente.
2: Porque en conjunto Chivas, ¿no? Pumas.
1: Chivas se mueve muy... Bueno, ya lo que yo vi un poco del partido contra Tigres, se mueve bien en conjunto. Sí, en conjunto parece...
2: Pumas, ¿no? El
3: sistema táctico que tiene Milito, la verdad, mis respetos. La verdad, hace mucho no veía un técnico tan preparado tácticamente en Chivas.
2: Sí. Y ya se había hablado de Milito, que era bastante cerebro para el tema técnico.
3: Ah, justo jugó en el Barça. Ahí compartió. Vestido con Pep.
1: Bueno, no, pues ya. No,
2: insoportable.
1: ¿Y por qué no dijimos eso?
2: Insoportable. El vernizo que le va al
3: Barça. Del Barcelona.
2: Bueno, hablemos del Barcelona. Sí, grande. Bueno, yo creo que cerramos, ¿no? Pues ¿quién avanza? Bueno, entonces queda El viernes puedes, todavía nos van a dar, o sea, recuerden que las idas son en miércoles y jueves, pues me refiero a que todavía el viernes vamos a hablar de liguilla, pero bueno, ¿quién avanza? ¿Se va a respetar el 1 y 2? Hace seis meses avanzó Tigres-Toluca, el 1 y el 2. Bueno, Toluca 1, Tigres 2.
0: Yo digo que sí, 1 y 2.
2: ¿1 y 2?
1: Que es
0: no sé, yo Pumas
1: y Cruz.
3: Y Chivas.
1: Ay, Chivas, ¿verdad?
3: Cruz Azul, pues avanzaron los 4 de arriba.
2: Sí, los 4 de arriba.
3: Pumas, Chivas, Cruz Azul, Pachuca. Yo también digo Pumas, Chivas. Puedo decir otra cosa.
1: Sí, pues arriba sí, América,
2: Pumas, ¿verdad? Chivas.
1: Yo creo que... Cruz Azul.
3: Pachuca.
0: Pachuca.
2: Yo digo que Cruz Azul y Pachuca. La gran ventaja es los empates. O sea, el Pumas, o sea, se ha quedado claro que yo creo que suena muy lógico, pero dices, los empates globales, pues ahí está la gran ventaja. O sea, Chivas, así se metió Pumas, el 1 y el 2.
1: Sí. Si Pumas juega igual, Pachuca se lo lleva.
2: ¿Sí?
1: Sí, Pachuca ahorita también es más enrachado, para mí. Entonces sí, Cruz Azul, Pachuca.
2: Cruz Azul Pachuca.
1: Me imagino de esa final. No vende esa nada, final, pero.
2: Ya se jugó.
0: Sí. Estaría más interesante porque el Cruz Azul ni Hidalgo.
1: Ah, sí, cierto, cierto.
0: Es que mi Adán no sabe de fútbol.
3: Sí, ¿qué pasó? Estadio, ¿no?
2: No, yo diría que no, porque desde esa final Cruz Azul ya perdió como 8 finales. Después, ahí empezó la.
1: No, que siempre no.
2: Que siempre no. Sí, pues veremos. Se puede dar más Chivas la final también.
3: ¿Tú qué dices?
2: Sí, siento que va a ser Pumas Guadalajara.
3: Ojalá.
2: Por la tema del banquillo. No sé si el Wiki le vaya a dar. Tiene el plantel, pero no tiene la experiencia. Tiene 4 juegos. 5, 3 juegos, 4 juegos de.
3: Ay, ¿se acuerdan del nombre del auxiliar que trae? Cruz Azul. Es que es también. La otra vez vi una nota sobre él. Y ya también lleva muchísimo tiempo en Cruz Azul.
1: En Cruz Azul.
3: Pero ha conseguido cosas muy importantes, la verdad. Pero no me acuerdo el nombre.
1: ¿Es mexicano?
0: De la 17, ¿no?
3: Sí.
1: ¿Mexicano? Sí.
3: Mexicano, no sé.
1: A ver.
3: No sé si es.
1: ¿Lo estás buscando, Raúl?
2: Sí, pero.
0: Es que también es importante eso, porque si bien Wiki ya fue el auxiliar técnico de Vicente Sánchez en aquel torneo donde levanta la CONCACAF, ya ser el técnico es completamente diferente y a lo mejor ahí
1: pues aquí le dice puede pasar la inexperiencia. No sé, ahí dice que Sergio Pinto. No sé,
2: Sergio Pinto.
1: Sí.
3: Creo que es español, ¿no?
1: Pues dice que portugués.
3: ¿Portugués?
2: Sergio Pinto.
1: Sí, sí portugués
0: persona,
1: Sergio Pinto.
0: Que fue portero, ¿no?
2: ¿O es no, Pinto? Fue jugador.
3: Ese es el del Barça.
1: Me he formado en el Porto.
3: O sea, que sí, también dice muy buenas cosas de él.
1: Entonces, y si ya llevan varios años ahí, digo, yo sé que es la experiencia, pero pues no hay que descartarlo totalmente. Porque también habría que hacer un análisis, no tan profundo, pero de qué cambió de Cruz Azul con Larcamón, que cambió con Wiki.
3: Sí.
1: Porque muchas veces nos confundimos y nos vamos con que, o sea, son más el envión anímico, pues.
0: Sí, sí.
1: O sea, desde ganaron. Prácticamente. Exacto. Entonces hay que ver qué tanto subió y qué tanto.
2: 2 minuticos nada más, sí, formado en el Porto, en tema técnico, fue director de las fuerzas básicas de Chivas, de sub-18 y sub-19.
1: Ah, Chivas siempre corriendo.
2: Fíjate. Pero bueno, ya.
3: Ah, y otra noticia así rápida del. El director, nuevo director de Monterrey, el Hank, ¿cómo se llama?
1: El director deportivo.
2: Sí.
3: Que se lo trajeron de Holanda.
1: Neerlandés. Neerlandés, ¿no?
0: Del
3: sí,
0: Feyenoord.
3: Que también había sido de Chivas.
2: También decía, sí.
1: Ah, cierto. ¿Sí?
2: Sí, también estuvo con Chivas un buen tiempo. Bueno, nos vamos, nada más Barcelona, ¿no? Campeón.
3: Barcelona campeón. El Madrid, otro nadaplete.
2: 2 años seguidos, ¿eh?
0: 2 años seguidos.
2: De nadaplete.
3: Y campeonato de Hansi Flick.
0: Y con vestido roto.
1: Denis de Klaus.
2: Sí. Denis de Klaus. Bueno. Misuñi. Fuga.
0: Vámonos. Muchas gracias a todas las personas que escucharon esta transmisión de Tiempo Fuera Radio. Los esperamos el próximo viernes.
2: Adán del Río Chavarría.
1: Sí, no, bueno, que tengan un inicio de semana, bueno, con lluvia. Cuídese, pero ya hace falta. Ya hace falta, la neta, con este calorcito. La lluvia ahí, mójese, pero cuídese, vitaminas. Y nos vemos a ver quién pasa.
0: Así,
1: a ver quién pasa. La liguilla y.
2: Ya vamos a tener los resultados de las
1: idas. De la ida, sí.
2: Mi Bernie, fuga.
3: Fuga, si gana Chivas aquí nos vemos.
2: Ah, bueno, ya.
0: Si no gana,
2: pues nos vemos el lunes. Nadia, muchas gracias, nos vemos, sigue la sintonía. Y a Joaquín también gracias del Radio Zacatecas. Hasta pronto.
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0: El 29 de noviembre de 1956, nació en la Ciudad de México Francisco Torres Córdoba. Licenciado en Lengua y Literatura Hispánica por la UNAM, ensayista, poeta y traductor de griego. Francisco Torres Córdoba se ha desempeñado como lexicógrafo, investigador y profesor de literatura. También fue editor de La Jornada Semanal y becario del Fonca. Los textos de Torres Córdoba se caracterizan por la fuerza para describir personajes, situaciones y ambientes que se convierten en imágenes y emociones que atraviesan la nostalgia, la muerte, el destierro, la enfermedad y la desaparición forzada. Escucha a continuación un fragmento de la pieza Plegaria del Refugiado, escrito y leído por Francisco Torres Córdoba.
1: Fue asunto de no estar apenas un momento antes del estruendo de la puerta de la casa desquiciada contra el suelo, de hallarse por recóndita aventura en el punto ciego del hachazo, del relumbre del cuchillo, una brizna por debajo del zumbido de plomo por la espalda, en el lado sordo o distraído del gendarme coludido, el actuario sobornado, el ubicuo mercenario o el múltiple sicario, a un suspiro hediondo de su aliento. A fuerza me salí y a tiempo me digo, y me descubro sin cesar en este enclave de cerros y cañadas, en este llano arrinconado en su horizonte polvoso y erizado, litoral de mar ajeno que no cesa y se monta en el cielo y se extravía, franja que me ciñe las sienes a punto de romperse y derramarme, a un lado de todo y todo afuera, en el limbo de una espera que socava lentamente mi esperanza. No hay regreso a salvo, ni casa a salvo a mi regreso si así fuera, y cada vez más temo esa violencia, la rutina que alarga y me pospone y disminuye. Soy una multitud varada, una nación sin geografía.
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0: 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Con luz propia.
1: En los naufragios de la vida, recuerda las palabras de Galeano. Cada persona brilla con luz propia. Y ven, y busca las palabras para llegar a puerto. 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

Las historias son como faros que nos guían en la ruta de navegación, igual que las estrellas. Y las palabras son el fuego de esos faros. Hay fuegos grandes, fuegos chicos y fuegos de todos los colores, dice Galeano de los Hombres.

0: también sabemos que hay historias, palabras y hombres de fuego sereno que ni se enteran del viento.
1: Me dice el corazón que no soy de este planeta, que caí de algún cometa fuera de circulación.
0: También cuentos, palabras y hombres de fuego loco que llenan el aire de chispas. Y los hay bobos también. Están igual los fuegos fatuos, esos pálidos fantasmas que arden sobre lo desconocido de los pantanos y nos cuentan que debajo de ellos hay arenas movedizas.

0: cada historia, cada palabra, cada hombre guarda su propio fuego.
1: Prefiero amar, prefiero amar, prefiero amor, amar.
2: Y hay algunos, pocos, pero son, que arden con tanto ímpetu que no se les puede mirar sin parpadear. Y quien se acerca a ellos se enciende.

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Los ojos de Selina, Bernardo Cordon. En la tarde blanca de calor, los ojos de Selina me parecieron dos pozos de agua fresca. No me retiré de su lado, como si en medio del algodonal quemado por el sol hubiese encontrado la sombra de un sauce. Pero mi madre opinó lo contrario. Ella te buscó, la sinvergüenza. Estas fueron sus palabras. Como siempre, no me atreví a contradecirle, pero si mal no recuerdo, fui yo quien se quedó al lado de Selina, con ganas de mirarla cada rato. Desde ese día la ayudé en la cosecha, y tampoco esto le pareció bien a mi madre, acostumbrada como estaba a los modos que nos enseñó en la familia. Es decir, trabajar duro y seguido sin pensar en otra cosa. Y lo que ganábamos era para mamá, sin quedarnos con un solo peso. Siempre fue la vieja quien resolvió todos los gastos de la casa y de nosotros. Mi hermano se casó antes que yo porque era el mayor y también porque la Roberta parecía trabajadora y callada como una mula. No se metió en las cosas de la familia y todo siguió como antes. Al poco tiempo ni nos acordábamos que había una extraña en la casa. En cambio, con Selina fue diferente. Parecía delicada y no resultó muy buena para el trabajo. Por eso mi mamá le mandaba hacer los trabajos más pesados del campo para ver si aprendía de una vez. Para peor, a Selina se le ocurrió que como ya estábamos casados, podíamos hacer rancho aparte y quedarme con mi plata. Yo le dije que por nada del mundo le haría eso a mamá. Quiso la mala suerte que la vieja supiera la idea de Selina. La trató de loca y nunca la perdonó. A mí me dio mucha vergüenza que mi mujer pensara en forma distinta que todos nosotros. Y me dolió ver quejosa a mi madre. Me reprochó que yo mismo ya no trabajaba como antes y era la pura verdad. Lo cierto es que pasaba mucho tiempo al lado de Selina. La pobre adelgazaba día a día, pero en cambio se le agrandaban los ojos. Y eso justamente me gustaba. Sus ojos grandes. Nunca me cansé de mirárselos. Pasó otro año y eso empeoró. La Roberta trabajaba en el campo como una burra y tuvo su segundo hijo. Mamá parecía contenta porque igual que ella, la Roberta paría machitos para el trabajo. En cambio, con Selina no tuvimos hijos, ni siquiera una nena. No me hacían falta, pero mi madre nos criticaba. Nunca me atreví a contradecirle y menos cuando estaba enojada, como ocurrió esa vez que nos reunió a los dos hijos para decirnos que Selina debía dejar de joder en la casa y que de eso se encargaría ella. Después se quedó hablando con mi hermano y esto me dio mucha pena porque ya no era como antes cuando todo lo resolvíamos juntos. Ahora solamente se entendían mi madre y mi hermano. Al atardecer los vi partir en el sulky con una olla y una arpillera. Pensé que iban a buscar un yuyo o un gualicho en el monte para arreglar a Selina. No me atreví a preguntarle nada. Siempre me dio miedo ver enojada a mamá. Al día siguiente mi madre nos avisó que el domingo saldríamos de paseo al río. Jamás se mostró amiga de pasear los domingos o cualquier otro día, porque nunca faltó trabajo en casa o en el campo. Pero lo que más me extrañó fue que ordenó a Selina que viniese con nosotros, mientras Roberta debía quedarse a cuidar la casa y los chicos. Ese domingo me acordé de los tiempos viejos cuando éramos muchachitos. Mi madre parecía alegre y más joven. Preparó la comida para el paseo y enganchó el caballo al sulky. Después nos llevó hasta el recodo del río. Era mediodía y hacía un calor de horno. Mi madre le dijo a Selina que fuese a enterrar la dama Juana de vino en la arena húmeda. Le dio también la olla envuelta en arpillera. Esto lo abrís en el río. Lavá bien los tomates que hay adentro para la ensalada. Quedamos solos y como siempre sin saber qué decirnos. De repente sentí un grito de Selina que me puso los pelos de punta. Después me llamó con un grito largo de animal perdido.
Quise correr hacia allí, pero pensé en brujerías y me entró un gran miedo. Además, mi madre me dijo que no me moviera de allí. Selena llegó tambaleándose como si ella sola hubiese chupado todo el vino que llevó a refrescar al río. No hizo otra cosa que mirarme muy adentro con esos ojos que tenía y cayó al suelo. Mi madre se agachó y miró cuidadosamente el cuerpo de Selena. Señaló, ahí abajo del codo. Mismito ahí picó la yarará, dijo mi hermano. Observaban con ojos de entendidos. Selena abrió los ojos y volvió a mirarme. Una víbora, tartamudeó. Había una víbora en la olla. Miré a mi madre y entonces ella se puso un dedo en la frente para dar a entender que Selena estaba loca. Lo cierto es que no parecía en su sano juicio. Le temblaba la voz y no terminaba las palabras, como un borracho de lengua de trapo. Quise apretarle el brazo para que no corriese el veneno, pero mi madre dijo que ya era demasiado tarde y no me atreví a contradecirle. Entonces dije que debíamos llevarla al pueblo en el sulky. Mi madre no me contestó. Apretaba los labios y comprendí que se estaba enojando. Selena volvió a abrir los ojos y buscó mi mirada. Trató de incorporarse. A todos se nos ocurrió que el veneno no era suficientemente fuerte. Entonces mi madre me agarró del brazo. Eso se arregla de un solo modo, me dijo. Vamos a hacerla correr. Mi hermano me ayudó a levantarla del suelo. Le dijimos que debía correr para sanarse. En verdad es difícil que alguien se cure en esta forma. Al correr el veneno resulta peor y más rápido. Pero no me atreví a discutirle a mamá y Selena no parecía comprender gran cosa. Solamente tenía ojos. ¿Qué ojos? Para mirarme. Y me hacía así con la cabeza porque ya no podía mover la lengua. Entonces subimos al sulky y comenzamos a andar de vuelta a casa. Selena apenas sí podía mover las piernas. No sé si por el veneno o el miedo de morir. Se le agrandaban más los ojos y no me quitaba la mirada, como si fuera de mí no existiese otra cosa en el mundo. Yo iba en el sulky y le abría los brazos como cuando se enseña a andar a una criatura, y ella también me abría los brazos, tambaleándose como un borracho. De repente, el veneno le llegó al corazón y cayó en la tierra como un pajarito. La velamos en casa y al día siguiente la enterramos en el campo. Mi madre fue al pueblo para informar sobre el accidente. La vida continuó parecida siempre, hasta que una tarde llegó el comisario de Chañaral con dos milicos y nos llevaron al pueblo y después a la cárcel de Resistencia. Dicen que fue la Roberta quien contó en el pueblo la historia de la víbora en la olla. Y la creímos tan callada como una mula. Siempre se hizo la mosquita muerta y al final se quedó con la casa, el sulky y lo demás. Lo que sentimos de veras con mi hermano fue separarnos de la vieja cuando la llevaron para siempre a la cárcel de mujeres. Pero la verdad es que no me siento tan mal. En la penitenciaría se trabaja menos y se come mejor que en el campo. Solamente que quisiera olvidar alguna noche los ojos de Selena cuando corría detrás del sulky.

0: tu travesía haya sido una experiencia agradable.
1: Y en ella hayas encontrado, como los marineros, las luces en el cielo que guían su camino.
0: Que las palabras hayan llegado a ti como faros en la niebla.

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1: El día de hoy presentamos varias cápsulas que nos hablan del porqué del reciclaje y cómo hacerlo de una manera efectiva, consciente y divertida. 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
2: ¿Te has preguntado qué hacen los ingenieros ambientales? Son los profesionales dedicados a proteger nuestro planeta. Diseñan soluciones para la contaminación del aire, agua y suelo, gestionan residuos y desarrollan energías limpias. Trabajan en consultoras, industrias, gobiernos y organizaciones no gubernamentales, asegurando un futuro más sostenible para todos. Son guardianes del medio ambiente.
3: La magia del reciclaje. El reciclaje es transformar objetos en desuso en algo de mayor valor. Explora cómo puedes convertir elementos como paletas de madera en muebles elegantes o ropa vieja en accesorios de moda únicos. Al reciclar, no solo reduces residuos, sino que también aportas estilo y originalidad a tu vida y al medio ambiente.
4: El reciclaje de electrónicos es crucial para evitar la acumulación de residuos electrónicos o e-waste. Estos dispositivos contienen metales valiosos y materiales peligrosos. Al reciclarlos, no solo recuperas estos materiales, sino que también evitas que terminen en vertederos y contaminen el suelo y el agua. Tu participación en el reciclaje electrónico contribuye a la conservación de recursos y a la reducción de la contaminación ambiental.
5: El reciclaje creativo es una forma de expresión artística que también promueve la sostenibilidad. Al transformar materiales reciclados en obras de arte y decoraciones, estás demostrando cómo los objetos cotidianos pueden tener una segunda vida. Además, al compartir estas creaciones, inspiras a otros a explorar su propia creatividad y considerar nuevas formas de reutilizar y reciclar materiales.
6: Reciclar papel y cartón no solo beneficia al planeta, sino que puedes llevarlo un paso más allá al convertirlos en papel reciclado en casa. Primero, recolecta papel y cartón usados, como periódicos y cajas. Luego, tritura estos materiales en trozos pequeños. Agrega agua caliente y remueve para crear una pulpa. Una vez que tengas la pulpa, extiéndela en una bandeja y déjala secar al aire. ¡Listo! Tendrás papel reciclado hecho en casa. Este proceso es divertido, creativo y, sobre todo, ecológico. Recuerda compartir este video y difundir la idea.
7: Reciclar tus zapatos puede marcar la diferencia. Contribuye al medio ambiente al darles una segunda vida. Acciones clave: conservación de recursos, reducción de residuos, apoyo a comunidades y fomento de la innovación. No solo beneficia al planeta, sino que también cambia nuestra perspectiva sobre moda y consumo.
6: Reciclaje en el jardín. El reciclaje no se limita al interior de tu hogar. Descubre cómo usar objetos reciclados, como neumáticos viejos y palets, para crear muebles de jardín y jardineras. Al reutilizar estos materiales, agregas un toque personal a tu espacio al aire libre y fomentas prácticas de jardinería sostenible.
8: Reciclaje de aceite de cocina. El aceite de cocina usado puede ser un gran problema para el medio ambiente. 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
9: Transforma botellas de vidrio en decoraciones y envases ecoamigables a través del reciclaje. 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

0: Muy buenas noches, yo soy Lalo Benavides y le doy la más cordial bienvenida a este espacio informativo. Durante la próxima hora lo invito a que juntos conozcamos los acontecimientos que hoy son noticias en nuestro estado, el país y por supuesto el mundo entero. 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Nuestros teléfonos en cabina para que entre en contacto con nosotros, 492-688-1546 y también vía WhatsApp 492-179-6589. Este lunes, inicio de semana, tenemos una temperatura de 16 grados centígrados, producto de los cielos nublados que nos han acompañado a lo largo del día. De hecho, en estos momentos, pues ya está lloviendo en algunas colonias de la zona conurbada, lluvia que se mantendrá a lo largo de la madrugada. Para mañana martes, se mantendrán estas mismas condiciones meteorológicas y aunque no lloverá, el cielo estará nublado con una temperatura máxima de 22 grados centígrados. Bien, es momento de cerrar el día con la información más importante ocurrida en las últimas horas.
1: Llama gobernador a privilegiar el diálogo ante manifestación de productores. Arrancan las actividades de la Semana Nacional contra Riesgos Sanitarios. Reconocen trabajo de la Coordinación de Vinculación de la UAS en su aniversario número 33.
0: Bien, pues luego de este fin de semana, la capital de nuestro estado vivirá diversas manifestaciones de productores del campo. El gobernador David Monreal Ávila aseguró que su administración será garante de las libertades y la libre expresión, así como la libre manifestación de los ciudadanos. Por lo que dijo, ante todo, se debe privilegiar el diálogo.
2: El gobernador David Monreal Ávila reiteró el compromiso de su administración con el diálogo, la conciliación y el respeto irrestricto en el marco de derecho, luego de las manifestaciones registradas el fin de semana por parte de productores del campo. Durante la informativa de Zacatecas, el mandatario estatal enfatizó que su gobierno será garante de las libertades, la libre expresión y la libre manifestación de los ciudadanos.
3: Por eso hoy quiero llamar y exhortar a que no se agote nunca el diálogo, que nadie se canse por siempre mantener la armonía y la conciliación en una sociedad. Nuestra patria tiene ya bastantes aristas y hoy los mexicanos, los zacatecanos, estaremos llamados a, con alta mira, defender nuestras libertades, lo que tanto nos ha costado, defender nuestra soberanía, defender nuestras creencias. Por eso, frente al futuro inmediato, debemos actuar con mucha sensatez, con mucha responsabilidad pública y con mucho compromiso hacia nuestro pueblo. Quienes tenemos la responsabilidad de gobernar, tenemos que hacerlo siempre.
2: Destacó que de acuerdo con cifras oficiales de Alimentación para el Bienestar, con corte el 6 de mayo, en Zacatecas se han acopiado más de 97 mil toneladas de frijol en beneficio de más de 12 mil pequeños productores, lo que representa un 56.4% de acopio nacional. Resaltó además que su administración ha impulsado apoyos trascendentales para el sector agropecuario y recordó que diversas voces han llamado a fortalecer la comercialización de dicha legumbre. Entre ellos la gobernadora de Aguascalientes, Tere Jiménez, quien recientemente manifestó su disposición para impulsar mecanismos de comercialización de frijol producido en Zacatecas.
3: Hoy, para el cierre del ejercicio del 2025, si mal no recuerdo, superamos los 700 millones. En este año vamos a cerrar arriba de los 900 millones de apoyos al campo, en tractores, en maquinaria, en proyectos productivos, y la gente lo sabe, a la gente no se le puede engañar. Lo que han enfrentado los productores de frijol es al mercado, o lo que estamos enfrentando es al mercado. El mercado es algo más complejo, y ya lo vieron. El programa que estableció la presidenta de la República debemos celebrarlo, cuidarlo, porque es muy bonito, es muy noble. Fueron más de 110 mil toneladas. Yo me pongo en la condición, si no existiera, qué bueno ahora en la segunda pregunta. Ojalá la gobernadora en esa buena voluntad comprara de perdido unas 20 mil, amortigua, 10,000, que es la última extensión. ¿Cuántas dijo que va a comprar? ¿20,000? ¿15,000? Ah, 15,000. Bueno, 1,500 a lo mejor puede hacer un esfuerzo y puede unas 15,000. Pero sí ayuda mucho, sí ayuda.
2: Finalmente, el subsecretario de Operación Policial de la Secretaría de Seguridad Pública, Ginés Jaime Ruiz, dirigió un mensaje de solidaridad y respeto a las familias, madres y padres y jóvenes que vivieron con preocupación los acontecimientos del operativo de seguridad del fin de semana. El funcionario afirmó que la actuación policial se realizó con apego a la ley y bajo los protocolos establecidos.
4: Que en cualquier intervención futura prevalezca siempre la prudencia, el diálogo, la contención y el respeto absoluto a los derechos humanos. A quienes se sintieron afectados, les digo de frente, jamás existió la intención de vulnerar derechos ni actuar fuera de la ley. Portar un uniforme y ejercer una responsabilidad pública exige carácter, pero también sensibilidad y empatía. Y cualquier exceso, venga de donde venga, debe investigarse y no debe reprimirse. Hoy más que nunca necesitamos bajar la confrontación y privilegiar el entendimiento. La sociedad espera autoridades firmes, sí, pero también humanas. Autoridades capaces de escuchar, de corregir y de actuar con responsabilidad. Reitero nuestra disposición total al diálogo, a la transparencia y a mantener comunicación con las familias involucradas y con toda la sociedad, porque la seguridad pública no solo debe ejercerse con autoridad, sino también con sensibilidad, prudencia y humanidad.
2: Con imágenes de Juan Carlos González para N24 Noticias y Radio Zacatecas, Franco Elizondo Márquez.
0: Respeto, diálogo y entendimiento es lo que se necesita. Ahora bien, le voy a platicar de la Comisión de Derechos Humanos del Estado de Zacatecas, que informó que durante la marcha realizada por diversos sectores sociales este día en la capital del estado, pues afortunadamente no se registraron incidentes ni vulneraciones a los derechos humanos de las personas participantes. Para el desarrollo de estas labores de observación y acompañamiento de la Comisión, se desplegó un contingente de aproximadamente 70 personas observadoras de derechos humanos, quienes dieron seguimiento puntual a la movilización desde que inició en la Unidad Académica de Ingeniería hasta su conclusión en Plaza de Armas. El personal del organismo defensor mantuvo presencia permanente a lo largo del recorrido con la finalidad de observar, documentar y brindar acompañamiento institucional, privilegiando en todo momento el respeto a los derechos humanos, la libertad de expresión y el derecho a la manifestación pacífica. La Comisión refrendó su compromiso de continuar vigilando y promoviendo el respeto irrestricto a los derechos humanos en toda manifestación o expresión social que se realice en el Estado. Y bien, pues ahora le platico que el secretario general de Gobierno, Rodrigo Reyes, acompañado por el secretario del Campo, Gerardo Cervantes, y el subsecretario de Agricultura, Juan Manuel Martínez, así como el subsecretario de Operaciones Policiacas de la Secretaría de Seguridad Pública, Ginés Jaime Ruiz, reiteró el llamado al diálogo tras la marcha pacífica que se realizó esta mañana en la capital del estado. En su mensaje, enfatizó la relevancia del programa de acopio de frijol y cuestionó el motivo de las manifestaciones, tema que reiteró, compete a la Federación y no al Gobierno del Estado, que en todo momento les ha brindado acompañamiento.
5: Porque lo que quiere decir es que la única información y las únicas listas que existen son las que el gobierno del estado pidió a Alimentación para el Bienestar. Por eso, si hay una discrepancia, de acuerdo a lo que ellos dicen, entre estos 300 productores que no sabemos quiénes son y la lista de Alimentación para el Bienestar, pues la manifestación y también toda la aclaración de información se tiene que hacer con Alimentación para el Bienestar. Tenemos la lista precisamente de estas 441 personas. Estamos aquí, se las queremos mostrar también, por favor, para que ustedes vean que la Alimentación para el Bienestar la ha compartido con nombre y apellido. La siguiente. Ahí hay 92, la siguiente 142, la siguiente 192, la siguiente 242, 292, la siguiente 342, la siguiente 392 y la siguiente 441. Entonces, con un total de 1,951 toneladas. Entonces, la pregunta es, si este es el problema central, ¿por qué es que siguen las manifestaciones? ¿Por qué es que este grupo de líderes decidió irrumpir violentamente primero en la legislatura y después en Palacio de Gobierno.
0: Por otra parte, cuestionó los motivos que impulsan las protestas al afirmar que no todos los sectores que participaron en la manifestación de este lunes tienen una verdadera preocupación por el campo zacatecano, sino que son impulsados por diferentes intereses.
5: ¿Qué vemos nosotros en esta marcha? Bueno, hay que distinguir entre las demandas legítimas y también la rapiña política. Eso es muy importante. Hay que distinguir entre esos productores y productoras que en efecto están esperando acopiar su frijol y que les recomendamos se acerquen a los centros de acopio para que lo puedan hacer bajo las nuevas reglas de operación, productor por productor. Pero también hay que decir que además del coyotaje de frijol en estos momentos, ya hay un coyotaje político. Y apreciamos con mucha claridad que este coyotaje político los hacen quienes no conocen más que el campo, o más bien conocen el campo, pero de golf. Del campo zacatecano no conocen absolutamente nada. Y en una semana quieren defender lo que no han defendido en toda la vida. Este programa existe gracias a la presidenta. 106 mil toneladas. El contrafactual es qué pasaría si no existiera este programa. Y por supuesto que en un tema tan grande de mercado, en donde hay 400 mil toneladas, pues hay productores que tienen la esperanza todavía de acopiar. Y seguramente en la marcha de hoy también hubo quienes se les unieron por algún descontento con el gobierno estatal, con alguna diferencia de puntos de vista, que también eso, a partir de los ejercicios democráticos, muy pronto se va a poder dirimir. Pero lo importante es que sí hay un uso político muy claro, evidente, de personalidades en lo estatal y fuera del Estado también. Hay quienes están tratando de utilizar este movimiento. ¿Y a quién se están afectando? Pues a los productores. Porque por supuesto que aquí hay productores que sí están esperando poder acopiar el frijol. Pero hay que decirlo, ya lo dijimos en la mañana, que juzgue el pueblo. La gente del campo se conoce entre ella. Y ellos saben si quienes firmaron, si quienes están liderando estos movimientos son pequeños productores o no. O realmente se trata de coyotaje tanto en el tema de frijol como coyotaje político. Y está muy identificado.
0: Pasando a otros temas, ahora le platico que el titular de la Secretaría de Educación Pública, Mario Delgado, encabezó este 11 de mayo de 2026 la primera reunión nacional plenaria extraordinaria, donde autoridades educativas de las distintas entidades del país analizaron la propuesta de ajustar el calendario escolar con motivo de la próxima Copa Mundial 2026, cuya inauguración está prevista dentro de un mes. Durante la conferencia

32 entidades federativas se acordó por unanimidad no adelantar el cierre del ciclo escolar 2025-2026, descartando así la modificación anunciada previamente. Con ello, las y los estudiantes concluirán actividades escolares el próximo 15 de julio y retornarán a las aulas durante los últimos días de agosto. Entre las fechas relevantes que aún contempla el calendario escolar destacan el 15 de mayo, Día del Maestro, 29 de mayo, sesión del Consejo Técnico Escolar, 26 de junio, sesión del Consejo Técnico Escolar, 16 de julio, inicio del periodo vacacional de verano, 31 de agosto, regreso a clases, y de esta manera las autoridades educativas confirmaron que se mantendrá sin cambios el calendario estatal 2025-2026, brindando certeza sobre los periodos vacacionales y las actividades programadas para el cierre e inicio del próximo ciclo escolar 2026-2027. Así que como padre de familia le digo, tiene usted que estar tranquilo, no se modifique el calendario escolar y termina como está planeado hasta el 15 de julio, ya casi cuando acabe el mundial. Bien, vamos ahora a otra información también de educación, porque estudiantes del Colegio de Estudios Científicos y Tecnológicos del Estado de Zacatecas lograron el primer lugar en la final del Concurso Nacional de Creatividad e Innovación Tecnológica, Robótica y Hackatón 2026, certamen realizado en la ciudad de Querétaro que convocó más de 650 jóvenes de todo el país. Los jóvenes Jairo Misael Barrios Novela, Víctor Manuel Bra Castillo y Juan Diego Salazar Gutiérrez, estudiantes del plantel El Lampotal del municipio de Betagrande, junto con su asesora Blanca Estela Collazo Bañuelos, representaron a la entidad con un prototipo tecnológico desarrollado para mejorar el proceso de desgranado de ajos, que destaca por su innovación, funcionalidad y pertinencia para el sector agrícola. Explicaron al grupo de jueces calificadores que esta propuesta tecnológica busca optimizar el proceso de desgrane de los ajos, lo que facilita el trabajo de productores y contribuye a mejorar la eficiencia en la cadena productiva, por lo que destacó entre las propuestas presentadas por equipos de otras 28 entidades federativas. El director general del CECITES, Julio César Ortiz Fuentes, reconoció el esfuerzo y dedicación del equipo ganador. Destacó que este resultado es muestra del talento que existe en Zacatecas y del impulso de la administración estatal mediante la estrategia educativa instruida por el gobernador David Monreal en la Agenda del Progreso. Brinda a la ciencia, la tecnología y el desarrollo emprendedor, pues mucho ímpetu. Ortiz Fuentes agradeció el respaldo al gobierno de Zacatecas, que otorgó a través de la Secretaría de Educación las facilidades para permitir a las y los jóvenes del CECITES detonar sus capacidades y posicionarse en los peldaños más altos en certámenes nacionales, con lo que mantiene al colegio en la vía para refrendarse como uno de los mejores de México. Reconoció el compromiso, la creatividad y la sólida formación académica de todos los jóvenes que conforman a la delegación y que participan en distintas pruebas de investigación, robótica o hackatón, a quienes exhortó, al no detener su recorrido por la vía del crecimiento, a seguir alimentando su hambre de conocimiento, pues serán claves para garantizar el bienestar y progreso en su desarrollo académico profesional. Bien, es tiempo de ir a una pausa, pero quédense con nosotros, es muy breve.

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17: Gracias por continuar con nosotros y este lunes nuestra máxima casa de estudios celebró un aniversario más de la Coordinación de Vinculación, espacio medular que durante más de 3 décadas ha logrado enlazar el trabajo universitario con el desarrollo de nuestra sociedad.
18: La Universidad Autónoma de Zacatecas conmemoró el 33 aniversario de la Coordinación de Vinculación, área que se ha consolidado como un enlace estratégico entre la UAS y los distintos sectores de la sociedad. Durante el evento se resaltó la importancia que ha tenido esta coordinación en el fortalecimiento de proyectos estratégicos, académicos, sociales y productivos a lo largo de más de 3 décadas. La coordinadora de vinculación, María Argelia López Luna, reconoció la historia y el trabajo realizado durante 33 años por quienes han formado parte de este departamento. Destacó que la coordinación ha logrado fortalecer programas de servicio social, convenios institucionales, capacitación, vinculación, entre otros.
19: Hoy nos reunimos no solo para conmemorar esta trayectoria, sino también para compartir experiencias exitosas y recordar las bases que dieron origen a este espacio. Un espacio que surgió como una visión clara en un mundo en el que la universidad no podía permanecer aislada de las necesidades de la sociedad y de sus comunidades, sino que debía convertirse en un motor activo capaz de ofrecer servicios y generar soluciones desde el conocimiento. Con esa visión, quienes me antecedieron a esta responsabilidad, el doctor Armando de Rebeles de Lijorge, el ingeniero Salvador Castanedo Escobedo, la maestra Rosario Carlos Cuevas, el doctor Francisco Aparicio, el maestro Abel Moreno Vaquerano, el doctor Julián González Trinidad, el doctor Hans Irán Pacheco, el doctor Ángel Román Gutiérrez y el doctor Luis Alejandro Aguilera Carabiz. Cada una y uno de ellos trabajaron con compromiso para fortalecer este vínculo.
18: Como parte del evento, también se realizó la entrega de reconocimientos a excoordinadores de vinculación académica en activo, en honor a su trayectoria y aportaciones a fortalecimiento institucional.
19: Y aunque han pasado 33 años, los resultados y las necesidades persisten, aunque en un entorno diferente a las necesidades actuales. Esto nos convoca a cerrar filas, a trabajar unidos y a redoblar esfuerzos para contribuir a la construcción de un país más libre, sin violencia, con desarrollo y bienestar para todas y todos los estudiantes que hoy se están formando y que son la razón de ser por lo que estamos contratados. Hoy más que nunca, la vinculación nos recuerda que la universidad tiene un propósito que trasciende más allá de las aulas, el de transformar vidas, responder a su gente y contribuir a un mejor futuro. La vinculación con los sectores productivos, sociales y gubernamentales son esenciales y necesarios. A través de ella, desde la Coordinación de Vinculación, impulsamos la oferta de servicios como cursos de capacitación, certificaciones y educación continua. Promovemos la inserción laboral y fortalecemos el trabajo en áreas claves como la salud, la cultura, la ciencia y el deporte.
18: Con imágenes de Juan Carlos González para N24 Noticias y Radio Zacatecas, Franco Elizondo Márquez.
17: Yo le platico que hoy por la mañana personal docente de la secundaria Pedro Ruiz González bloqueó los accesos a la institución para denunciar presuntos casos de acoso laboral y abuso de autoridad.
18: Docentes de la escuela secundaria Pedro Ruiz González, turno matutino, bloquearon este lunes el acceso a las instalaciones para denunciar presuntos actos de acoso laboral y abuso de autoridad por parte de su subdirector. Los inconformes exigieron la remoción inmediata del profesor señalado, al considerar que es necesario para garantizar un entorno laboral seguro y libre de violencia para todos los trabajadores de la institución. Asimismo, pidieron que se respeten plenamente los derechos del personal académico y educativo y eviten prácticas que vulneren su integridad y estabilidad.
0: Pues viene una situación que ya se viene arrastrando desde tiempo atrás, por el hostigamiento y la represión que se ha estado suscitando por parte del subdirector José Luis Martínez Barragán, el cual pues ha derivado a esta situación de que los compañeros ya no soportan la situación y nos han pedido el respaldo como delegación sindical para apoyar al cierre de la escuela en tanto no se resuelva la situación que se está viniendo dando con el compañero. Pues ese hostigamiento es la forma en cómo nos trata, cómo nos habla, es básicamente en ese sentido que los compañeros pues ya no se sienten en un lugar seguro, están con demasiada tensión, estrés excesivo por lo que se ha estado viniendo dando en estos últimos tiempos.
18: Los maestros también hicieron un llamado urgente a las autoridades educativas para que atiendan y den solución inmediata a la situación, con el objetivo de evitar que continúen los presuntos casos de acoso.
1: No, sobre todo en contra de docentes y de trabajadores, o sea, administrativos. Y es una situación de sobre todo de acoso laboral, de hostigamiento, la forma en que se dirige con los compañeros. Es el 95% de los compañeros que firmamos un documento donde estamos solicitando pues, que las autoridades tomen las cartas en el asunto pidiendo la remoción del profesor porque la situación ya es insostenible. Él viene también de otra institución con una situación similar en Fresnillo, entonces ya trae algo de antecedentes, pero pues el personal ya nos solicitó que intervengamos para que se solucione este conflicto. Sobre todo es eso, el hostigamiento laboral y el acoso. Estamos en eso y yo creo que el día de hoy nos vamos a sentar a dialogar con la parte de la Secretaría y pues tratar de resolver este conflicto lo más pronto posible por el bienestar de nuestros alumnos.
18: Con imágenes de Juan Carlos González para N24 Noticias y Radio Zacatecas, Franco Elizondo Márquez.
17: Vamos a temas de salud, porque a partir de hoy hasta el próximo viernes se realizará la cuarta Semana Nacional contra Riesgos Sanitarios que tiene la finalidad de proteger la salud de las personas a través de buenas prácticas de higiene.
10: Este lunes se dio el banderazo de arranque de la cuarta Semana Nacional contra Riesgos Sanitarios, que hasta el próximo 15 de mayo recorrerá los restaurantes, mercados y clínicas estéticas en las 7 jurisdicciones sanitarias del estado, con el objetivo de fomentar las buenas prácticas de higiene que protejan la salud de las personas.
20: Con un propósito muy importante, fortalecer la difusión, la capacitación y la concientización de la población en materia de prevención y protección contra riesgos sanitarios. Durante esta semana vamos a tener jornadas intensas. A través de estas se programaron actividades donde se busca promover acciones responsables que contribuyan a evitar riesgos a la salud, fomentando la participación de todo el personal de salud y de la ciudadanía.
10: Luis Alfredo Rodríguez, director de la Unidad de Protección contra Riesgos Sanitarios, detalló que esta semana lo que se hará es una concientización y fomento de buenas prácticas de higiene respecto al manejo de alimentos, la calidad del agua, los insumos para la salud falsificados y productos engañosos, procedimientos estéticos, tabaco, bebidas alcohólicas y sistemas alternos que serán los ejes de la jornada.
21: Porque garantizar condiciones seguras del establecimiento, servicios, productos y procesos representa una responsabilidad institucional y un compromiso directo con el bienestar de las familias zacatecanas. Por ello, durante esta jornada se reforzarán las acciones de supervisión y fomento sanitario en coordinación con las diferentes autoridades competentes. El objetivo es claro: asegurar que todos los establecimientos sujetos a regulación sanitaria operen bajo condiciones adecuadas de higiene, seguridad y calidad, protegiendo así la salud de la población y fortaleciendo la confianza ciudadana en nuestras instituciones.
10: El funcionario destacó que la COFEPRIS replica todas las actividades en el país y añadió que, por ejemplo, en las clínicas de procedimientos estéticos se realizarán esfuerzos para que se certifiquen y se regulen con el objetivo de que exista la confianza de que este tipo de establecimientos son seguros. Con imágenes de Miguel Correa para N24 y Radio Zacatecas, Andro Silva.
17: Ahora le comento que en un esfuerzo por rescatar la historia de barrios y colonias de la capital se realiza el programa Tertulias en Familia, que es coordinado por Gobierno del Estado.
10: La Dirección General de Archivos y la Crónica del Estado realizan el rescate de historias urbanas mediante el programa Tertulias en Familia, que inició en febrero pasado y que pretende llegar a diversas colonias con el objetivo de escuchar y documentar las historias de locales que por años han sido habitantes de los polígonos y que han visto pasar los cambios en la capital.
22: Bueno, mira, el programa Tertulias en Familia es un proyecto que nace por indicaciones del maestro Rodrigo Reyes Muguerza. Uh-huh. Y en ese tenor de alcanzar las metas de paz, bienestar y progreso, se busca una estrategia, surge un proyecto que busca acercar, juntar a los vecinos de barrios históricos. Uh-huh. Para que ellos nos cuenten sus memorias. Uh-huh. Nos cuenten la historia de esos lugares emblemáticos.
10: La primera tertulia se realizó en el Barrio Mágico de Mexicapán y de ahí se han extendido a La Pinta, El Rebote de Barbosa y el barrio de San José de la Montaña. Lucía de León Alonso, directora general de archivos, reiteró que el objetivo es mantener la historia viva, dando forma e identidad a un espacio.
22: ¿Cómo era antes? ¿Cómo era? ¿Cuáles eran los oficios? ¿Cuáles eran los juegos? ¿Quiénes eran los personajes? Esas memorias. Uh-huh. que tienen los habitantes del barrio, poderlas rescatar. Y hemos realizado 4 tertulias.
10: Resaltó que el programa ha tenido buena respuesta, tanto de adultos mayores como de los más jóvenes, quienes escuchan con atención las memorias de qué se hacía antes, qué se comía, quiénes vivían en la zona y cómo ésta se fue transformando. Adelantó que habrá 8 tertulias más durante este 2026.
22: Hemos tenido muy buena respuesta. Yo creo que eso es algo que se dice fácil, pero la verdad es que en estas tertulias acude la población, son adultos mayores. Uh-huh. En su mayoría, de 60, 70, 80 años, y nos cuentan justamente sus memorias. sus recuerdos. Sí hay algo ahí en el tejido social, en el saber que somos parte de una comunidad y que si mi vecino está bien, porque me reconozco en mi vecino, pues yo también estoy bien y cuido a mi vecino, cuido mi espacio, mi espacio geográfico, mi barrio. Y creo que ese es un poco lo que se está construyendo en las tertulias en familia.
10: Con imágenes de Miguel Correa para N24 y Radio Zacatecas, Andro Silva.
17: Vamos a una pausa, pero no se despegue porque hay más información para usted.
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0: Gracias por continuar con nosotros. Yo le platico que el Consejo General del Instituto Electoral del Estado de Zacatecas aprobó cambios de adscripción de personal para ocupar de manera temporal plazas vacantes de carácter permanente de la rama administrativa en la presidencia y en la Secretaría Ejecutiva. El punto de acuerdo fue presentado por la consejera electoral y presidenta de la Comisión del Servicio Profesional, Gabriela Elizabeth Muñoz Rodríguez. Las personas designadas fueron Zaira Viridiana Bernal Ayala como coordinadora de transparencia, Alfonso Llanas Juárez como coordinadora de vinculación con el Instituto Nacional Electoral y Martín Eduardo Navarro Hernández como técnico de oficialía de partes. La vacante en la coordinación de vinculación se generó a partir de la designación de Blanca Cecilia Martínez Escobedo el 5 de enero de 2025 como consejera electoral, quien anteriormente ocupaba dicho cargo. Asimismo, se tomó protesta a Dulce Carolina González Lara como nueva directora ejecutiva de administración, quien había sido previamente designada en la sesión del Consejo General celebrada el pasado 30 de abril. Y bien, otra información, el Colegio de Estudios Científicos y Tecnológicos del Estado de Zacatecas realizó el taller Emociones y Toma de Decisiones como parte de la colaboración que mantiene con la Fiscalía General de Justicia del Estado de Zacatecas. Esto con el objetivo de fortalecer el desarrollo integral de su estudiantado. Durante la actividad dirigida a la comunidad estudiantil del Centro de Educación Media Superior a Distancia de La Zacatecana en el municipio de Guadalupe, cerca de un centenar de jóvenes de sexto semestre participaron en dinámicas y reflexiones orientadas a reconocer sus emociones, comprender su impacto en la vida cotidiana y desarrollar herramientas que les permitan tomar decisiones responsables e informadas. El taller fue impartido por Norma Leticia Ávila García, persona especializada de la Fiscalía, quien compartió estrategias prácticas para el manejo de emociones, la resolución de conflictos y la prevención de conductas de riesgo, con lo que se contribuye a la construcción de entornos escolares más seguros y saludables. El director general del CECITES, Julio César Ortiz Fuentes, reconoció la labor de la Fiscalía para prevenir posibles conductas de riesgo entre la juventud, acciones que se enmarcan en la agenda del progreso y que buscan dotar al estudiantado del subsistema de condiciones que propicien espacios de paz, bienestar y progreso en cada aula. Y ya que estamos hablando del municipio de Guadalupe, le platico que durante la semana anterior el programa de pavimentación que realiza en conjunto el gobierno del estado y el Ayuntamiento de Guadalupe cubrió diversos puntos del municipio. La mezcla de recursos que genera más mezcla de asfalto se sigue viendo reflejada en mejores calles del Pueblo Mágico, destacando la semana pasada la pavimentación de la lateral de tránsito pesado a la altura de Protección Civil Municipal. Asimismo, se concluyó con la pavimentación de la avenida Francisco García Salinas a la altura donde se reparó la bóveda que sirve de drenaje pluvial y donde además la Junta Intermunicipal de Agua Potable y Alcantarillado instaló una nueva línea de distribución. Además, se llevó a cabo la rehabilitación de la calle Primero de los Deportistas, una de las vialidades principales de la comunidad de Zóquite y que había sido una solicitud por parte de los vecinos. Estas intervenciones se suman a otras ya realizadas, como la calle Prolongación San Pedro a la entrada del UNEME de Oncología, Real del Edén, California y Cerro de la Bufa, en Rincón Colonial, Encinos, Duraznos y Oyamel de la colonia Arboledas, Primera de la Estación, Cabús y Boleteros de la colonia Ferrocarrileros. Finalmente, también se pavimentó la carretera en la región rural de Casablanca, así como Avenida Barones, Fuentes Renacentistas y Calle Zacatecas, estas tres últimas, en la colonia Las Fuentes. Y del municipio de Guadalupe nos vamos al municipio de Miguel Auza, allá en el norte del estado, ya que gracias a la inversión de más de 7 millones de pesos, se lograron pavimentar 10 vialidades en la cabecera municipal de Miguel Auza, beneficiando a 14.815 habitantes de forma directa.
1: Con una inversión superior a los 7 millones de pesos, el gobernador David Monreal Ávila encabezó el corte de listón de la rehabilitación de 10 vialidades dentro del programa de pavimentación de calles de Miguel Auza, que benefician de forma directa a 14.815 habitantes de la cabecera municipal. Acompañado por el alcalde Arturo Calderón Rueda, el mandatario estatal puso en marcha esta inversión, cuyo monto total asciende a 7.1 millones de pesos, recurso convenido entre la administración estatal a través de la Secretaría de Desarrollo Social y el Ayuntamiento de Miguel Auza. El esquema de inversión se integró con 3.693.289 pesos de aportación municipal y 3.494.445 pesos de recurso estatal. lo que refleja el modelo de coordinación entre diferentes órdenes de gobierno que ha caracterizado a la presente administración. El paquete de obras contempla la aplicación de 1,707 metros cúbicos de carpeta asfáltica, 38,288 litros de emulsión y la reposición completa de señalamientos horizontal y vertical, lo que garantiza vialidades seguras y duraderas. Las 10 calles rehabilitadas fueron Colotlán, Tacuba, Guerrero, 5 de Febrero, Juárez, Independencia, Trinidad Ruelas, Gus Águila, Bravo y Aurora. El gobernador subrayó que la rehabilitación de estas vialidades se complementa con un paquete integral de acciones para Miguel Auza, entre las que destacan la construcción de 400 viviendas del bienestar para igual número de familias que no tienen acceso a crédito del Instituto para el Fondo Nacional de la Vivienda de los Trabajadores, el Instituto de Seguridad y Servicios Sociales para los Trabajadores del Estado o cualquier instancia financiera, así como la pavimentación de 17 calles adicionales en la cabecera municipal y la atención de tramos carreteros estratégicos. Monreal Ávila anunció también la implementación de un esquema tripartita de mejoramiento de vivienda para todo Zacatecas, en el que, por cada peso aportado por el ciudadano, el gobierno del estado y el ayuntamiento sumarán un peso cada uno, multiplicando hasta 3 veces la inversión para que las familias dignifiquen sus espacios en baño, patio, techo o el área que el beneficiario decida. Reconoció que Miguel Auza es prácticamente el único municipio del estado que tiene al 100% de las familias incorporadas al programa Corazón Contento, tanto en cabecera municipal como en comunidades. Por su parte, la secretaria de Obras Públicas, Mildred Carla Montes Inchaurregui, informó que estas 10 vialidades son el resultado de la coordinación entre la Secretaría de Desarrollo Social y el Ayuntamiento de Miguel Auza, con el fin de mejorar las vías de comunicación para combatir la marginación, generar competitividad y fortalecer la paz en cada región de la entidad. La funcionaria estatal recordó que en este municipio se han pavimentado ya alrededor de 25 calles en ejercicios anteriores, 12 calles en 2022 y 14 calles en 2023, a las que se suman 10 inauguradas y otras 17 vialidades programadas para concluir en 2026. En materia de carretera, adelantó que este año se intervendrán 3 tramos prioritarios, el de 20 de noviembre, el de Campo 16 y el de Campo 14 hacia González Ortega. Finalmente, el presidente municipal Arturo Calderón Rueda agradeció la respuesta del gobierno del estado y reconoció que esta inversión transforma la imagen urbana de Miguel Auza, fortalece la economía local y dignifica la vida cotidiana de miles de familias. 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
0: Vamos a la información deportiva y arrancamos con el básquetbol, ya que a través de sus redes sociales la directiva de Mineros de Zacatecas anunció que el movedor argentino Joaquín Balinotti regresará para la temporada 2026, esto en la Liga Nacional de Baloncesto Profesional. Gracias a su intensidad, visión de juego y conexión con la tribuna, Balinotti se convirtió en uno de los referentes de Mineros la temporada anterior y bueno, pues ya está de regreso, está confirmado. Ahora solo falta ver con quién compartirá la duela en la ofensiva zacatecana para tener un equipo protagonista y nos llena de emoción en la próxima temporada. Y del básquetbol profesional nos vamos a la Olimpiada Nacional, ya que el racquetbol continúa ganando medallas en este certamen. Le platico que con un total de 5 preseas, que son una de plata y 4 de bronce, la delegación zacatecana de racquetbol concluyó su actividad en la Olimpiada Nacional. La medalla de plata cayó en la modalidad de dobles femenil, categoría de 16 años, por conducto de Marcela Flores y Fernández Camilla. De igual manera, Marcela Flores logró colgarse un bronce en la competencia de singles de la misma categoría, consolidándose como la mejor deportista de la delegación. Jimena Oropesa y Alexa Frías cerraron la cuenta con una medalla de bronce en dobles femenil, categoría 14 años, mientras que en dobles varonil, la dupla conformada por Santiago Martínez y Osvaldo Oropesa obtuvo el tercer lugar en la categoría de 16 años y menores. En las categorías infantiles, Mateo Mendoza aseguró la medalla de bronce en la modalidad de singles dentro de la división de 12 años. Así que felicidades a nuestros raquetbolistas que volvieron a brillar en la máxima justa deportiva a nivel nacional. Y bien, vamos a la gran final de la Liga de Expansión porque no hubo goles, nada para nadie, entre la Jaiba Brava del Tampico Madero y los salteños de Tepatitlán. Y es que si alguien sabe jugar liguillas, es la Jaiba Brava del Tampico Madero. Y el actual campeón de la liga, pues defendió su corona con alma, vida y corazón ante el mejor equipo del torneo, que son los salteños de Tepatitlán, que llegaron a la final con la etiqueta de favoritos. Durante el partido de ida realizado en el Estadio de Tamaulipas, pues no faltó el dramatismo. Ambos equipos protagonizaron un partido disputado, intenso y con momentos de gran calidad, dejando en claro que la final enfrentará a dos proyectos sólidos con argumentos suficientes para levantar el título durante el partido de vuelta. Con este empate, todo queda definido o todo se definirá el próximo fin de semana en el estadio Tepa Gómez. y tanto La Jaiba como Tepatitlán están obligados a ganar para coronarse campeones. Si el marcador global termina empatado en tiempo reglamentario, nos vamos a tiempo extras. Y de persistir la igualdad, el nuevo monarca se conocerá desde la tensión de la tanda de los penaltis. Así que, pues vamos a ver qué sucede en la Liga de Expansión. Y vamos ahora a hablar de la Liga MX, ya que Chivas venció todos los pronósticos y está en semifinales. Jugando en casa con la poderosa afición, las Chivas vencieron 2-0 a Tigres para un empate global a 3 goles y avanzar a la semifinal de la Liga por mejor posición en la tabla. Santiago Sandoval fue el autor de los 2 goles que le dieron la calificación al Chiverío. Por su parte, Cruz Azul venció 1-0 al Atlas para un global de 4-2 para ubicarse en las semifinales de la Primera División Nacional. José Antonio Paradela convirtió el único gol del partido ante un estadio azteca lleno. Joel Wiki, que es técnico interino de la máquina, pues ya suena para permanecer al frente del equipo el próximo torneo. En Pachuca, los Tuzos ganaron 2-0 para eliminar al Toluca. En el Valencia, convirtió el 1-0 por la vía del penalti a los 9 minutos. El 2-0 lo consiguió Kennedy Núñez a los 2 minutos del segundo tiempo para un marcador global de 3-0. Y con esta eliminación de los Diablos Rojos, pues habrá nuevo campeón en el fútbol mexicano. Finalmente, en el Clásico Capitalino, Pumas y América protagonizaron un encuentro emocionante, no apto para cardíacos, y que tuvo dos caras, ya que en los primeros minutos Pumas logró irse arriba del marcador 3-0. Y cuando todo parecía que avanzaban a la semifinal, América logró empatar el marcador a 3 para un 6-6 global. Marcador con el que finalizó el encuentro y que le dio el pase a los Pumas por su mejor posición en la tabla al terminar como líderes generales del torneo. Ahora le platico que Pumas jugará contra Pachuca y Chivas contra Cruz Azul en las semifinales de este torneo. Así que, pues muy emocionante el fútbol mexicano. Yo soy Lalo Benavides, agradezco el favor de su atención y lo espero mañana con muchas más noticias. Mientras tanto, ya lo sabe, descanse.
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El jazz latino es una rama del jazz que se nutre de los ritmos africanos y caribeños. Se originó a finales de los años 40, cuando se combinaron el ritmo y la estructura de la música afrocubana, ejemplificada por Machito y sus Afrocubans, con instrumentos de jazz. El jazz latino emplea un ritmo fijo usando a la vez una forma de clave. La conga, el timbal, el güiro y las claves son instrumentos de percusión que contribuyen al sonido latino.

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2: El cepillo dental eléctrico puede ser un aliado para tu higiene bucal. Por eso, el Laboratorio Nacional de Protección al Consumidor analizó 10 modelos distintos. Quédate y conoce el estudio de calidad.
3: ¿Estás pensando en vivir en pareja? Antes de tomar la decisión, es importante generar acuerdos. Hoy en Cuida tu Dinero, te contamos cómo construir acuerdos financieros en pareja.
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2: El cepillo dental eléctrico es un dispositivo diseñado para realizar movimientos automáticos, rotatorios, oscilantes o sónicos que facilitan la eliminación de los residuos alimenticios y placa bacteriana. Cumple la misma función que un cepillo manual, pero su asistencia mecánica facilita el proceso de cepillado. Su uso constante ayuda a prevenir enfermedades como caries, sensibilidad dental, halitosis, entre otras. Sin embargo, su eficacia también depende de una técnica correcta y del tiempo de cepillado.
3: Están compuestas por un mango que contiene el motor, la batería y los controles de funcionamiento, así como un cabezal con cerdas perpendiculares que facilita la limpieza de zonas de difícil acceso. Algunos modelos cuentan con sensores, temporizadores e indicadores luminosos. Existen distintos tipos de cabezal. Los rotatorios, de forma redonda, giran sobre su propio eje y suelen recomendarse a quienes usan un cepillo eléctrico por primera vez. Los sónicos funcionan mediante vibraciones de alta frecuencia y son adecuados para personas con encías sensibles, implantes y ortodoncia. También existen cabezales infantiles, de menor tamaño y con cerdas más suaves.
2: En cuanto a su alimentación, algunos modelos cuentan con batería recargable integrada, mientras que otros funcionan con pilas intercambiables tipo AA. Ante la amplia oferta disponible en el mercado, el Laboratorio Nacional de Protección al Consumidor analizó 10 cepillos dentales eléctricos, 4 para niñas y niños y 6 para personas adultas. El estudio verificó que la información comercial fuera correcta y que los productos incluyeran instructivo y garantía en español. También se revisaron los acabados, el desgaste de las cerdas tras un uso simulado de 3 meses, la duración de la batería, la retención del cabezal y la temperatura alcanzada durante su uso.
3: ¿Cuáles fueron los resultados? Todos los modelos evaluados presentaron un funcionamiento seguro, ya que sus niveles de calentamiento se encuentran dentro de los límites permitidos, además de calificar excelente en la prueba de acabados. Los modelos que mostraron una excelente retención del cabezal fueron 2 de la marca Oral-B para adultos y 2 modelos infantiles, Oral-B Disney Pixar Cars y Philips Colgate.
2: Los cepillos con menor número de ciclos de cepillado fueron 2 modelos de Oral-B, uno infantil de Marvel Spider-Man y otro para adultos. Sin embargo, ambos cuentan con sistemas de carga rápida. Estos 5 modelos sobresalieron por los ciclos de cepillados que ofrecen con una carga de batería. Los modelos que calificaron excelente en la prueba para medir si sus cerdas se desprenden fueron 2 de la marca Oral-B y 3 de Philips Colgate.
3: Para aprovechar mejor tu cepillo dental eléctrico, toma en cuenta estas recomendaciones. Consulta con tu dentista el tipo de cerdas más adecuado para tu salud bucal. Cambia el cabezal cada 3 meses o antes si notas desgaste, deformación o tuviste alguna enfermedad respiratoria. Enjuaga y seca tu cepillo después de usarlo para evitar que se formen microorganismos que puedan afectar tu salud bucal. Lávate los dientes después de cada comida y sigue una técnica de cepillado adecuada para evitar los residuos.
2: Antes de comprar un cepillo dental eléctrico, considera lo siguiente. Adquiérelos en establecimientos formales. Esto garantiza que el producto haya tenido un manejo higiénico para su venta al público. Considera el costo de los cepillos eléctricos, así como de sus cabezales de repuesto. Compra un paquete de cabezales de repuesto y cámbialo cada 3 meses o antes. Revisa sus características y asegúrate que el cepillo que vayas a adquirir se adecúe a tus necesidades específicas.
3: No olvides que los cepillos dentales eléctricos no deben tirarse a la basura común, sino desecharse por partes. El cabezal debe tirarse en la basura inorgánica no reciclable y el cuerpo del cepillo llevarse a un centro de acopio de residuos eléctricos.
2: Recuerda que también puedes consultar este estudio de calidad en nuestro canal de YouTube, Profeco TV.
1: Revista del consumidor.
3: Si tienes pensado vivir en pareja, toma en cuenta que hacerlo también implica coordinar metas y tomar decisiones económicas en conjunto. Antes de contratar cualquier servicio o asumir un compromiso financiero, es fundamental hablar con honestidad sobre la situación personal de cada uno. Realizar un análisis financiero previo ayuda a evitar confusiones, malos entendidos y conflictos a futuro.
2: Algunas preguntas que pueden ayudarte a evaluar tu situación individual son: ¿cuál es mi ingreso mensual? ¿Qué deudas tengo que liquidar? ¿Cuáles son mis gastos fijos como rentas, servicios o suscripciones? ¿Qué metas personales no estoy dispuesto o dispuesta a negociar? Una vez que reflexiones y tengas claras tus respuestas, es momento de conversar con tu pareja y alinear expectativas. Estas preguntas pueden ayudarles a generar acuerdos de forma responsable y consciente. ¿Qué gastos compartiremos a partir de ahora? ¿Qué metas queremos lograr juntos? ¿Como comprar una casa, un coche, viajar o crear un fondo de ahorro? ¿Cómo vamos a dividir los gastos? ¿Qué compras requieren aviso o acuerdo previo?
3: Establecer acuerdos claros previene conflictos y evita la llamada infidelidad financiera, que ocurre cuando alguien oculta deudas, gasta sin avisar o utiliza recursos comunes sin consultarlo. En muchos casos, esto sucede por miedo, vergüenza o falta de comunicación, pero con el tiempo el silencio debilita la confianza y puede generar malentendidos.
2: Existen diversas herramientas financieras que pueden facilitar la vida en común, pero antes de elegir cualquiera, es importante hacer una pausa y preguntarse con sinceridad si ambos desean participar y bajo qué condiciones. Por ejemplo, en el caso de las cuentas de ahorro mancomunadas, antes de contratarlas conviene preguntarse: ¿tenemos metas claras y compartidas? ¿Ambos podemos aportar de forma constante? Si la respuesta es sí, estas cuentas pueden ser útiles para proyectos conjuntos como vacaciones, fondos de emergencia o gastos del hogar.
3: Existen dos modalidades: la cuenta mancomunada, en la que ambos deben autorizar cada movimiento, y la solidaria, en la que cualquiera puede disponer de dinero con mayor libertad. Elijan la que mejor se ajuste a sus necesidades y lleven un registro claro de cuánto aporta cada quien y en qué se utiliza el dinero.
2: Otra opción es el crédito hipotecario mancomunado, que puede permitirles acceder a un monto mayor para construir patrimonio. Sin embargo, es indispensable evaluar si cuentan con ingresos estables y suficientes a largo plazo, así como revisar cuidadosamente tasas de interés, seguros obligatorios, plazos, penalizaciones y cláusulas de rescisión.
3: En el caso de las tarjetas de crédito con responsabilidad compartida, pueden facilitar la administración de los gastos del hogar, pero es importante recordar que el titular de la cuenta es el único responsable legal del pago total ante la institución financiera. Si están considerando contratar un seguro de vida o de gastos médicos mayores, definan quién será el beneficiario y cómo se pagará.
2: Para dar seguimiento a sus compromisos, es recomendable fijar metas en común a corto plazo. Elaboren un plan sencillo donde se establezca cuánto aporta cada persona y con qué objetivo. Tener objetivos compartidos y un plan de acción claro no solo mejora las finanzas, también fortalece el vínculo en pareja.
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0: Carlos Marx fue filósofo, economista, sociólogo, historiador, periodista y político. Nacido el 5 de mayo de 1818 en Treveris, Alemania. Su principal interés fue la búsqueda del conocimiento y el desarrollo de las condiciones para emancipar a la clase trabajadora con respecto a la burguesía y a las leyes del capital. Junto con Friedrich Engels, fundó el socialismo científico, el comunismo moderno, el marxismo y el materialismo histórico, corrientes de pensamiento sólidas y trascendentes que son importantes hasta nuestros días. 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
1: 3 años más tarde, Marx es obligado a salir también del territorio belga, lo que lo llevó de regreso a Francia, invitado por un gobierno provisional emanado de una revolución recién iniciada. Pese a ello, casi de inmediato se traslada a Berlín, donde también comienza una revolución. Instalado en sus antiguos territorios, Carlos Marx funda la Nueva Gaceta Renana y desde allí publica artículos en los que critica la cobardía de la izquierda y de la burguesía alemana en general, tildándolas de incapaces de hacer la revolución. En ese mismo medio publica, en coautoría con su amigo Engels, el Manifiesto del Partido Comunista. Una vez más, el gobierno prusiano interfiere en las actividades propagandísticas del pensador y clausura de forma definitiva la publicación periódica, bajo el pretexto de que dicho medio orientaba y organizaba a los obreros, incitándolos a la rebelión. El filósofo deja nuevamente Berlín y se dirige a París, pero tras participar en una manifestación, es expulsado inmediatamente de Francia. Sin otro destino en el horizonte, se ve forzado a emigrar a Londres, donde se instala definitivamente junto con su familia, sufriendo de pobreza extrema y solo sosteniéndose gracias a la ayuda de Engels. Pese a ello, Marx se dedicó a estudiar la economía política inglesa y sus clásicos, Adam Smith y David Ricardo, así como el capitalismo imperante en ese país y su modo de producción, circunstancia que describió en su libro Contribución a la crítica de la economía política. Esta obra antecede a El Capital, la cumbre del pensamiento marxista, en la cual expone los dos pilares de su teoría, el valor y la plusvalía.
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8: Hola, permítanme presentarme. 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Me dirijo especialmente a los adultos mayores para que aprovechemos su gran experiencia, su gran caudal de conocimientos, la sabiduría acumulada a través de los años, para que con ello participen en el concurso estatal Te lo cuento con valores de este año. Debemos dirigirnos a los niños para que los motivemos por medio de un cuento que hable de honradez, respeto, honestidad, el no a la corrupción, porque la edad en que ellos están es la ideal para que les inculquemos esos valores. Quiero comentarles que el cuento con el que participé lo hice dirigido a mi bisnieto de 12 años. En él le hablaba de una anécdota que a mí me pasó siendo más o menos de su edad, tenía yo entre 9 y 10 años. Pienso que con ese granito de arena que nosotros pongamos a nuestra niñez, fortaleceremos las relaciones humanas, la integridad de su personalidad, a motivar la buena conducta de nuestros menores de edad.
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7: A continuación les presentamos Clásicos en el Aire, con obras de los grandes maestros de la música, al estilo de Paul Muriat y su orquesta. Escucharemos el aria de Bach, Barcarola de Offenbach. De la ópera Carmen de Bizet, escucharemos Habanera, Rapsodia Húngara número 2, de Franz Liszt. La obertura de la ópera Semiramide, de Gioachino Antonio Rossini. Sinfonía número 3, de Brahms. Y finalmente escucharemos la obertura de la ópera Las bodas de Fígaro, de Mozart.

0: Con la orquesta de Paul Murat les hemos presentado Aria de Bach, Barcarola de Offenbach, de la ópera Carmen de Bizet, Habanera, Rapsodia Húngara número 2 de Franz Liszt, la obertura de la ópera Semiramide de Gioachino Antonio Rossini, Sinfonía número 3 de Brahms y por último escucharon la obertura de la ópera Las bodas de Fígaro de Mozart.
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1: Enseguida les ofrecemos una selección de pasos dobles. Escucharán ustedes Carlos Arruza, Suspiros de España, Silverio, Serrana Mía, Machaquito, Mijaca, La Chiclanera y Dauder.

0: Les hemos presentado música de pasos dobles. Escucharon Carlos Arruza, Suspiros de España, Silverio, Serrana Mía, Machaquito, Mijaca, La Chiclanera y Dauder.
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2: Eddie Gourmet, nombre artístico de Edith Gormezano, quien nace en Nueva York el 16 de agosto de 1931, es una cantante estadounidense a quien se le reconoce junto con su esposo Steve Lawrence su contribución a mantener vivo y vigente el repertorio clásico de música pop tradicional. A lo largo de su extensa trayectoria, recibió numerosos premios y distinciones, incluidos el premio Grammy y un premio Emmy. La fusión que hizo la pareja de baladas y breezy swing se ha combinado con la continuidad de su matrimonio y su buen humor, lo que los convirtió en íconos norteamericanos, aunque ninguno de los dos haya colocado un disco simple, juntos o separado, en el ranking de los American Top 40 desde 1963. Eddie Gourmet decide cantar con el trío mexicano de Los Panchos, éxito que fue enormemente aplaudido. En esta ocasión escucharemos la voz de Eddie Gourmet acompañada con Los Panchos, interpretándonos Cuatro Vidas, Flores Negras, Fuego Bajo Tu Piel, Mala Noche y Más Amor, entre otras interpretaciones.

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1: Les presentamos dos obras del compositor austríaco Franz Liszt, Preludio y Fuga para órgano sobre el nombre de Bach. Interpreta el organista Imrich Szabo y los preludios con la Orquesta Sinfónica de Viena, bajo la batuta de Yuri Aronovich.

0: Les hemos presentado de Franz Liszt, Preludio y Fuga para órgano sobre el nombre de Bach, con el organista Imrich Szabo, y los Preludios, en la interpretación de la Orquesta Sinfónica de Viena, dirigida por Yuri Aronovich.
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A través del disco México Romántico, José Sandoval desea compartir la gran emoción que ha sentido al grabar este disco que incluye obras de grandes compositores mexicanos, interpretando al maestro Alfredo Carrasco con sus excepcionales Impromptu y Scherzo, son obras clásicas de gran valor en el contexto internacional y el inolvidable Dios. Del maestro Ricardo Castro, virtuoso mexicano, que nos ha legado una extensa e importante obra a la literatura pianística mexicana, así como al maestro Manuel M. Ponce, con una de sus mazurcas plenas de romanticismo, gracia y valor comunicativo. Obras del maestro Mario Ruiz Armengol, a quien igualmente admira y comparte con él una gran afinidad en el mensaje musical de vivencias que evocan sentimientos de gran nobleza y amor para el disfrute de todos. En este disco incluye también dos piezas del maestro Vicente Garrido, reveladoras del gran sentido y pasión musical que le caracterizan.

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1: Con la Capilla Barroca de Zacatecas, les presentamos de la ópera San Francisco Javier, anónimo de las misiones de chiquitos, en lenguaje chiquitano, Bolivia 1740 aproximadamente, escucharemos Obertura, Aquí está el justo, la casa de Dios en el cielo, sus corazones están contentos, son muchos los que tienen que ser bautizados, fiestas para ellos en aquel gran día, y Minuet.

0: Con la Capilla Barroca de Zacatecas de la ópera San Francisco Javier, les hemos ofrecido Obertura. Aquí está el justo, la casa de Dios en el cielo. Sus corazones están contentos. Son muchos los que tienen que ser bautizados. Fiestas para ellos en aquel gran día. Y Minuet.
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1: La Fonoteca de Radio Zacatecas les presentamos del compositor Johann Strauss y familia, Vals Emperador, El Desenfado, A Prueba de Fuego, Rosas del Sur y Polka Checa, con la Orquesta Sinfónica de Oxford.

0: les hemos presentado de Johann Strauss y familia, con la Orquesta Sinfónica de Oxford, Vals Emperador, El Desenfado, A Prueba de Fuego, Rosas del Sur y Polka Checa.
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0: Uy, pero muy buenos días, amigas y amigos de Amanecer Zacatecano, de Radio Zacatecas. Buenos días, de Dios, ¿cómo está usted? Son 5 de la mañana con 6 minutos, 5 de la mañana con 6 minutos en este que es ya martes 12 del año 2026, año del progreso. Bueno, con el gusto y el placer de saludarle aquí desde la colonia Díaz Ordaz, desde Lomas del Calvario, donde nos encontramos transmitiendo en vivo para usted en este martes humedito, martes fresco, martes con olor a tierrita mojada. El suelo está mojado. Si usted va a salir, pues hágalo con cuidado, ¿verdad? Porque cayó una ligerita llovizna a eso de las 2 de la mañana. Y bueno, pues hoy amanecemos con el piso mojado. Así es que, bueno, pues le invito para que usted maneje con precaución en esta madrugadita. Y bueno, pues las condiciones de la temperatura, 13 grados Celsius actualmente, 13 grados Celsius, la temperatura máxima que tenemos ahorita, y una sensación térmica de 11 grados Celsius. El viento sopla del el viento sopla del este. Bueno, pues está hoy el viento un poquito más raro, ¿verdad? 9 kilómetros por hora y ráfagas de hasta 16 kilómetros por hora. Así estamos en esta madrugadita. La humedad relativa es del 82%. Así estamos el día de hoy. Y bueno, pues esperaremos más precipitaciones durante este martes, ¿verdad? Martes, Día Mundial de la Sanidad Vegetal. Y también, bueno, pues nos acordamos de la visita que hiciera San Juan Pablo II a Zacatecas, a las Lomas de Bracho. Así arrancamos, vamos con esta melodía.
1: ¿Tu cultivo presenta alguna plaga o enfermedad? 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Ahí te orientan. Vamos a un corte musical. Oh,

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3: 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Regresamos a este amanecer zacatecano.

Continuamos, son 5 de la mañana con 14 minutos, 5 con 14. Y bueno, pues hoy celebramos el Día Internacional de la Sanidad Vegetal, este 12 de mayo. Y bueno, pues el tema es la bioseguridad vegetal para la seguridad alimentaria. Y bueno, pues hoy el INIFAP tendrá una transmisión en el canal de YouTube, conferencias virtuales y paneles virtuales, y van a empezar con esto: el maíz desde sus orígenes ancestrales a la bioseguridad mundial. Y bueno, pues la cita es a las 10 de la mañana el día de hoy, 12 de mayo. Y bueno, pues es una transmisión en vivo a través del canal de YouTube del INIFAP. Pues es que pues vamos a esperar qué tal se va a poner esto. Como siempre, el INIFAP tiene excelentes expositores. Yo la verdad le puedo decir a usted, amigo y amiga radio escucha, que siempre nos sorprenden con todo esto, ¿verdad? Y bueno, pues hoy este diálogo y aprendizaje de el INIFAP, de lo que nos deja el INIFAP, bueno, pues hay pues toda una muy buena sensación siempre que escucha a los panelistas del INIFAP. La transmisión en vivo será a las 10 de la mañana a través de YouTube, en este conversatorio, bueno, pues donde hay diversos especialistas del sector que van a hablar sobre la sanidad vegetal. Y bueno, pues el tema bioseguridad vegetal para la seguridad alimentaria. Así es que bueno, pues hoy estaremos muy al pendiente de todo esto. Por lo pronto, ¿qué les parece si vamos a escuchar algo más de esto que empezamos a compartir el jueves pasado sobre la sanidad vegetal? Y bueno, pues toda esta semana vamos a tener varios temas. También platicamos con el ingeniero Mario Rodríguez, el gerente del Comité Estatal de Sanidad Vegetal aquí en Zacatecas, del CESAVES. A él lo vamos a entrevistar mañana para que su entrevista pase el próximo jueves. Tendremos pues también todo el acontecer en términos pues de todos los temas fitosanitarios que hay aquí en el estado de Zacatecas, las campañas fitosanitarias, qué es lo que están trabajando, emprendiendo en nuestra entidad federativa en este ciclo agrícola 2026, primavera-verano 2026, y bueno, lo que fue también del ciclo otoño-invierno 2025-2026, que bueno, pues ya concluye con algunas cosechas, ¿verdad? Los ajos que todavía andan por ahí cosechando en algunos lugares, y bueno, pues los cultivos de otoño e invierno que ya están por salir, ¿verdad? Hubo muchos que ya salieron y otros que bueno, pues andan acomodando ya los empaques, así de sencillo. Bueno, por lo pronto, ¿qué les parece si recordamos más de estos temas de sanidad vegetal? Así es que no le cambie, quédese aquí en el 97.9 Radio Zacatecas.

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1: Y es turno de retomar un tema sustancial en este Servicio Nacional de Sanidad, Inocuidad y Calidad Agroalimentaria, que está enfocado a la prevención, control y erradicación de una de las plagas más importantes a nivel mundial por los daños que puede ocasionar. Estamos hablando de la mosca del Mediterráneo. Para ello nos acompaña el ingeniero Israel Cueto Espinosa, quien es el director del Programa Nacional de Moscas de la Fruta, quien nos compartirá el tema, contribución del programa Moscamed en una sola salud. El ingeniero Cueto es agrónomo especialista en parasitología agrícola por la Universidad Autónoma Chapingo. Tiene 12 años de trayectoria profesional en temas de sanidad vegetal. De 2020 a 2025 fue el director de regulación fitosanitaria, donde su experiencia en temas de asuntos regulatorios y fitosanitarios han sido claves para la negociación de apertura de mercados y el establecimiento de medidas fitosanitarias encaminadas a la prevención y control de plagas que puedan representar un riesgo a nuestro país. Con ello, México también se ha posicionado en diferentes foros bilaterales y multilaterales con diversos acuerdos y temas relacionados a la protección de cultivos con diversas organizaciones nacionales de protección fitosanitarias. Adelante, ingeniero.
2: Muchas gracias, maestra Maritza, por esa reseña. Bueno, como ya se comentó, básicamente estaré presentando la contribución del programa Moscamed en una sola salud. Quiero hacer una referencia a lo que es la mosca del Mediterráneo, que justamente es lo que manejamos en este programa de Moscamed. Inicialmente,

Tlaxcapa de Domínguez, en Chiapas. En 2014 justamente se logra la erradicación y se publica en el Diario Oficial de la Federación que la mosca del Mediterráneo está erradicada del país. Entonces el país en ese año se declara como zona libre de mosca del Mediterráneo. Pero, ¿cuál es la importancia de esta plaga? ¿Por qué tanta insistencia en mosca del Mediterráneo? Bueno, recordar que básicamente la presencia de esta plaga pone en riesgo a más de 250 especies de frutas y hortalizas a nivel mundial. Es una plaga cuarentenaria ausente en México. Tiene una alta capacidad de adaptación y dispersión. Y sobre todo, restringe tanto la movilización nacional como internacional. Algunos países, por ejemplo, que traen o que tienen moscas del Mediterráneo, se les cierran muchos mercados para la comercialización de frutas y hortalizas. Es decir, tienes un brote, esa área es cuarentenada. Entonces, este es un daño indirecto que no necesariamente hace la mosca, pero sí lo que provoca. Es decir, que se cierren esos mercados, ¿no? O que se cuarentenen áreas de producción como tal. ¿Eso por qué? Básicamente porque la mosca pone sus huevecillos dentro de los frutos, dentro de estas 250 especies posibles que pudieran haber. Obviamente, pues depende de qué país está exportando y qué tipo de producto está exportando, pero sí, 250 especies son las documentadas. Pone los huevecillos en los frutos como tal y de ahí se desarrollan las larvas, lo que causa prácticamente que las larvas se alimenten del interior de la fruta, causando un daño prácticamente al producto, por lo cual este ya no sirve ni para su comercialización. Y pues para controlarla, pues hay que meter hay que incrementar los costos de producción y pues obviamente también hay una pérdida de cosecha en esto, ¿no? Entonces, es por eso la importancia de la mosca del Mediterráneo, no solamente aquí en Chiapas, no solamente en México, sino a nivel mundial. Es de las plagas más destructivas, más prolíferas y por la alta capacidad que esta tiene de adaptarse a diferentes cultivos. Como vemos, pues son más de 250 especies. Pero en México, ¿qué es lo que protegemos? Vamos a hablar de números generales. Por ejemplo, México tiene una extensión territorial de 1.9 millones de kilómetros cuadrados de territorio. Estamos hablando que 23 millones de hectáreas son para la agricultura, es decir, más o menos un 12% del territorio nacional está dedicado a la agricultura. Y en todo el territorio nacional también se habla de una producción de 300 cultivos diferentes. No todos son hospedantes de la mosca de la fruta y mosca del Mediterráneo. Es la diversidad de cultivos. Aquí se incluyen básicamente granos, frutos, hortalizas y cualquier otro producto que sea de origen vegetal y que se produzca en México en esas 300 especies. Pero ¿por qué participamos en la seguridad alimentaria? Básicamente es porque en México somos 126 millones de mexicanos y a cada uno de ellos les tenemos que garantizar el alimento sea sano e inocuo y sobre todo fuera o sin síntomas de estas larvas, ¿no? Que como bien lo comenté al principio, daña la calidad del fruto como tal, ¿no? Y en muchos casos pues la pérdida como tal. Tenemos 32 entidades federativas y 2.748 municipios. La ventaja es que actualmente todo el país es libre, entonces cualquier brote tenemos que activar los planes de emergencia. Y ahora, ¿cómo está la seguridad alimentaria en Chiapas? Voy a hablar y enfocarme aquí a Chiapas porque es en el estado donde prácticamente había habido más incursiones de moscas del Mediterráneo. Y en la cual, pues básicamente por eso está la sede aquí en Chiapas, ¿no? Buscamos de una manera frontal combatir esta plaga por la importancia que ya se les ha comentado anteriormente. Chiapas básicamente tiene 124 municipios, 1.3 millones de hectáreas cultivables, 60

0: 32 cultivos agrícolas, esa es la generalidad aquí. Un dato interesante, maíz, frijol, cafeto, plátano, mango y papaya representan el 80% de la superficie frutícola. Como lo pueden ver en la imagen, ahí está la dispersión, las superficies por hectáreas, maíz, el café, el frijol, están ordenados básicamente del mayor al menor, ¿no? Y esos son los 10 principales cultivos que tenemos en Chiapas. Ahora, el impacto del programa. ¿Qué hacemos? ¿Por qué es tan importante este programa? Y lo repetimos. Protegemos 2.12 millones de hectáreas hortofrutícolas hospedante de la plaga. Aquí quiero ser muy específicos. Estas 2.12 son de cultivos que son hospedantes de mosca del Mediterráneo. Los 26 millones que se mencionaron anteriormente son la superficie total cultivada en México, donde se identifican diversos cultivos que no necesariamente tienen que ser hospedantes de moscas del Mediterráneo. El valor de la producción son alrededor de 262.671 millones de pesos. Y con esto justamente buscamos darle un soporte para el acceso a los mercados nacionales e internacionales de los productos agrícolas. También cuidamos el ambiente y a la salud humana. ¿Y qué hacemos? Pues básicamente es el manejo integrado de la plaga. Y además, con esto se busca contener a la plaga en la zona fronteriza con Guatemala, que es justamente ahí donde estamos nosotros combatiendo a la mosca del Mediterráneo. Al final de cuentas, ¿cómo contribuimos al tema de una sola salud? Bueno, es básicamente con el uso de técnicas amigables con el ambiente, no dañinas para plantas, animales ni a la salud humana. Estamos liberando alrededor de 700 millones de insectos estériles de forma semanal, protegiendo alrededor de 230 mil hectáreas. Esto, con estas liberaciones, implica también dejar de aplicar tantos productos químicos, insecticidas sintéticos para la erradicación de la misma. Nuestro sistema de manejo está integrado por un sistema de detección y erradicación. Tenemos un sistema de trampeo en el cual detectamos oportunamente las posibles incursiones de la mosca a las frutas. Hay un muestreo de frutos. También hacemos campañas de divulgación y también nos apoyamos sobre todo con el control legal. Eso sería el sistema de detección, como hemos detectado. Y en la erradicación, tenemos que hacer destrucción de frutos, aspersión terrestres, que en este caso es de espinosad, es un producto orgánico, aspersiones aéreas utilizando el mismo producto, estaciones con atrayentes alimenticios.
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7: Bien, continuamos. Bueno, pues más adelante vamos a continuar con esto de las moscas de la fruta en este Día Mundial de la Sanidad Vegetal. Y bueno, pues como saben, aquí nosotros en Zacatecas tenemos una liberación de moscas de la Nestrefaludens irradiada con cobalto 60 en la zona el cañón de Juchipila y bueno también en parte pues del territorio zacatecano para la prevención de la mosca de la fruta, ¿verdad? Y estas moscas llegan de allá de Metapa, de Domínguez, Chiapas, y en un vuelo, ¿verdad? En vuelos comerciales llegan en avión allá a Aguascalientes, y de Aguascalientes las llevan allá hasta este campo experimental que se tiene compartido con Aguascalientes, allá en Huanusco, Zacatecas. Ahí llegan las moscas. Y bueno, saludos al maestro Martín de la Rosa. Dice Manuel, buen día maestro, por las felicitaciones a las mamás el 10 de mayo. Muchas gracias al maestro Martín de la Rosa, a toda la gente bonita que nos ha estado escuchando todos estos días y que siempre, siempre están al pendiente. Bueno, son 5 de la mañana con 31 minutos, 5 con 31. Vamos a escuchar esto de Javier Solís, esto que se llama El Loco, aquí en el 97.9 Radio Zacatecas. Y luego más adelante seguimos con esta maravillosa charla sobre las moscas de la fruta, moscas del Mediterráneo que se utilizan para el control, ¿verdad?, de la mosca de la fruta. Moscas que son procesadas, irradiadas con cobalto 60 y se esterilizan. Y bueno, ¿cuál es la función de estas moscas? Es, bueno, pues que hagan la función de preñado, ¿verdad?, con las moscas que no o que andan por ahí en las zonas frutícolas. Y bueno, pues con eso se detiene o se contiene el proceso de reproducción de más moscas, y es así como se controla. Y bueno, a la semana se liberan millones de moscas aquí en nuestro estado de Zacatecas. Y bueno, pues muy pronto, por allá en el mes de junio, mes de julio, estará lista también la planta de moscas del gusano barrenador. Pero vamos con esto. 5 de la mañana con 32 minutos en esta mañanita con olor a tierrita mojada. ¿Qué les parece? Un cafecito, ¿verdad? Vámonos al café al ratito.

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0: Bien, bueno, pues continuamos, son 5 de la mañana, 5 de la mañana con 37 minutos ya, 5 con 37. Bueno, este ambiente bonito que tenemos el día de hoy con el olor a tierrita mojada nos recuerda que estamos a 3 días, amigos y amigas radioescuchas, a solo 3 días del arranque de la temporada de lluvias en el Océano Pacífico, la temporada de ciclones tropicales, que ya se llegó, ¿verdad? Ya se nos vino. Y bueno, pues nosotros contentos con que ya huela tierrita mojada. Hoy el suelo, el asfalto está mojadito. Y bueno, pues la invitación para que manejen, o manejemos, ¿verdad? Me incluyo, con mucha precaución. Yo creo que es pues lo más prudente, ¿verdad? Cuando amanece así, por ahí como a las 2 de la mañana, empezó a caer una lluviznita. Y bueno, pues esa lluviznita duró un ratito. Y con eso, bueno, pues ya tenemos que el suelo está mojado, ¿verdad? Así las cosas, amigos y amigas radioescuchas, y la invitación pues para que hagamos la conducción con mucha precaución en este martes 12 de mayo. Oiga, y bueno, me estoy acordando también de la visita de Juan Pablo II, quien no se recuerda, yo era un jovencillo, pero bueno, pues con tanta algarabía, con tanta intensidad, pasión, nos tocó recibir aquella ocasión, la visita de San Juan Pablo II. Yo decía que en el 92, no me acordaba, pero bueno, ahorita le paso bien el dato, ¿verdad? Y bueno, pues recordamos todo esto, pero vamos a ahora, amigos y amigas radioescuchas, con esto del Día Mundial de la Sanidad Vegetal. Vamos a continuar con esta maravillosa charla sobre moscas de la fruta, moscas del Mediterráneo, cómo se utilizan. Y antes de nuestro corto musical decíamos que ya estamos próximos, por ahí al mes de julio, finales del mes de junio, se estará inaugurando la planta de reproducción de moscas de control para el gusano barrenador. También es la misma técnica, es una planta donde se va a irradiar moscas del gusano barrenador para liberarlas en todo el país y hagan el mismo trabajo. Es la misma mecánica que se utiliza con las moscas de la fruta, las moscas del Mediterráneo. Se irradian con cobalto 60 y estas moscas se liberan todos los días y en diversas regiones de nuestro país, incluidos Zacatecas, y bueno, pues esterilizan a las moscas que andan por ahí, y con eso se controla la población. Dejan de producirse o de reproducirse las moscas, o dejan de ovipositar, es decir, dejan de poner los huevecillos para que salgan esos, los gusanos, que son los que afectan al ganado o afectan a las especies de sangre caliente. Y bueno, pues es fundamental, de crucial importancia, que México tenga una planta de reproducción de moscas de ese tipo para poder controlar pues todo esto que nos llegó desde Centroamérica. Y bueno, pues las razones son muchas, pero ya para que nos atoramos en lo que ya pasó, sino que ahora hay que mirar a lo que viene y a lo que se está haciendo. Y por eso yo siempre he dicho que Senasica es una parte muy, muy importante para nuestro país, y que siempre se le debe de fortalecer con herramientas, con el recurso financiero, con el fondeo, para que los comités estatales, tanto de sanidad acuícola, de sanidad vegetal, o los de fomento y protección pecuaria, pues hagan su labor, porque son organismos, no son públicos o gubernamentales 100%, ¿no? Son una mezcla del trabajo de productores en todo el país, y que son los que todos los días se enfrentan al riesgo de las plagas, de las enfermedades, de las bacterias, de los virus en la producción, ¿verdad? Y creo que estamos en ese camino correcto. Y bueno, pues estamos esperando pues que por ahí en el mes de junio se termine y se ponga en marcha esta planta de producción de moscas del gusano barrenador. Que bueno, pues, ¿cómo le hace mal? Ay, ¿cómo que las moscas van a producir moscas del gusano barrenador? Sí, se van a reproducir moscas de esa especie y se van a irradiar con cobalto 60. Son moscas que van a hacer la función de machos estériles para poder hacer su labor con las moscas del sexo contrario, para que queden, pues digamos que preñadas, o más bien que el aparato reproductor, al momento de tener el contacto con las moscas irradiadas con cobalto, en ese momento pues quedan estériles y ya no hay reproducción de más poblaciones o más población de moscas que sí nos afectan. Así es que, bueno, pues son medidas que la ciencia ha aplicado desde ahorita, que ya tenemos varios años, y precisamente por eso estaba compartiéndoles este tema de las moscas irradiadas con cobalto 60 de la Anestrefa ludens o de la mosca del Mediterráneo, moscas de la fruta, que es la misma técnica que se utiliza y que hemos estado utilizando ya desde algunos años aquí en nuestro país y aquí en Zacatecas. A nosotros nos tocó ir a una liberación de moscas, hicimos un documental para televisión muy bonito, con los controles, los tipos de controles que se utilizan para el control de la mosca y la fruta. Y bueno, pues uno de ellos es el control biológico a través de las moscas irradiadas con cobalto 60. Bueno, vamos con más de esto. Son 5 de la mañana con 43 minutos.
1: ¿Y el control biológico? El control biológico es con esta especie que es como una avispa que justamente busca las larvas en los frutos que están infestados y las parasita como tal. Y bueno, que podemos ahondar más con la técnica del insecto estéril, ¿no? La técnica del insecto estéril es básicamente producir las moscas silvestres aquí en la planta de producción, irradiarlas, se hacen estériles prácticamente, y con eso son las que se liberan, ¿no? Todo esto es un sistema que se lo he dicho en dos, tres palabras, pero producir una mosca silvestre y luego hacerla estéril, pues básicamente lleva mucho tiempo. Quiero ahondar un poquito más aquí, desde lo que es la producción de los huevecillos, la división de machos con hembras, la siembra justamente de los machos, lo que es el crecimiento larvario, la pupación, pintado de la pupa, y al final de cuentas la irradiación como tal, para que finalmente pues, se lleven a un centro de empaque donde se trasladan un avión y finalmente ahí se liberan en las áreas previamente ya acordadas para su liberación como tal. Es así como nosotros de cierta manera hemos contribuido a dejar de aplicar tantos agroquímicos sintéticos. Y con ello, básicamente, estamos contribuyendo al tema de una salud. Bueno, esa sería parte de mi presentación. Les dejo mis datos de contacto en la diapositiva para que cualquier duda, aclaración, me puedan contactar. Ahí está mi número de teléfono, mi correo directo. Y bueno, es un gusto haberlos saludado. Y agradecerte nuevamente, maestra Maritza, por esta oportunidad que me has dado para presentar este tema tan relevante aquí de mosca del Mediterráneo. Muchas gracias.
2: Con esta última plática, agradezco.

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0: Bien, continuamos en esta mañanita. Bueno, les decía, son de algunos años, desde 1990 que vino el Papa Juan Pablo II, ¿verdad? Lo recuerdo, bueno, pues ya hace unos años, era yo un jovencito, ¿verdad? Bueno, pues nomás échale cuentas, ¿verdad? Del 2026 a 1990, pues son 36 años ya, toda una vida, 36 años de la visita de San Juan Pablo II a las Lomas de Bracho, a la catedral, ¿verdad? Quería escuchar las campanas, el repicar de las campanas, como nos lo describió Ramón López Velarde, el poeta jerezano, ¿verdad? Nuestro gran poeta. Y bueno, vamos a seguir escuchando algo más del Día Internacional de las Sanidades Vegetales. Hoy, le recuerdo, es el conversatorio o las conferencias del INIFAP en punto de las 10 de la mañana en el canal de YouTube. Si usted le pone INIFAP YouTube conferencias, hoy 12 de mayo, bueno, pues ahí va a estar estas conferencias, y van a arrancar con un tema muy bonito, bueno, pues la herencia histórica, ¿verdad? Esta herencia del maíz y la biotecnología o la bioseguridad alimentaria, el maíz y la bioseguridad alimentaria, bueno, pues una herencia ancestral para nuestros pueblos. Y bueno, se va a ver varios especialistas con el tema del maíz, y van a estar bueno, pues platicando un punto de las 10 de la mañana en el canal de YouTube del INIFAP. Y si no, bueno, pues nosotros los tendremos en estos días, estaremos pasándole los segmentos de estas charlas tan bonitas en el marco del Día Mundial de la Sanidad Vegetal, que se celebra hoy 12 de mayo, y que bueno, pues desde 2017 bueno, se empezó a fraguar este tema del Día Mundial de la Sanidad Vegetal, y que se instauró, no tiene mucho, que se instauró el Día Mundial de la Sanidad Vegetal, y que bueno, pues todos decimos, bueno, ¿desde cuándo? No tiene mucho. El Día Mundial de la Sanidad Vegetal, pues sin lugar a dudas debe de ser algo importante para todos. Hoy, con todo esto que estamos viendo de las enfermedades, de las plagas, bueno, pues los gobiernos, los estados-nación, deben de invertirle a este tema, que es de seguridad nacional. Si no hay alimentos sanos, si no hay producción de alimentos sanos, sin las amenazas de las plagas, de las enfermedades, bueno, pues se corre el riesgo, pues, de hambrunas y de todo este tipo de cosas que obviamente pues queremos evitar. Pero bueno, vamos a seguir escuchando otro segmento más de esto del Día Mundial de la Sanidad Vegetal, y bueno, pues ya nos vamos acercando a nuestro corte institucional. Faltan 10 minutos para las 6 de la mañana, son las 5:50.
1: Ya están cantando los gallos.
2: Vamos con los amigos del campo. Escuchemos con atención a los especialistas.
3: Leandro David Soriano García, director general de Inocuidad Agroalimentaria, Acuícola y Pesquera. Adelante, maestro.
4: Muchas gracias, Maritza. Muy buenos días a todas y a todos. En este Día Internacional de la Sanidad Vegetal, quiero extender una sincera felicitación y agradecimiento a las y los profesionistas que forman parte de la Dirección General de Sanidad Vegetal del SENASICA, al personal que labora aquí en oficinas centrales, al que está en campo ejecutando tareas en favor de los cultivos que sustenta la tierra mexicana y que constituye el eje de la alimentación, de la economía y del bienestar de muchas de las comunidades de nuestro país. La salud de las plantas es fundamental para enfrentar algunos de los desafíos más urgentes del presente y del futuro. Alimentar a una población en crecimiento, proteger el medio ambiente y fomentar una agricultura resiliente. El número de habitantes de la Tierra la intensidad de nuestras actividades y el ritmo y alcance del cambio medioambiental nunca han sido tan grandes como ahora. La población humana tardó cientos de miles de años en alcanzar los 1,000,000,000 de habitantes. En 1925 la población era de 2,000,000,000 de personas. Ahora, 100 años después, la población es de más de 8,000,000,000. ¿Cómo alimentar a esta población de manera sostenible? ¿Qué hacer para que cada uno de los 10,000,000,000 de habitantes que estarán en este planeta en el año 2050 tengan alimentos sanos, suficientes e inocuos? ¿Cómo cubrir esta necesidad fundamental para los 140,000,000 de mexicanas y mexicanos que estaremos aquí? Sin duda, las tareas que actualmente lleva a cabo la Dirección General de Sanidad Vegetal están encaminadas a promover una producción agrícola sostenible, haciendo frente a las crecientes presiones sobre los sistemas de producción. La Organización de las Naciones Unidas para la Alimentación y la Agricultura estima que aproximadamente el 40% de la producción agrícola se pierde anualmente como consecuencia de la acción directa de plagas y enfermedades que afectan a los cultivos. En un escenario sin sanidad vegetal, estos daños podrían llegar a duplicarse. En este contexto, el ejemplo de plaguicidas sigue siendo una herramienta importante para prevenir pérdidas de cultivos. No obstante, sabemos que su uso debe realizarse con responsabilidad. La exposición excesiva o inadecuada a plaguicidas representa riesgos para la salud humana, la fauna, el agua y los suelos. Por eso, es esencial que su aplicación siga siempre las buenas prácticas agrícolas, independientemente del nivel de desarrollo del país, y que los agricultores limiten su uso al mínimo necesario para proteger sus cultivos. De manera complementaria al quehacer de la Dirección General de Sanidad Vegetal en la DGIAP, ejecutamos programas como el Programa Nacional de Monitoreo de Residuos de Plaguicidas, para verificar que los plaguicidas se apliquen conforme a los estudios de efectividad biológica y que no excedan los límites máximos permitidos, garantizando la seguridad del consumidor y el cumplimiento de los estándares internacionales. Por otra parte, el SENACIC también promueve a través del distintivo orgánico una producción más amigable con el ambiente al reducir la utilización de plaguicidas, herbicidas y fertilizantes químicos. El reto es generar una combinación creativa de ciencia, innovación y responsabilidad. Otro aspecto que tiene en considerar la Dirección General de Sanidad Vegetal y debemos seguir atendiendo de manera transversal y conjunta tanto la Dirección General de Salud Animal como la Dirección General de Inocuidad es el uso de antimicrobianos. No solo se trata de sustancias empleadas en la producción de animales de abasto, sino también en la producción vegetal. En este campo también es imperioso promover su uso racional para reducir el impacto que tiene, su dispersión y contener esa problemática que no reconoce límites ni fronteras y que puede tener efectos devastadores en la salud humana, en la producción primaria, con todas las consecuencias económicas y sociales que esto conlleva. Estos ejemplos que he comentado, la importancia del uso adecuado de plaguicidas como de antimicrobianos, refleja la necesidad de fortalecer el trabajo conjunto que llevamos a cabo bajo el enfoque de una salud. Esto es, el esfuerzo de colaboración de múltiples profesionales de las ciencias de la salud, junto con sus disciplinas e instituciones afines. Para lograr una salud óptima para las personas, los animales, la fauna silvestre, las plantas y nuestro medio ambiente. Requerimos mantener la unidad que caracteriza este servicio nacional e ir un paso más allá. Fortalecer aún más los esfuerzos entre las distintas áreas que lo constituyen para optimizar la atención de la problemática y atenderlas bajo el esquema de una salud. Continuemos protegiendo la sanidad vegetal, sigamos procurando la salud animal y promovamos la salud de los consumidores a través de la inocuidad. Pero hagámoslo cada vez más de forma más estrecha, haciendo que sean más fuertes nuestros quehaceres, teniendo una visión más atenta al impacto en el medio ambiente y la interacción entre cada uno de los actores. Este enfoque, aplicado dentro y fuera del SENACIC, entre las distintas instancias gubernamentales, académicas y de la industria, será lo que nos permita avanzar hacia el futuro, en el que las y los mexicanos desde 2050 puedan seguir teniendo acceso a productos de tierras mexicanas, sanos e inocuos. Muchísimas gracias y muchas felicidades.
3: Muchísimas gracias.
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0: Bien, son 5 de la mañana con 57 minutos, 5 con 57, y nos vamos a ir a nuestro corte institucional con algo de música. Y bueno, regresando de nuestro corte, le tendré desde el servicio meteorológico cómo estaremos en los próximos días. Por lo pronto, bueno, pues este olor a tierrita mojada en la parte central y la parte norte del estado de Zacatecas va a continuar al menos de aquí al viernes. Se estarán presentando por ahí algunas lloviznitas. Y bueno, pues con eso vamos a cumplir a la llegada de San Isidro Labrador, ¿verdad? Que nos llena de aliento. Pero bueno, pues ¿qué cree? Para los cañones, para la parte sur del estado de Zacatecas y sureste, a partir del jueves llega otra onda de calor que, bueno, pues les hará subir otra vez el termómetro de manera importante en esta zona del territorio zacatecano. Y a partir del jueves y viernes, y el viernes ya para el sábado, pues estará desplazando rumbo al Océano Pacífico la onda de calor. Pero bueno, todos los pormenores después de nuestro corte institucional. Por lo pronto, vamos a escuchar a Angélica María un fragmento de esto que se llama Tú Sigues Siendo el Mismo, aquí en el 97.9 Radio Zacatecas.

0: Son las 6 de la mañana en punto, 6 de la mañana en punto. Vamos a nuestro corte institucional y regresamos con más en este Amanecer Zacatecano.
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0: 6:10, ya regresamos, 6:10. Saludos hasta El Salvador, Zacatecas, allá al semidesierto zacatecano. En esta mañanita, saludos a la maestra Anita y Capetillo y Ana María Capetillo. Muchas gracias por estar con nosotros en esta maravillosa madrugadita. 6:10, y bueno, pues le comentábamos antes de irnos a nuestro corte institucional, 36 años de la visita de San Juan Pablo II a Zacatecas, al Homerío de Bracho, allá en nuestra catedral. Y bueno, pues vino a deleitarse y a deleitarnos con su presencia, a deleitarse de esta ciudad maravillosa y de su bonita gente. Y bueno, vamos inmediatamente al Servicio Meteorológico Nacional, a la Comisión Nacional del Agua, en donde, bueno, pues le vamos a compartir rápidamente cómo vamos a estar con este pronóstico del tiempo. Bueno, el día de hoy, el sistema frontal número 50, bueno, pues ya estará prácticamente estacionario en el Golfo de México. Sin embargo, la masa de aire frío que estaba asociada a este, bueno, pues se modifica y va a permitir gradualmente el ascenso de temperaturas. Y bueno, siempre debo decirles y compartirles, amigos y amigas radioescuchas, que lo que hemos aprendido en estos temas de la climatología, del clima, del estado del tiempo, gracias a los amigos de la Comisión Nacional del Agua, al maestro Carlos Alian, y a los cursos que hemos tenido acceso por ahí, que bueno, en Zacatecas, ahorita que nos mandaba saludos la maestra Ana María Capetillo, en Zacatecas recibe lluvia en la parte del norte de nuestra entidad federativa, en la zona del semidesierto, prácticamente derivado de estos últimos sistemas frontales o frentes fríos que arriban a nuestro país y que arriban entre el mes de marzo, abril y mayo, que son los últimos. Es como el coletazo, pues, de la temporada de frío, de la temporada invernal, que al chocar con el aire caliente, bueno, nos dejan precipitaciones en aquella zona. Y en ese sentido, bueno, pues seguiremos teniendo esta semana, bueno, pues presencia de precipitaciones. El día de hoy, martes, con posibilidades de algunos chubascos en algunas zonas del territorio zacatecano. Mañana miércoles, con menor intensidad, lluvias aisladas, pero seguiremos teniendo presencia de precipitaciones. El jueves también, algo de precipitaciones, ¿verdad?, de lluvias aisladas o de lloviznitas. Y bueno, San Isidro Labrador no se podía ir sin dejarnos la posibilidad también de lloviznas aquí en territorio zacatecano el próximo viernes 15 de mayo, día de San Isidro Labrador. Bueno, pues así estaríamos cerrando la semana, aunque también debo decirle, amigo y amiga radio escucha, que a partir del jueves y viernes se estará estableciendo otra onda de calor en el sur de nuestra entidad, en los dos cañones, y bueno, pues allá van a tener recuperación de temperaturas. Otra vez va a hacerse presente el calorcito a partir de mañana miércoles, calorcito en la franja sur de nuestra entidad federativa y en el occidente de nuestra entidad federativa, con esta un anticiclón niveles medio de la atmósfera, que va a generar una onda de calor en aquella zona del territorio zacatecano. Así es que, bueno, esos dos contrastes tenemos en nuestra entidad para que se vaya preparando en lo que resta de la semana. En el centro y el norte, posibilidades de lloviznitas, ¿verdad?, de lluvia ligeras, muy ligeras. Y en la parte sur del estado, pues otra vez el calor ononón. Así las cosas. Son 6:14 en este momento. Bueno, pues el termómetro nos marca que tenemos, a ver cuál es la temperatura según estas aplicaciones. 13 grados Celsius aquí en la capital del estado de Zacatecas. Y se van levantando los que van a llevar a los niños a la escuela, ¿verdad? Bueno, pues ahí les pedimos precaución, estaba el suelo mojadito, lloviznó en la madrugada, y bueno, pues por cualquier circunstancia, tome su tiempo, que no se le haga tarde y no vaya a correr, porque con el suelo mojado, bueno, pues siempre se presentan imprevistos viales, ¿verdad? O pequeños choques, así es que, pues mejor hay que tomar el tiempo y nos vamos despacito. Bueno, vamos con más de esto del Día Internacional de la Sanidad Vegetal. Saludos al padre Chacón, lo vamos a visitar también estos días porque pues el próximo viernes es viernes de San Isidro Labrador y bueno, es día de bendecir las semillas para el siguiente ciclo o para este ciclo que ya tenemos en puerta, ¿verdad? A prepararnos bien con las semillas todos para la siembra. Bueno, 6:16 y continuamos con esto del Día Internacional de la Sanidad Vegetal que se celebra hoy desde el año 2022, hace 4 años oficialmente. Se empezó a trabajar por ahí de 2017-2018 con este tema a través de la FAO, pero no fue hasta el año 2022 que se instauró como el Día Mundial de la Sanidad Vegetal el 12 de mayo. Así es que vamos con más de esto.
1: Pasando por Tamazula y también Ciudad Guzmán.
2: Como ya habíamos señalado, hacemos una disculpa. Aquí en Senacica somos 24/7. Atendemos todos los temas, unos urgentes y otros también muy importantes. Y es por eso que en esta sesión obviaremos la participación del área de salud animal. No obstante, los invitamos que a las 12 del día de hoy en nuestra presencia hemos preparado una sesión de ponencias virtuales donde justamente hemos seleccionado varios temas que destacar del Senacica, que afortunadamente el Senacica es el área integradora de una sola salud. Coinciden y se integran actividades que finalmente tienen una repercusión directa en el tema de la salud humana y el medio ambiente. Entonces, los invitamos a que nos acompañen. Habrá algunos temas sobre plagas reglamentadas de aguacate, también una ponencia sobre salud animal bajo este enfoque de una sola salud. Un tema en particular, y siempre lo hemos platicado, ya no solamente se trata de producir alimentos en cantidad suficiente, sino que también estos alimentos sean de calidad, sean inocuos para todo aquel que se alimente y sobre todo que los sistemas de producción de las diferentes áreas, háblese en salud animal, en sanidad vegetal, siempre estemos enfocados bajo ese esquema de cuidar al medio ambiente. Entonces también en estas ponencias que vamos a tener en un ratito más, hablaremos de uno de los temas en materia fitosanitaria más importante, que es el programa Mosca del Mediterráneo, donde sin duda es un ejemplo claro en el uso de diversas estrategias que están enfocadas a garantizar el abasto de alimentos, pero también a cuidar el medio ambiente y a cuidar la salud humana y obviamente también el de la fauna doméstica y de la fauna nativa, ¿no? Para cerrar esta sesión de trabajo, le cedemos la palabra al maestro Francisco Ramírez y Ramírez para que nos dirija un mensaje de despedida. Muchas gracias.
3: Reiterar la disculpa de que no esté presente aquí el ingeniero Francisco Javier Calderón Elizalde, director en jefe del Senacica, que como dije al principio, está atendiendo ahora mismo el tema de la emergencia por las infestaciones que causa el gusano barrenador del ganado. Desde luego, agradezco desde aquí la importante participación y apoyo del director en jefe del Senacica para llevar a cabo diversas actividades en materia de sanidad vegetal, abonando a el mensaje de una sola salud. El tema de los colegas médicos veterinarios cuya actividad importante en salud animal es trascendental. Se llevan a cabo campañas que, al igual que en Sanidad Vegetal, nos apoyamos de los productores a través de comités estatales de Sanidad Vegetal, de Fomento y Protección Pecuaria, Sanidad Acuícola, en la cual también aterrizan las medidas en materia de inocuidad. Sin duda, la participación de los productores, coadyuvando con la Secretaría de Agricultura, es sumamente importante. Para ello, existen

es la tuberculosis bovina, la brucelosis caprina y bovina, la rabia paralítica bovina, influenza aviar. Y como dije ahora, el tema del gusano barrón del ganado. Una actividad también importante que ellos realizan es la vigilancia epidemiológica para mostrar que no se tienen cuando menos 8 o 10 enfermedades ausentes en México y que están presentes en otros países, y que eso nos da lugar a que tengamos una condición zoosanitaria importante. En el Senasica reconocemos también el trabajo importante de las actividades de la primera barrera para mitigar el riesgo de entrada de plagas y enfermedades que pueden afectar a la agricultura y la ganadería. Esto es, las actividades de inspección en los puertos, aeropuertos, fronteras terrestres, donde las 24 horas, los 365 días, hay personal permanentemente activo para cuidar y mitigar el riesgo de ingreso de plagas. Quiero terminar diciendo que los invito a que continúen en la transmisión, que justo a las 12 del día se reanuda los diversos mensajes que tenemos preparados para ustedes. No sin antes, nuevamente, a nombre del ingeniero Francisco Javier Calderón Elizalde, director en jefe del Senasica, agradecerles el que nos hayan acompañado en este acto protocolario de conmemoración del 12 de mayo, Día Internacional de la Sanidad Vegetal.

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1: Bien, bueno, pues son 6 de la mañana con 24 minutos. Y bueno, este 12 de mayo, es decir, hoy, bueno, pues es Día Mundial de la Sanidad Vegetal y el INIFAP ha preparado también un ciclo de conferencias muy interesante en el marco de esto que se llama la bioseguridad para el tema de la seguridad alimentaria. Déjeme le digo exactamente cómo se llama el tema el día de hoy, en este Día Mundial de la Sanidad Vegetal, bioseguridad vegetal para la seguridad alimentaria, así se llama el lema. Y bueno, pues el INIFAP el día de hoy está preparando conferencias, un ciclo de conferencias en el canal de YouTube a partir de las 10 de la mañana, y usted lo va a poder ver. Es totalmente gratuito este evento, que va a empezar con el maíz desde sus orígenes ancestrales a la bioseguridad mundial, un tema maravilloso. Bueno, pues nosotros como punto origen del universo en el tema del maíz, así es que bueno, pues la invitación es abierta, y es a partir de las 10 de la mañana en el canal de YouTube del INIFAP. Si usted le da ahí INIFAP a las 10 de la mañana en el YouTube, bueno, pues va a aparecer esta transmisión, estas conferencias, estas charlas que se van a dar, paneles virtuales,

el Día Mundial de la Sanidad Vegetal. Así es que bueno, pues a mí no me queda más que agradecerle el favor de su preferencia y bueno, pues invitarlo para que usted pues siga aprendiendo más de estos temas maravillosos del mundo de la sanidad vegetal, todos los problemas fitosanitarios. Y bueno, pues también hay que agradecerle mucho a los ingenieros agrónomos, a los que se están al pendiente pues de todo este tema de las campañas fitosanitarias, de la atención a enfermedades y plagas, a los amigos que están en los puntos de verificación, los famosos caseteros, ¿verdad?, en las entradas de nuestra entidad federativa o de las demás entidades federativas, que todos los días, los 365 días del año, hacen una labor maravillosa, que revisan el tránsito de mercancías, de frutas, de verduras, de legumbres y bueno, todo este tipo de cosas, en donde ellos hacen las inspecciones o revisan que no traigamos problemas de plagas o de enfermedades que puedan afectar la producción de los alimentos de origen vegetal y también los de origen animal. Pero bueno, hoy es Día Mundial de la Sanidad Vegetal y bueno, pues tenemos que reconocer también las aportaciones de los amigos ingenieros agrónomos, los técnicos agrícolas y de toda la gente que trabaja en este tema de la vigilancia de plagas y de enfermedades de origen vegetal para cuidar la producción de alimentos, y que además pues lo hacen con mucho entusiasmo, y gracias a ellos tenemos productos de altísima calidad. Y pues también a nuestros productores por esa labor de estar siempre al pendiente del cuidado de sus cultivos y de producir pues con ese amor, con ese cariño, y entregarnos en la mesa y pues alimentos de mucha calidad. Así es que para todos ellos un abrazo y nuestro reconocimiento hoy en el Día Mundial de la Sanidad Vegetal. Así es que bueno, pues ya nos vamos. Hace 4 años que se celebra, desde el 2022, y nos vamos el día de hoy en esta maravillosa madrugadita. Son 6 de la mañana con 28 minutos, ya casi 6 con 29. Su servidor y amigo Manuel García Lara lo espera mañana, Dios mediante, en punto de las 5 de la mañana. Y bueno, pues los que no pueden escuchar el conversatorio a las 10 de la mañana en el canal del INIFAP, nosotros estaremos al pendiente para retransmitirles todo esto a través de Amanecer Zacatecano, de Radio Zacatecas de 97.9 en Radio Zacatecas y del Sistema Zacatecano de Radio y Televisión. Así es que bueno, pues ya nos vamos. Un abrazo a todas y a todos. Y bueno, pues hoy nos daremos la vuelta a las Lomas de Bracho para recordar la visita de San Juan Pablo II hace 36 años aquí a nuestra hermosa tierra zacatecana. Hasta la próxima. Es Guadalupe Pineda, Hay que saber perder, aquí en el 97.9 Radio Zacatecas. Que tenga un maravilloso martes. Hasta la próxima. Cuídese y échele ganas, ánimo. Todos a la escuela, todos los niños y las niñas y los jóvenes también.

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6: Bacilos fue un grupo de música de pop rock, pop latino o pop alternativo, como también se le ha etiquetado, aunque su estilo se puede definir correctamente como pop rock acústico, debido a que como particularidad este grupo solo usaba este tipo de guitarra. Se formó en la ciudad de Miami, Florida, Estados Unidos, y cuyos integrantes son de distintas nacionalidades. Ellos son Jorge Villamizar, de Colombia, José Javier Freire, de Puerto Rico, y André López, de Brasil. Gracias a que su música está influenciada por géneros como el rock, cumbia, salsa, rumba, vallenato, trova, son cubano, son samba, bossa nova, entre otros, es uno de los géneros musicales de habla hispana más reconocidos y exitosos en el continente americano y Europa, también por su originalidad al no existir otro grupo parecido. 2006 fue el año de su última gira titulada Contigo se va por el continente europeo y América. Realizaron su último concierto como conjunto el día 21 de febrero de 2007, en el marco del 48 Festival Internacional de la Canción de Viña del Mar en Villa del Mar, Chile. Ellos son Bacilos y su disco Cara Luna.

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0: ¿Qué tal? ¿Cómo está? Buenos días. Gracias por acompañarnos a través del 24.1 de su televisión y del 97.9 de FM Radio Zacatecas, ambas frecuencias pertenecientes al sistema zacatecano de radio y televisión. Recuerde, los medios públicos estamos a su disposición y como todos los días, buscamos su confianza. Si usted nos acompaña a través de las redes sociales, le damos la más cordial de las bienvenidas y si no tiene inconveniente, vamos a la información.
1: El gobernador David Monreal Ávila.
2: Arrancan las actividades de la Semana Nacional contra Riesgos Sanitarios. Busca gobierno del estado rescatar historia de los barrios mediante tertulias en familia. Avanzan trabajos de pavimentación en calles del pueblo mágico de Guadalupe.
0: Gracias a usted que nos ve a través del 24.1 de su televisión. Muy agradecidos por su compañía. Hay 13 grados Celsius la temperatura en este momento sobre la capital del estado. Son las 7 de la mañana con un minuto. A usted que nos escucha en el 97.9 de FM Radio Zacatecas y que ya se dirige al trabajo, a la oficina, a abrir el negocio, a dejar a las niñas, a los niños a la escuela, que siempre sí se van hasta el 15 de julio a clases, a realizar alguna otra actividad. Gracias por su compañía esta mañana, gracias por escucharnos. Y a usted que nos ve en las redes sociales, a usted que nos escucha en las redes sociales, también gracias por vernos, por escucharnos a esta hora. Ahí donde nos esté viendo, donde nos esté escuchando, estamos muy agradecidos por su compañía esta mañana. Es una mañana fresca, es una mañana incluso húmeda la que registra la capital del estado a esta hora, así que tome todas las precauciones, tenga mucha precaución a la hora de conducir. En algunas zonas de la ciudad el pavimento está mojado, así que por favor tome todas las precauciones necesarias para conducir a esta hora de la mañana. Si usted viene, no sé, desde Guadalupe y va hasta Zacatecas, le reitero, hay muchas partes del bulevar que se encuentran húmedas, en algunas todavía está mojado, pero en algunas otras solo hay humedad, así que mire, de todas formas, conduzca con precaución, hágalo con una velocidad moderada, salga un poco más temprano para evitar cualquier tipo de accidente, porque luego uno sale tarde de la casa y uno cree que por venir a mayor velocidad va a hacer las cosas mejor y luego no sucede así. Pero bueno, la recomendación es conduzca con precaución. Vamos a la información. Durante la informativa de este lunes, el gobernador David Monreal Ávila reiteró respeto al diálogo y la libre manifestación tras protestas de productores. Informó que Zacatecas concentra el 56.4% de la acopio nacional de frijol, con casi 98 mil toneladas recolectadas en apoyo a más de 12 mil agricultores.
1: El gobernador David Monreal Ávila reiteró el compromiso de su administración con el diálogo, la conciliación y el respeto irrestricto en el marco de derecho, luego de las manifestaciones registradas el fin de semana por parte de productores del campo. Durante la informativa de Zacatecas, el mandatario estatal enfatizó que su gobierno será garante de las libertades, la libre expresión y la libre manifestación de los ciudadanos.
3: Por eso hoy quiero llamar y exhortar a que no se agote nunca el diálogo, que nadie se canse por siempre mantener la armonía y la conciliación en una sociedad. Nuestra patria tiene ya bastantes aristas y hoy los mexicanos, los zacatecanos, estaremos llamados a, con alta mira, defender nuestras libertades, lo que tanto nos ha costado, defender nuestra soberanía, defender nuestras creencias. Por eso, frente al futuro inmediato, debemos actuar con mucha sensatez, con mucha responsabilidad pública y con mucho compromiso hacia nuestro pueblo. Quienes tenemos la responsabilidad de gobernar, tenemos que hacerlo siempre.
1: Destacó que de acuerdo con cifras oficiales de Alimentación para el Bienestar, con corte el 6 de mayo, en Zacatecas se han acopiado más de 97 mil toneladas de frijol en beneficio de más de 12.400 pequeños productores, lo que representa un 56.4% de acopio nacional. Resaltó además que su administración ha impulsado apoyos trascendentales para el sector agropecuario y recordó que diversas voces han llamado a fortalecer la comercialización de dicha legumbre, entre ellos la gobernadora de Aguascalientes, Tere Jiménez, quien recientemente manifestó su disposición para impulsar mecanismos de comercialización de frijol producido en Zacatecas.
3: Hoy, para el cierre del ejercicio del 2025, si mal no recuerdo, superamos los 700 millones. En este año vamos a cerrar arriba de los 900 millones de apoyos al campo, en tractores, en maquinaria, en proyectos productivos, y la gente lo sabe, a la gente no se le puede engañar. Lo que han enfrentado los productores de frijol es al mercado, o lo que estamos enfrentando es al mercado. El mercado es algo más complejo. Y ya lo vieron. El programa que estableció la presidenta de la República debemos celebrarlo, cuidarlo, porque es muy bonito, es muy noble. Fueron más de 110 mil toneladas. Yo me pongo en la condición, si no existiera, qué bueno ahora en la segunda pregunta. Ojalá la gobernadora en esa buena voluntad comprara de perdido unas 20 mil, amortigua. 10 mil que es la última extensión. ¿Cuántas dijo que va a comprar? ¿20 mil? ¿15 mil? Ah, 15 mil. Bueno, 1,500 a lo mejor puede hacer un esfuerzo y puede unas 15 mil. Pero sí ayuda mucho, sí ayuda.
1: Finalmente, el subsecretario de Operación Policial de la Secretaría de Seguridad Pública, Ginés Jaime Ruiz, dirigió un mensaje de solidaridad y respeto a las familias, madres y padres y jóvenes que vivieron con preocupación los acontecimientos del operativo de seguridad del fin de semana. El funcionario afirmó que la actuación policial se realizó con apego a la ley y bajo los protocolos establecidos.
4: Que en cualquier intervención futura prevalezca siempre la prudencia, el diálogo, la contención y el respeto absoluto a los derechos humanos. A quienes se sintieron afectados, les digo de frente, jamás existió la intención de vulnerar derechos ni actuar fuera de la ley. Portar un uniforme y ejercer una responsabilidad pública exige carácter, pero también sensibilidad y empatía. Y cualquier exceso, venga de donde venga, debe investigarse y no debe reprimirse. Hoy más que nunca necesitamos bajar la confrontación y privilegiar el entendimiento. La sociedad espera autoridades firmes, sí, pero también humanas, autoridades capaces de escuchar, de corregir y de actuar con responsabilidad. Reitero nuestra disposición total al diálogo, a la transparencia y a mantener comunicación con las familias involucradas y con toda la sociedad, porque la seguridad pública no solo debe ejercerse con autoridad, sino también con sensibilidad, prudencia y humanidad.
1: Con imágenes de Juan Carlos González para N24 Noticias y Radio Zacatecas, Franco Elizondo Márquez.
0: Por su parte, la Comisión de Derechos Humanos del Estado de Zacatecas informó que durante la marcha realizada por diversos sectores sociales este día en la capital del estado, no se registraron incidentes ni vulneraciones a los derechos humanos de las personas participantes. Para el desarrollo de estas labores de observación y acompañamiento, la Comisión desplegó un contingente de aproximadamente 70 personas observadoras de derechos humanos, quienes dieron seguimiento puntual al desarrollo de la movilización desde su inicio en la Unidad Académica de Ingeniería hasta su conclusión en Plaza de Armas. El personal del organismo defensor mantuvo presencia permanente a lo largo del recorrido con la finalidad de observar, documentar y brindar acompañamiento institucional, privilegiando en todo momento el respeto a los derechos humanos, la libertad de expresión y el derecho a la manifestación pacífica. La comisión refrendó su compromiso de continuar vigilando y promoviendo el respeto irrestricto a los derechos humanos en toda manifestación o expresión social que se realice en el estado de Zacatecas. Bien, y sobre este tema, el secretario general de Gobierno, Rodrigo Reyes Muguerza, acompañado por el secretario del Campo, Gerardo Cervantes, el subsecretario de Agricultura, Juan Manuel Martínez, y el subsecretario de Operaciones Policíacas, Gines Jaime Ruiz García, reiteró el llamado al diálogo tras la marcha pacífica que se realizó esta mañana en la capital del estado.
5: Porque lo que quiere decir es que la única información y las únicas listas que existen son las que el gobierno del estado pidió a Alimentación para el Bienestar. Por eso, si hay una discrepancia, de acuerdo a lo que ellos dicen, entre estos 300 productores que no sabemos quiénes son y la lista de Alimentación para el Bienestar, pues la manifestación y también toda la aclaración de información se tiene que hacer con Alimentación para el Bienestar. Tenemos la lista precisamente de estas 441 personas. Estamos aquí, se las queremos mostrar también, por favor, para que ustedes vean que la Alimentación para el Bienestar la ha compartido con nombre y apellido. La siguiente, ahí hay 92, la siguiente, 142, la siguiente, 192, la siguiente, 242, 292, la siguiente, 342, la siguiente, 392 y la siguiente, 441. Entonces, con un total de 1,951 toneladas. Entonces, la pregunta es, si este es el problema central, ¿por qué es que siguen las manifestaciones? ¿Por qué es que este grupo de líderes decidió irrumpir violentamente primero en la legislatura y después en Palacio de Gobierno?
0: Por otra parte, cuestionó los motivos que impulsan la manifestación al afirmar que no todos los sectores que participaron en la misma este lunes tienen una verdadera preocupación por el campo zacatecano, sino que son impulsados por intereses políticos.
5: ¿Qué vemos nosotros en esta marcha? Bueno, hay que distinguir entre las demandas legítimas y también la rapiña política. Eso es muy importante. Hay que distinguir entre esos productores y productoras que en efecto están esperando acopiar su frijol y que les recomendamos se acerquen a los centros de acopio para que lo puedan hacer bajo las nuevas reglas de operación, productor por productor. Pero también hay que decir que además del coyotaje de frijol en estos momentos, ya hay un coyotaje político. Y apreciamos con mucha claridad que este coyotaje político los hacen quienes no conocen más que el campo, o más bien conocen el campo, pero de golf. Del campo zacatecano no conocen absolutamente nada. Y en una semana quieren defender lo que no han defendido en toda la vida. Este programa existe gracias a la presidenta. 106 mil toneladas. El contrafactual es qué pasaría si no existiera este programa. Y por supuesto que en un tema tan grande de mercado, en donde hay 400 mil toneladas, pues hay productores que tienen la esperanza todavía de acopiar. Y seguramente en la marcha de hoy también hubo quienes se les unieron por algún descontento con el gobierno estatal, con alguna diferencia de puntos de vista, que también eso, a partir de los ejercicios democráticos, muy pronto se va a poder dirimir. Pero lo importante es que sí hay un uso político muy claro, evidente, de personalidades en lo estatal y fuera del estado también. Hay quienes están tratando de utilizar este movimiento. ¿Y a quién se están afectando? Pues a los productores. Porque por supuesto que aquí hay productores que sí están esperando poder acopiar el frijol. Pero hay que decirlo, ya lo dijimos en la mañana, que juzgue el pueblo. La gente del campo se conoce entre ella y ellos saben si quienes firmaron, si quienes están liderando estos movimientos son pequeños productores o no. O realmente se trata de coyotaje tanto en el tema de frijol como coyotaje político. Y está muy identificado.
0: Bien, esto es parte de lo que sucedió ayer, parte de las declaraciones vertidas ayer por diversos funcionarios en torno a este tema. 7:14 a.m. Agradezco la visita aquí al estudio de Alejandra Saucedo Castillo, directora de Biodiversidad de la Secretaría de Agua y Medio Ambiente. Directora, ¿cómo está? Buenos días.
6: Buenos días. Muy bien, gracias. Y pues muy contentos de estar el día de hoy aquí en el foro, pues para platicar sobre un tema bastante interesante.
0: Yo, viendo noticias, descubro que en Ciudad de México descubren el gusano barrenador en un perro.
6: Así es.
0: Más allá de cualquier otra cosa, a mí me alerta, pues porque uno piensa que este animalito es para el ganado, para ganado vacuno, ganado porcino, ganado bovino, pero también llega a las mascotas.
6: Así es, y justo es el tema que venimos a platicar hoy. Estas son de las acciones que tenemos dentro de la Secretaría de Agua y Medio Ambiente a través de nuestra doctora, la titular, la doctora Susana Rodríguez Márquez, y se suma al conjunto de acciones que está realizando nuestro gobernador, el licenciado David Monreal Ávila. ¿Por qué? Porque como bien lo mencionas, este gusano no solo llega al ganado, sino también a mascotas. Lo que conocemos como gusano barrenador es la larva de una mosca parasitaria, pero lo interesante de esta mosca es que no solo parasita a ganado, sino a todos los mamíferos o lo que conocemos como animales de sangre caliente.
0: Perfecto.
6: Entonces, pues es ganado, son los que mayor registro tienen. ¿Por qué? Porque son animales de mayor tamaño. Pero a todos los demás mamíferos no los deja exentos de que puedan contraer esta miasis, que es la infección de esta larva, que del gusano barrenador.
0: O sea, tampoco estamos hablando solo de perros. Perros, gatos.
6: Todo lo que sean mamíferos está propenso a que sea infestado por esta larva.
0: Ok.
6: Pero, ¿qué sucede? Una, es muy importante saber que no es cualquier mosca, que es una mosca muy particular. Es una mosca que tiene tonalidades verdes o azules, pero metálicas. Tiene tres franjas. Si alcanzamos a verla, tiene tres franjas en la parte dorsal de su cuerpo. Y los ojos los tiene de tonalidad rojiza y naranja.
0: Okay.
6: No es como la mosca común que podemos encontrar en casa. Y la otra, únicamente deposita los huevos en heridas. Eso es muy importante.
0: Okay.
6: Entonces, si nosotros vemos que nuestras mascotas tienen heridas abiertas o que se rascan mucho, que tienen ahora sí que exposición su piel o parte de su cuerpo, es propenso de que la mosca llegue y deposite.
0: ¿Que se rasquen o que se laman?
6: Que se laman mucho.
0: Oh, también.
6: Ajá, también. Okay. Entonces, justo de las medidas que nosotros estamos promocionando son preventivas. ¿Y qué tenemos que hacer? Checar a nuestra mascota su comportamiento. Si notamos que se rasca demasiado, que se lame demasiado o que si presenta alguna herida, es fundamental que la limpiemos y lo llevemos con el médico veterinario.
0: Okay.
6: También es muy importante la limpieza de nuestros espacios. Que estas áreas estén libres de moscas, que sean higiénicas, tanto sus camitas, sus platos o el área de esparcimiento donde ellos se encuentren, tienen que estar limpios. Y si detectamos heridas abiertas, es limpiarlos, aplicar antisépticos y llevarlos con médico veterinario. Hay cinco señales de alerta. Que en cuanto las detectemos es sí o sí médico veterinario.
0: Okay.
6: ¿Cuáles son? Las heridas abiertas que tengan muchísimo tiempo.
0: Perfecto.
6: Que no hayan cicatrizado. La segunda, que estas heridas presenten líquidos o fluidos de extraños, de una coloración así como tipo pus.
0: Ok.
6: La otra, que es las heridas presenten mal olor.
0: Ok.
6: Que nuestra mascota constantemente se esté rascando en el área, ya sea en las piernas, en las ingles, las zonas que están más expuestas a la intemperie. Y la otra, que nosotros determinemos o veamos gusanos en las heridas.
0: Ah, no, eso ya es.
6: Entonces,
0: ya uno ya se espanta ahí con eso, ¿no?
6: Así es. Entonces, este tipo de infecciones es totalmente prevenible. Si nosotros tenemos un cuidado y una prevención de nuestras mascotas, es totalmente prevenible. Es algo que si sumamos esfuerzos, que si lo hacemos desde ahorita, ya no va a haber como más casos. Entonces, nosotros nos estamos sumando a estas campañas, tanto estatales, municipales y nacionales, uh-huh. porque sabemos que el tema del gusano barrenador claro. es de importancia nacional uh-huh. y pues la prevención es la clave en este sentido.
0: Ok. Perros, gatos, cuyos. Ya ve que luego... No falta quien tiene un cuyo.
6: Sí, no están exentos, ah. es poco probable porque okay. en realidad lo que son los cuyos, pues los tenemos confinados en nuestras casas, sí. los tenemos en áreas cerradas uh-huh. y controladas. En el caso de las mascotas como perros o gatos, pues puede que salgan a la calle, sí. puede que estén lejos o fuera de nuestros hogares y ahí es donde la probabilidad de que contraigan esta miasis, pues es más alta. Pero no los exentos.
0: Claro. A ver, el caso de la Ciudad de México fue un perrito que le encontraron ya, entiendo yo, los gusanitos. ¿Así fue? Bueno, hasta donde yo...

0: redes donde nos comunicaban que pues hay que dar aviso a Senasica y ellos son quienes atenderán los llamados para determinar esta, digamos, la certeza de que sea esta mosca parasitaria.
1: En este caso, ¿será el veterinario quien dé aviso o uno como dueño de la mascota tiene que dar aviso?
0: Veterinario, uno como dueño de mascota. Ajá. Si nosotros vamos en la calle y vemos a un perrito que tiene heridas y que tiene gusanos que a simple vista los podamos sí. ver, todos podemos dar esa atención. Nosotros podemos avisar, avisamos a las instituciones correspondientes y ellos estarán haciendo lo correspondiente.
1: Directora, ¿qué pasa si no se atiende a la mascota?
0: ¿Qué pasa? Va a generar un malestar. Uh-huh. Eso es lo que va a ocasionar. No hay que ser como alarmistas okay. en ese sentido porque hemos escuchado mucho de que se mueren uh-huh. y que vemos el escenario más catastrófico.
1: Claro.
0: En realidad lo que ocasiona es el malestar, que las heridas no puedan sanar como deberían de sanar, entonces el proceso de recuperación es mucho más largo. Claro que si los dejamos y los atendemos, pues atentamos con la salud de nuestras mascotas uh-huh. y es lo que no queremos. Entonces es fundamental prevenir, es fundamental dar aviso a las autoridades correspondientes y que esto es una participación de todas y todas, tanto sociedad, como gobiernos, en los tres niveles, y pues eso es lo que va a hacer que está, ahora sí que esto del problema que tenemos del gusano barrenador, pues no escale a mayores dimensiones.
1: ¿Cuánto tiempo tarda en, espero usar la palabra correcta, incubar, si ¿sí está bien? En incubar
0: el ciclo completo de la mosca del gusano barrenador es de 21 días.
1: Okay.
0: Entonces, si vemos esta línea desde donde deposita los huevos, se eclosiona la larva hasta que se convierte en un adulto y repite el ciclo, pasan 21 días completos. Uh-huh. Entonces, estaríamos determinando aproximadamente entre los 5 y los 10 días de que podamos ver como estas larvas en nuestras mascotas. Mm-hmm. Pero si vemos heridas, no hay que esperarnos, claro. Hay que atenderlas, hay que limpiarlas. Eso es lo fundamental, porque la mosca parasitaria del gusano barrenador no va a llegar a tejido sano.
1: Okay.
0: Si no va a llegar a tejido que esté expuesto, porque es donde va a depositar sus
1: O sea,
0: huevos.
1: Si el perrijo no tiene, o la perrinieta en mi caso, ¿no? Ella tiene perrinietos, si el perrijo no tiene heridas, no tiene uno de qué preocuparse.
0: No, solo está
1: No se
0: bien.
1: Mete los ojitos, no, digo, déjeme exagerar, no se meten los ojos o algo así, no.
0: No, no, no, no, no, no. No. Entonces, en ese caso, nada más es ahí estar alertas, ¿no? Que si vemos moscas o si tenemos el área sucia de nuestras mascotas, pues hay que tener precaución en ese sentido y solo estarlos checando. Más que nada a los animalitos de pelaje largo, uh-huh. porque suelen a veces tener heridas entre el pelaje que okay. nosotros no determinamos uh-huh. porque su pelo es bastante largo. Entonces, nada más es estar checando, darles revisión, ver que estén bien, que su comportamiento no sea inusual al que nosotros vemos día a día con ellos. Y pues prevenir heridas, sí es sí o sí, hay que atenderlas y eso nos va a ayudar muchísimo a todas y a todos.
1: Una visita al veterinario no sería mala idea.
0: No,
1: okay.
0: De hecho es lo más recomendable uh-huh. y no solo en esta situación, sino periódicamente, pues porque también nuestras mascotas merecen tener esa atención médica veterinaria,
1: claro.
0: como nosotros cuando vamos al médico, a veces incluso solo de prevención. Pues nuestras mascotas igual.
1: Y se lo pregunto por eso que decía, ¿no? De pronto podemos tener un perrito de pelaje largo y no vemos todo el detalle que deberíamos de estar observando y a lo mejor un médico, un veterinario, sí tiene el conocimiento para revisar todo este tema, ¿no?
0: Así es. Entonces, sí es fundamental llevarlos a sus chequeos, incluso, pues la mayoría llevamos a nuestras mascotas
1: sí, a revisión.
0: A revisión uh-huh. o a baño, baños uh-huh. Pues sí. Ahí en los baños que les dan, pues ellos van revisando, van checando y si algo es inusual, pues también nos estarán avisando. Entonces es fundamental la prevención. Si vemos heridas, hay que atenderlas, no dejarlas y pues mantener el área limpia de nuestras mascotas. Si vemos estas señales de alerta de mal olor en las heridas, de

0: gusanos en las heridas, de secreciones, es señal de tenemos que llevarlos al médico veterinario. Perfecto. Sí o sí.
1: Repítame los cinco puntos que tenemos que estar atentos para prevenir que el gusano barrenador infecte a nuestras mascotas.
0: Primero, hay que checar que del área de esparcimiento de nuestra mascota esté limpia.
1: Ok.
0: La otra es revisar a nuestra mascota que no tenga heridas abiertas. Uh-huh. Si hay heridas abiertas, hay que limpiarlas y llevar con el médico veterinario.
1: Ok.
0: Y si vemos moscas como la que describí, uh-huh, pues hay que estar atentos y pues mantener los espacios limpios y si es necesario, utilizar algún repelente de moscas. Y las señales de alerta máxima donde ya es fundamental que llevemos médico veterinario es sus heridas que no han cicatrizado durante mucho tiempo, que presenten algún tipo de fluido, tipo pus, por uh-huh, ejemplo, que emana un mal olor de las heridas.
1: Okay.
0: Y pues también que presenten gusanos.
1: Perfecto. ¿Las moscas tienen que ser verdes, metálico, decía?
0: Azul o verde, metálicas.
1: ¿Son estas famosísimas moscas panteoneras?
0: No.
1: A ver, moscas panteoneras son unas moscas pues, más grandes de lo común. Estas no son.
0: No. Okay. De hecho, miden entre unos 8 o 9 milímetros, más o menos.
1: Mm-hmm. Okay.
0: Menos de un centímetro.
1: Sí, sí.
0: No son las panteoneras. Uh-huh. Estas, las que les describimos, son de la tonalidad azul o verde metálica.
1: Okay.
0: Y las franjas, son tres franjas en la parte dorsal de su cuerpo. Los ojos son entre anaranjados y rojizos.
1: Ajá. Okay.
0: No es un rojizo intenso, es un rojizo más como anaranjado.
1: Perfecto. Uh-huh. Hay que estar muy pendientes de nuestros animalitos de compañía. Híjoles, es que luego los cuida más a uno. No. Yo entiendo los que tienen perrijos. Imagínese usted que yo que tengo una perrinieta, pues la cuido doble de más. Pero sí hay que estar muy atentos a
0: todo. Sí, claro.
1: Esto.
0: Y pues bueno, también en ese sentido, pues parte de las acciones que realizamos en la Secretaría de Agua y Medio Ambiente, uh-huh, es justo darles ese bienestar y esa protección a aquellos seres sintientes, a aquellos que no hablan, en este uh-huh caso los animalitos. Y bueno, justo como lo mencionamos, a veces los cuidamos mucho, pero porque son parte también de nuestra familia.
1: Sí, claro.
0: Entonces, pues también los invitamos que nos sigan en redes sociales de la Secretaría.
1: ¿Cuáles son las redes? ¿La de Sama?
0: La de Sama, en Facebook nos encuentran como Sama o como Secretaría de Agua y Medio Ambiente y en Instagram igual. Los invitamos a que nos sigan porque ahí estaremos subiendo información, más que nada de medidas preventivas ante esta situación del gusano barrenador.
1: ¿Cuánto querré a mi perrinieta, que es la que me despierta cuando no suena el despertador? Imagínese usted. Directora, le agradezco muchísimo su compañía esta mañana.
0: Gracias.
1: Muy amable, gracias.
0: Gracias.
1: Ponga mucha atención a sus animales de compañía, por favor, para evitar que este gusano les afecte. Hay que llevarlos al veterinario, hay que estar muy pendientes. Bueno, 7:29, gracias a la directora de Biodiversidad de la Secretaría de Agua y Medio Ambiente. Vamos a hacer una pausa, regresamos.
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1: Bien, 7 de la mañana con 33 minutos, 14 grados Celsius la temperatura a esta hora sobre la capital del estado. El titular de la Secretaría de Educación Pública, Mario Delgado, confirmó que no habrá cambios al calendario escolar por el Mundial 2026. El ciclo 2025-2026 concluirá el 15 de junio y se mantendrán las 6 semanas habituales de vacaciones de verano. Y desde el Consejo Nacional de Autoridades Educativas, la secretaria de Educación de Zacatecas, Gabriela Pinedo Morales, confirmó que en la entidad las clases continuarán de manera ordinaria, por lo que el último día de clases será el 15 de julio. 15 de julio, olvídese de lo que dijeron antes, 15 de julio. Informó que los alumnos de educación básica tendrán un receso escolar de 6 semanas. Explicó que la Secretaría de Educación dio la oportunidad que las entidades hagan adecuaciones al cierre del ciclo escolar con base en las condiciones del clima y, por supuesto, del Mundial de Fútbol que se jugará en el país. Mencionó que en el caso del estado, el clima no es extremo como en otras entidades de la República, y consideró que las temperaturas previstas permitirán el desarrollo adecuado de las clases. También recordó que Zacatecas tampoco será sede de partidos en el Mundial de Fútbol 2026, por lo que no hay impedimentos de valor para adelantar el cierre del ciclo escolar. Y los partidos de la selección pues van a ser en la tarde-noche, así que tampoco hay necesidad de detener las clases para argumentar que vamos a ver el partido de fútbol. El único partido que será en un horario vespertino, bueno, será el de la inauguración, que será a la 1 de la tarde, pero otros partidos que se van a jugar en México, en Guadalajara, en Monterrey, pues serán 5, 7. Hay un partido, de hecho, que iniciará, nada más para que usted se vaya preparando. Si usted es muy futbolero, pues lo va a disfrutar mucho. Un partido que va a empezar a las 10 de la noche. Bueno, irá terminando a las 12, pero si usted es fanático del fútbol, seguramente va a disfrutar este bellísimo horario de las 10 de la noche. Bien, estudiantes del Colegio de Estudios Científicos y Tecnológicos del Estado de Zacatecas lograron el primer lugar nacional, no es cierto, el primer lugar en la final del concurso nacional, así sí era nacional, de creatividad e innovación tecnológica, robótica y hackatón 2026, certamen realizado en la ciudad de Querétaro que convocó a más de 650 jóvenes de todo el país. Los jóvenes Jairo Misael Barrios, Víctor Manuel Vera Castillo y Juan Diego Salazar Gutiérrez, estudiantes del plantel El Lampotal del municipio de Veta Grande, junto con su asesora Blanquestela Collazo Bañuelos, representaron a la entidad con un prototipo tecnológico desarrollado para mejorar el proceso de desgranado de ajos, que destaca por su innovación, funcionalidad y pertinencia para el sector agrícola. Explicaron al grupo de jueces calificadores que esta propuesta tecnológica busca optimizar el proceso de desgrane de los ajos, lo que facilita el trabajo de productores y contribuye a mejorar la eficiencia en la cadena productiva, por lo que destacó entre las propuestas presentadas por equipos de otras 28 entidades federativas. El director general del CECITES, Julio César Ortiz Fuentes, reconoció el esfuerzo y la dedicación del equipo ganador. Destacó que este resultado es muestra del talento que existe en Zacatecas y del impulso que la administración estatal, mediante la estrategia educativa instruida por el gobernador David Monreal Ávila en la Agenda del Progreso, brinda a la ciencia, la tecnología y el desarrollo emprendedor. Ortiz Fuentes agradeció el respaldo del gobierno de Zacatecas, que otorgó a través de la Secretaría de Educación las facilidades para permitir a las y los jóvenes del CECITES detonar sus capacidades y posicionarse en los peldaños más altos en certámenes nacionales, con lo que mantienen al colegio en la vía para refrendarse como uno de los mejores de México. Reconoció el compromiso, la creatividad y la sólida formación académica de todos los jóvenes que conforman a la delegación y que participaron en distintas pruebas de investigación, robótica o hackatón, a quienes exhortó a no detener su recorrido por la vía del crecimiento y a seguir alimentando su hambre de conocimiento, pues serán claves para garantizar el bienestar, progreso en su desarrollo académico y profesional. 7:37, nos vamos hasta el Salón Tesorería de Palacio Nacional. Inicia la mañanera del pueblo, regresamos en unos minutos.
6: Al almirante Raimundo Pedro Morales Ángeles, secretario de Marina, el general Guillermo Briceño, comandante de la Guardia Nacional, el secretario de Seguridad y Protección Ciudadana, Omar García Harfuch. Está el secretario de Relaciones Exteriores, Roberto Velasco, y está también Luisa María Alcalde, consejera jurídica, y Marcela Figueroa, titular del Secretariado Ejecutivo del Sistema Nacional de Seguridad. Nos van a presentar el informe de abril, el cierre de abril, los resultados del mes de abril en el contexto de todo el gobierno desde octubre, septiembre de 2024 a la fecha, octubre, entramos el primero de octubre. Nos van a presentar los resultados, como siempre lo hacemos, empieza Marcela, después está el secretario de Seguridad, después pasamos los videos. Y están con nosotros Luisa María y el secretario de Relaciones Exteriores, porque como me comprometí, van a presentar una parte muy importante de una estrategia que presentó el gobierno de los Estados Unidos hace como una semana ya, en donde nos interesa mucho que se visualice el reconocimiento del propio gobierno de Estados Unidos por primera vez del problema que tiene de drogadicción, de consumo de drogas, y del problema de el paso de armas de Estados Unidos hacia México. Son dos temas muy importantes que queremos resaltar de ese informe o de esa estrategia que publicó el gobierno de los Estados Unidos. No está la secretaria de Gobernación, Rosa Isela Rodríguez, porque está atendiendo el tema de Guerrero, de Chilapa. Estuvo en la reunión de la mañana y ella prefirió seguir atendiendo este tema, que pues ya podrá explicar con más detalle el secretario de Seguridad. Entonces, le damos la palabra primero a Marcela. Adelante.
7: Muy buenos días a todas y a todos. Con su permiso, presidenta. El día de hoy, como ya nos decía la presidenta, presentaremos el reporte de incidencia delictiva con cifras consolidadas al 30 de abril de 2026. Esto, como saben, con información de las 32 fiscalías estatales del país y a 19 meses del inicio de la presente administración. En esta primera gráfica podemos ver la tendencia en el promedio diario de homicidio doloso desglosado de forma mensual de septiembre de 2024 a abril de 2026, el mes que acaba de concluir. Destaca la disminución de 40% en el promedio diario de homicidio doloso desde el inicio de la administración de la presidenta, la doctora Claudia Sheinbaum Pardo. Esta reducción es equivalente, la siguiente por favor, es equivalente a 34 homicidios dolosos menos por día respecto a septiembre de 2024, al pasar de 86.9 homicidios promedio diario a 52.5 en este abril que acaba de concluir. Ahora, en la siguiente lámina, podemos observar el promedio diario de homicidio doloso a nivel nacional que se registró en abril de cada año, desde el año 2015 hasta 2026. Si comparamos la información en este periodo, se observa que abril de 2026 es el abril más bajo de los últimos 11 años, es decir, desde 2016. La siguiente gráfica muestra también el promedio diario de homicidio doloso a nivel nacional, pero lo registrado durante el primer cuatrimestre de cada año, también de 2015 a 2026. Como se puede apreciar claramente en la gráfica, el primer cuatrimestre de 2026, enero a abril, es también el cuatrimestre más bajo de los últimos 11 años, al registrar 51.2 homicidios promedio diario en estos cuatro meses. Ahora pasamos a los estados. En esta gráfica podemos ver la distribución de los homicidios dolosos por entidad federativa registrados en abril de 2026. En este mes, 8 estados concentraron el 53% del total de homicidios dolosos de todo el país. En primer lugar están Chihuahua y Guanajuato. Ambas entidades registraron el mismo número de homicidios, 129 cada una, lo que significa que representaron 8.2% del total de homicidios a nivel nacional, respectivamente. Le sigue Morelos con 7.1%, después Baja California y Sinaloa también, que reportaron ambas entidades el mismo número de homicidios, 101 en total, representando el 6.4% del total nacional cada una de estas entidades. Le sigue Estado de México con 5.7% del total nacional, Veracruz con 5.6% y Guerrero con 5.3%. Asimismo, informamos que al comparar, la siguiente por favor, el primer cuatrimestre de 2025 contra el primer cuatrimestre de 2026, se observa una disminución en el promedio diario de los homicidios dolosos en 26 entidades federativas. Destacan en esta reducción San Luis Potosí con el menos 80.8%, Zacatecas con menos 61.8% y Quintana Roo con menos 60.3%. Ahora veremos algunos de los estados, sobre todo aquellos que al inicio de la administración concentraban la mayor cantidad de homicidios. En esta gráfica podemos ver en primer lugar el comportamiento de los homicidios dolosos en el Estado de México de septiembre de 2024 a abril de 2026. Si comparamos este periodo, el inicio de la administración, contra el último mes, abril de 2026, se tiene una disminución del 55% en el promedio diario de los homicidios dolosos, al pasar de 6.6 a 3 homicidios diarios. En la siguiente lámina podemos ver ahora la información correspondiente al estado de Guanajuato, también de forma mensual, de septiembre de 2024 a abril de 2026. Como se ve en la gráfica, en septiembre de 2024, entre septiembre, perdón, de 2024 y febrero de 2025, se mantuvo una tendencia a la alza. Sin embargo, después de un reforzamiento de la estrategia de seguridad de la entidad y la detención de importantes generadores de violencia, a partir de febrero de 2025 se ha tenido una disminución sostenida que representa una disminución del 66% en el promedio diario de homicidios, al pasar de 12.7 homicidios diarios a 4.3 en este abril que acaba de concluir. Ahora veremos la información de Baja California, desglosada también de manera mensual. Como podemos ver en la gráfica, también se mantiene una tendencia a la baja de manera sostenida. Si comparamos septiembre de 2024 con abril de 2026, se observa una disminución del 53% en los homicidios dolosos, al pasar de 7.1 a 3.4 homicidios en promedio diario. En la siguiente, que es el caso de Sonora, la reducción es del 55% en el promedio diario de homicidios, también comparando este mismo periodo. La entidad registraba en septiembre de 2024 un promedio de 4.10 homicidios dolosos diarios y en abril, que acaba de concluir, se registraron 1.83. Pasamos ahora a Zacatecas. En esta gráfica se aprecia de manera clara que el delito de homicidio doloso ha disminuido también en esta entidad. Específicamente, cuando se compara septiembre de 2024, cuando se registraron 1.13 delitos en promedio diario contra los 0.20 registrados en abril de 2026, se tiene una reducción del 82% en los homicidios dolosos en este estado. La siguiente, por favor. Continuamos ahora con los delitos de alto impacto a nivel nacional. En esta gráfica podemos ver la información desglosada de manera anual de 2018 al dato preliminar de lo que va de 2026. Si analizamos los datos de estos últimos 9 años, se observa una tendencia sostenida a la baja. Mientras que en 2018 el promedio diario de delitos de alto impacto fue de 969.4, en lo que lleva 2026, esta cifra se redujo a 461.5, lo que representa una disminución del 52% en el promedio diario de los delitos de alto impacto. Ahora bien, al analizar esta misma información de delitos de alto impacto, pero de la presente administración de forma mensual, también observamos una reducción del 27%. La siguiente, por favor. En esta lámina ahora podemos ver los delitos de alto impacto, pero de forma desagregada, comparando el primer cuatrimestre de 2025 con el primer cuatrimestre de este 2026. Como podemos ver, el feminicidio disminuyó en 7.8%, las lesiones dolosas por disparo de arma de fuego disminuyeron en 8.4%, el secuestro representó un decremento del 28.8%, la extorsión disminuyó 7.7%, el total de robos con violencia decreció en 16.9%, el robo a casa habitación se redujo en 1.7%, el robo de vehículo con violencia tuvo un decremento de 23.8%, el robo a transportista con violencia tuvo una disminución de 26.5%, el robo a transeúnte con violencia disminuyó 9.8%, el robo a negocio con violencia se redujo en 15% y otros robos con violencia disminuyeron 17.7%. Por último, en esta gráfica se detalla el comportamiento del robo de vehículo con violencia a nivel nacional, también de la presente administración, de septiembre de 2024 a abril de 2026. Como observamos en la gráfica, al inicio de la administración se registraban 149.1 robos de vehículo diario en promedio en el país, y el mes que acaba de concluir, abril de 2026, tuvo un promedio de 90.8 robos de vehículo con violencia, lo que significa una disminución del 39%. De mi parte es cuanto respecto al informe de incidencia delictiva. En los próximos días esta información estará disponible para su consulta en la página del Secretariado Ejecutivo del Sistema Nacional de Seguridad Pública. Muchas gracias. Permiso, presidente.
8: Con su permiso, señora presidenta. Muy buenos días. en representación del Gabinete de Seguridad, integrado por la Secretaría de la Defensa Nacional, la Secretaría de Marina, la Secretaría de Seguridad y Protección Ciudadana, Fiscalía General de la República, Guardia Nacional y Centro Nacional de Inteligencia, voy a informar las acciones más relevantes realizadas en las últimas semanas como parte de la Estrategia Nacional de Seguridad, encabezada por la presidenta Claudia Sheinbaum. En este periodo, resultado de los trabajos de inteligencia, investigación y coordinación interinstitucional, también con los 32 estados de la República, se realizaron diversas detenciones de líderes de células criminales, objetivos prioritarios y operadores logísticos y financieros de organizaciones delictivas vinculadas con delitos que afectan directamente a la población: homicidio, extorsión, secuestro, tráfico de drogas y armas, desaparición de personas, trata, robo de hidrocarburo, contrabando de combustible, lavado de dinero y trasiego internacional de narcóticos. Como parte de la política de cero tolerancia a la corrupción, combate a la impunidad y desarticulación de redes criminales vinculadas al mercado ilícito de combustibles, este fin de semana se realizaron acciones coordinadas derivadas de trabajos de inteligencia e investigación relacionados con el aseguramiento de un buque en Tamaulipas utilizado para el ingreso y traslado ilegal de hidrocarburo, localizado en marzo del año pasado. En seguimiento a estas investigaciones, elementos de la Secretaría de Marina y de la Fiscalía General de la República ejecutaron 4 órdenes de cateo en el estado de Nuevo León, donde fue detenido José Antonio N., identificado como uno de los líderes de una célula delictiva vinculada con operaciones con recursos de procedencia ilícita y contrabando de combustible. En esta acción fueron detenidas 3 personas más. Se aseguraron armas de fuego, dosis de droga, vehículos, animales exóticos, etc. De acuerdo con las líneas de investigación, los inmuebles intervenidos están relacionados con una estructura dedicada a la comercialización ilegal de hidrocarburos provenientes de Estados Unidos, mediante esquemas de contrabando, empresas fachada y mecanismos financieros para ocultar el origen ilícito de los recursos. Asimismo, esta red criminal mantiene vínculos con el Cártel del Noreste y operaba rutas de traslado y distribución de combustible en distintos puntos del país. Esta es una investigación en curso que encabeza la Fiscalía General de la República con el apoyo de las instituciones del Gabinete de Seguridad e información proporcionada por la Unidad de Inteligencia Naval. En otra acción, el 6 de mayo, como parte de las acciones coordinadas del Gabinete de Seguridad para detener a generadores de violencia y desarticular estructuras criminales que operan en el estado de Morelos, se implementó un despliegue operativo en las localidades de La Nopalera y Ticumán en el municipio de Yautepec. En una operación coordinada de la Secretaría de Seguridad y Protección Ciudadana con información del Centro Nacional de Inteligencia y de la Guardia Nacional, permitieron detener a Rodolfo N., alias Don Ramón, identificado como líder del grupo delictivo Los Linos, así como Carlos N., señalado como uno de los principales operadores de esta organización criminal, así como 6 integrantes más de la célula delictiva. De acuerdo con las investigaciones, este grupo mantenía presencia operativa en diversos municipios del estado y está relacionado principalmente con los delitos de extorsión, homicidio, robo de vehículo y trasiego de cocaína proveniente de Centroamérica hacia Estados Unidos, principalmente a las ciudades de San Antonio, El Paso, Atlanta y Carolina del Norte. En una operación en conjunto de la Guardia Nacional y la Secretaría de Seguridad y Protección Ciudadana, el personal fue agredido por integrantes de esta organización criminal, por lo que los elementos actuaron conforme a los protocolos de actuación y uso de la fuerza. En estos hechos, resultaron 2 agentes de la Secretaría de Seguridad y Protección Ciudadana heridos, por lo que fueron trasladados para recibir atención médica especializada y ya se encuentran fuera de peligro. Uno de los agresores perdió la vida. En el operativo se aseguraron armas largas, armas cortas, cartuchos, dosis de droga y equipos de comunicación. En Sinaloa, también como parte del fortalecimiento de las acciones operativas y de inteligencia en la entidad, elementos del Gabinete de Seguridad realizaron recorridos de prevención y disuasión del delito en el municipio de Culiacán, donde identificaron a integrantes de una célula vinculada a la facción criminal que opera en la zona. Durante estas acciones operativas, el personal fue agredido con disparos de arma de fuego. Se realizaron diversas detenciones. Se aseguraron 6 armas largas, una de ellas con aditamento lanzagranadas, cargadores, cartuchos, equipo táctico y vehículos. En Los Mochis, Sinaloa, en una operación coordinada con la Secretaría de la Defensa Nacional la Agencia de Investigación Criminal y la Secretaría de Seguridad y Protección Ciudadana, se realizó la detención de José Porfirio N., alias El Pío, quien cuenta con una orden de aprehensión por delitos de asociación delictuosa y contra la salud emitida por autoridades de los Estados Unidos a través de Interpol. También en una operación de la Secretaría de la Defensa Nacional y la Guardia Nacional fueron detenidos 10 generadores de violencia, integrantes de una célula delictiva apodada Gente del Guano, entre ellos Sever Isael N., operador financiero y logístico responsable de la compra de armamento, drones y equipo táctico, así como de Etzair Gumaro, jefe de seguridad de la organización. Se aseguraron armas largas, explosivos improvisados, cargadores y drones. Estos sujetos están relacionados con diversos hechos violentos en días recientes antes de su detención en la zona. En Nayarit, resultado de 19 meses de trabajo de inteligencia de gabinete y campo, así como del intercambio de información entre instituciones del Gabinete de Seguridad, en una operación encabezada por la Secretaría de Marina, a través de sus fuerzas especiales, se realizó un operativo táctico aeromóvil y terrestre para detener a Udías N., alias El Jardinero, identificado como jefe regional de un grupo criminal, además de ser persona de confianza del extinto líder del grupo y objetivo prioritario para las autoridades federales y estatales. De acuerdo con las investigaciones, Udías N. era responsable de coordinar actividades de extorsión, de cometer delitos de extorsión, homicidio, producción y trasiego de droga, supervisar laboratorios clandestinos de metanfetamina y mantener presencia criminal en Nayarit, Jalisco, Zacatecas, Michoacán y Guerrero. Además, controlaba corredores logísticos utilizados para el tráfico de drogas, armas y actividades de extorsión, como se informó en su momento. Como parte del seguimiento operativo y financiero a esta misma estructura criminal y resultado de trabajos de inteligencia desarrollados por el Gabinete de Seguridad, la Secretaría de la Defensa Nacional en Zapopan, Jalisco, con elementos de Fuerza Especial de Reacción Inmediata de Guardia Nacional, realizaron una operación de precisión donde fue detenido César Alejandro N., alias El Güero Conta, identificado como operador financiero y logístico de esta organización criminal y responsable del manejo de recursos ilícitos utilizados para la adquisición de armamento, aeronaves, propiedades y equipo logístico. En Quintana Roo, derivado del intercambio de información con autoridades de Hungría, fue detenido Janos Baila, alias Daniel Takas, considerado uno de los 10 prófugos más buscados de Europa, quien cuenta con ficha roja de Interpol y orden de arresto emitida por Europol por delitos relacionados con el tráfico de estupefacientes. Como parte de la Estrategia Nacional contra la Extorsión, desde el 6 de junio del 2025 al 30 de abril del 2026, se ha logrado la detención de 1.310 extorsionadores en distintas entidades del país. Entre las acciones más relevantes relacionadas con este delito, recientemente en la Ciudad de México, en coordinación con las autoridades de la Ciudad de México, fue detenido Edison N., integrante de una célula delictiva dedicada a los préstamos gota a gota y venta de narcóticos. Asimismo, en la Alcaldía Benito Juárez fueron detenidas 3 personas identificados como líder de una célula afín a la Unión Tepito vinculada con delitos de extorsión, homicidio y feminicidio. Con las autoridades del Estado de México, tras ejecutar 7 órdenes de cateo con la Fiscalía General de la República y la Fiscalía General de Justicia del Estado de México, fueron detenidas 9 personas relacionadas con secuestro, extorsión, robo y homicidio. Entre los detenidos se encuentra Alan Alexis N., alias El Flamas, y otros integrantes de una célula delictiva, quienes simulaban ser agentes ministeriales para cometer ilícitos en distintos municipios de la entidad, principalmente en el delito de extorsión. En Tabasco fue detenido Ángel de Jesús N., alias El Chirris, identificado como objetivo prioritario y generador de violencia relacionado con actividades de extorsión, narcomenudeo, homicidio y otros delitos de alto impacto. Del 1 de octubre del 2024 al 30 de abril del 2026, se han asegurado 28.000 armas de fuego, más de 391 toneladas de droga aseguradas y 5.480.000 pastillas de fentanilo. En 22 estados de la República, el Ejército y la Marina han desmantelado 2.337 laboratorios clandestinos y áreas de concentración para la elaboración de metanfetamina, evitando la venta y consumo de millones de dosis de droga. Muchas gracias.
26: México es una nación fuerte, con una cultura milenaria,
9: que nutre y define nuestra mexicanidad. Somos privilegiados al contar con una población cimentada en grandes valores como la fraternidad, el amor al prójimo y el amor a la patria. Por ello, nada nos detiene. Y por eso es que nuestro país continúa consolidando acciones trascendentales en favor de la seguridad y la paz. Derivado del trabajo conjunto entre las instituciones de seguridad y reconociendo que persisten retos por atender, en los últimos 19 meses se ha consolidado una tendencia sostenida a la baja para disminuir los delitos que afectan a la sociedad. La estrategia está dando resultados. Entre septiembre de 2024 y abril de 2026, los homicidios dolosos se redujeron en un 40% a nivel nacional, lo que representa 34 homicidios menos por día. Esto significa 1.020 homicidios menos durante el mes de abril, lo que hace de abril de este año el mes de abril con menos homicidios en los últimos 11 años. Además, los delitos de alto impacto registraron una disminución del 27%. Estos resultados responden al esfuerzo coordinado de los tres órdenes de gobierno, con más de 52.000 personas detenidas por diversos delitos, el aseguramiento de más de 28.000 armas de fuego, el decomiso histórico de más de 391 toneladas de droga y el desmantelamiento sin referente de 2.337 laboratorios clandestinos dedicados a la producción de metanfetaminas. Esto ha permitido debilitar de manera directa a las organizaciones delictivas. Este avance y otros más se han comenzado a reflejar en la percepción social de inseguridad, con una reducción significativa a nivel nacional, pasando de 63.8% a 61.5% entre el último trimestre del 2025 y el primer trimestre del 2026. La cifra más baja desde el inicio de la administración de la presidenta Claudia Sheinbaum Pardo. También, esta percepción de seguridad se ha expresado en la confianza de la sociedad con el conjunto de sus fuerzas armadas, lo que se traduce en la confianza de 9 de cada 10 mexicanos en estas instituciones. Esto demuestra el resultado del trabajo incansable por la tranquilidad de todos. Cada una de estas acciones son resultados tangibles y demuestran el avance de nuestra estrategia en pro de la seguridad y el compromiso del Gobierno de México con la protección y el bienestar de nuestro pueblo.

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1: Listo. Roberto.
2: Con su permiso, presidenta. Muy buenos días a todas y a todos. Bueno, pues como ya mencionó la presidenta, vamos a platicarles un poco sobre esta Estrategia Nacional para el Control de Drogas de los Estados Unidos para el 2026, que se presentó hace unos días. Si vamos a la primera lámina, este es un plan de todo el gobierno de Estados Unidos que elabora una oficina de la Casa Blanca que se llama la Oficina Nacional para el Control de Drogas. Recordarán que, de hecho, unas semanas la titular de esa oficina y que, de hecho, es responsable de este programa, Sarah Carter, estuvo aquí en México y tuvimos una reunión con todo el Gabinete de Seguridad en la cual conversamos con ella justo sobre los puntos que ya destacó la presidenta, que tienen que ver con el tráfico de armas hacia nuestro país y, por supuesto, también pues con la atención integral a todo el fenómeno de la adicción a las drogas. Este plan, lo que pues más destacamos es que atiende simultáneamente no solo la oferta, sino también la demanda de sustancias psicotrópicas, de estupefacientes, sobre todo de drogas químicas. Si vamos a la primera lámina, destaco brevemente que hay una parte del plan que tiene que ver con la cooperación con México, destaca varios de los aspectos que ya se están llevando a cabo con nosotros: coordinación entre México y Estados Unidos, fortalecimiento de capacidades, la incautación de precursores y reducir la producción de los mismos, también, por supuesto, pues reducir las capacidades de los cárteles para generar violencia y para trasegar sustancias ilícitas y armas, por supuesto, y también el compromiso diplomático y fortalecimiento de capacidades con México. Por supuesto, como siempre hemos dicho, todo esto con respeto a los cuatro principios de los que hemos hablado ya muchas veces: de responsabilidad compartida y diferenciada, de respeto a la soberanía e integridad territorial, de cooperación sin subordinación y de respeto y confianza mutua. Si vamos a la siguiente lámina, esto es un punto muy importante a destacar, porque pues es fundamentalmente uno de los puntos que más hemos planteado al gobierno de los Estados Unidos y que, por supuesto, nos da gusto que se haya plasmado en esta estrategia, porque hablan, en primer lugar, de reconocer explícitamente que interrumpir el flujo de armas de origen estadounidense hacia la delincuencia que opera en México es un elemento crítico de esta estrategia del control fronterizo y que es un componente central de todo su enfoque de gobierno contra la delincuencia organizada, por supuesto, en ambos países. Por otro lado, también habla de que reducir el flujo de armas hacia el crimen organizado disminuye su capacidad, y esto es muy importante porque pues nosotros también, parte de lo que hemos planteado en todas las conversaciones que hemos tenido, es que estas armas empoderan al crimen organizado, le permiten generar violencia y eso, por supuesto, fortalece su capacidad de trasegar drogas. Así que pues son dos aspectos importantes que destacamos, por supuesto, que seguimos en esta idea de que cada país tiene que operar dentro de su territorio, pero hay elementos muy importantes a destacar en esta estrategia. Las siguientes láminas, si me permite, presidenta, las presentaría la consejera jurídica.
3: Con su permiso, presidenta, si me prestan el micrófono. Pues muy relevante a destacar, como aquí se sabe y se conoce bien, México ha sido muy claro en establecer que para poder tener una estrategia de atención de drogas hay que atender las causas, hay que atender el consumo de drogas. Y por eso es relevante destacar que en esta estrategia por primera vez se reconoce que Estados Unidos tiene un problema de salud pública. Y aquí citamos la estrategia que dice 73.6 millones, es decir, el 25.5% de estadounidenses han consumido drogas ilícitas indebidamente en el último año. 48.4 millones, 16.8%, padecen un trastorno por uso de sustancias. Y 23.5%, es decir, el 23.5 millones, es decir, 8.1% millones de estadounidenses se encuentran ya hoy en un proceso de recuperación. Aquí destacamos los datos de México para poder hacer un comparativo. En el caso de México, de acuerdo con la Encuesta Nacional de Consumo de Drogas, Alcohol y Tabaco del 2025, 3.8 millones de personas, es decir, 2.7% de nuestra población, ha consumido drogas ilícitas en el último año. Esto también lo ha destacado la presidenta de México para ver que en realidad en nuestro país el porcentaje es significativamente menor. Una cosa adicional importante a destacar es que por primera vez se reconoce el fracaso del modelo exclusivamente punitivo y la importancia de la prevención. Citamos también en la estrategia, dice, la era de la contención ha fracasado, las posturas reactivas han fallado en nuestras comunidades. Debemos acabar con el flagelo de la drogadicción, previniendo el consumo de drogas antes de que comience, brindando tratamiento lo antes posible y apoyando a quienes se encuentran en recuperación. Esta es parte de la estrategia y es una carta inicial escrita por el presidente de Estados Unidos. Adelante. ¿Qué establecen específicamente como acciones para poder atender la demanda y prevenir el consumo? Primero, un enfoque basado en la educación, la concientización y el fomento de entornos saludables. Incluye una campaña nacional en medios masivos. También nosotros compartimos esta propia experiencia. Recordarán que el spot que aquí salía en México fue compartido también en Estados Unidos. Entonces, una campaña fuerte en televisión, radio, redes sociales y streaming para generar conciencia, promover la salud y el deporte y especialmente atender el caso de los jóvenes. Programas de prevención escolar y comunitarios basados en evidencia científica. Establecen también como objetivo entender la adicción como una enfermedad con un enfoque de salud pública que priorice la intervención temprana y amplíe las capacidades para acceder a tratamientos de recuperación. En específico, atención médica y tratamiento de adicciones orientado a la rehabilitación, la atención psicológica y la integración en la sociedad, tanto laboral como familiar como comunitaria. Integrar el tratamiento de adicciones al sistema de salud en general. Adelante. Promover y celebrar la recuperación a través de redes de apoyo mutuo, coaliciones locales, organizaciones comunitarias, especialmente en sectores vulnerables, y ya hablan de manera específica, incentivar a través de certificados y preparación a centros de trabajo para que puedan incluir a personas en recuperación, programas de tratamiento de adicciones en entornos penitenciarios y finalmente desplegar capacidades analíticas para contar con información estadística en tiempo real. Ya establecen integración de datos de salud a un sistema nacional que permita crear modelos predictivos respecto a patrones de consumo, cambios de rutas, grupos de riesgo y emitir alertas tempranas. Como último punto, crear protocolos de emergencia y acceso universal a antídotos para atender sobredosis. Tratamiento posterior a la sobredosis para la víctima y su círculo de personas en riesgo. Gracias. Es cuanto, presidenta.
4: Como ven, muy interesante este documento publicado por el gobierno de Estados Unidos, firmado por el presidente Trump, y es importante reconocerlo, porque ha sido una buena parte del diálogo que hemos tenido con el gobierno de Estados Unidos. Atender las causas, particularmente el consumo de drogas, y lo atienden de una manera integral, lo reconocen y quieren atenderlo de una manera integral, con campañas, con atención en las escuelas, que es lo que nosotros estamos haciendo en México. Y por otro lado, reconocen también la importancia de disminuir el tráfico de armas de Estados Unidos a México. Dos temas que nosotros hemos estado planteando, que venían desde el presidente López Obrador en el primer periodo del presidente Trump, y que nosotros hemos insistido muchísimo desde las primeras llamadas que tuve con el presidente Trump y ahora con la que es la responsable de esta campaña y de la atención en general al tema de las drogas en Estados Unidos, que se reunió previamente en México, pues se reconoce de manera integral. Entonces, muy importante este reconocimiento. Bueno, vamos a las preguntas. Vamos a ver aquí. Hace rato que no venías.
5: Gracias, presidenta. Buenos días, Rodrigo Muñoz de NX Noticias. Me gustaría empezar por preguntarle, bueno, pues ya se rectificó, se aseguró que el calendario escolar se queda tal y como estaba de un principio. ¿Su opinión al respecto y pues qué fue lo que le dijo el secretario en el caso de que le haya dicho sobre este consenso?
4: Bueno, como saben, mi opinión fue que no hubiera, que hubiera las 6 semanas de vacaciones como estuviera planteado y que lo que decidieran con los secretarios de Educación Pública de las entidades de la República. El viernes pasado, es importante decir esto, todos los secretarios de Educación Pública de todas las entidades aprobaron por unanimidad mover el calendario a que salieran de vacaciones el 5 de junio. Hubo, como saben, pues sobre todo madres y padres de familia y maestros que no estuvieron de acuerdo. Y entonces se reunieron nuevamente y tomaron la decisión pues de dejar el calendario como estaba. Y en todo caso, si algunas de las entidades, que normalmente se hace, sea por las altas temperaturas o por el tema del mundial, quisieran recorrer la salida, que pueda haber esta oportunidad, pero como una excepción para algunas entidades. Entonces, fue la decisión que tomó el Consejo Educativo, donde participa el secretario de Educación Pública y los secretarios de las entidades de la República, y ayer lo informaron.
5: Gracias, presidenta. En otro tema, preguntarle si su gabinete de seguridad le dio alguna información sobre el incendio que se registró ayer en la refinería Salina Cruz y saber en qué condiciones están las personas que aparentemente resultaron heridas.
4: Sí, puede informarlo Pemex, por favor. Si lo tienes aquí el comunicado, por favor. El personal especializado del cuerpo contra incendio de la instalación actuó con prontitud y extinguió el fuego de manera definitiva. Tras el percance, los servicios médicos brindan atención a 6 personas lesionadas, de las cuales 3 pertenecen a la institución y 3 a una empresa externa. Cabe destacar que el centro de trabajo mantiene su operación normal y garantiza el abasto de productos para la región.
5: Gracias, presidenta. Ahora, preguntarle, sobre esta renovación, si nos podría dar algún adelanto sobre la renovación del acuerdo comercial que ya se viene con la Unión Europea. Me parece que es la próxima semana, lo había adelantado.
4: ¿Quieres informarlo, Roberto? ¿La firma con la Unión Europea?
2: Con su permiso, presidenta. Bueno, tenemos, como ya seguramente saben, la próxima semana una cumbre muy importante aquí en la Ciudad de México que encabezará la presidenta Sheinbaum con la presidenta de la Comisión Europea, Ursula von der Leyen, y el presidente del Consejo Europeo, Antonio Costa. Vienen además también otros funcionarios, la canciller de la Unión Europea, Kaya Kallas, también viene el comisario para asuntos comerciales. Y pues va a haber varios elementos muy importantes en esta visita. En primer lugar, la firma del Acuerdo Global Modernizado entre México y la Unión Europea, que seguramente saben que es un proceso de varios años, meses, ahora que se estuvo trabajando para lograr esta firma. Y es un acuerdo muy importante porque establece la desgravación de nuevos productos, le da acceso preferencial al mercado europeo a productos agroalimentarios mexicanos, que eso obviamente pues para nuestro campo abre una nueva oportunidad. Reconoce también varias denominaciones de origen de México e incorpora nuevas disciplinas a este tratado que provenía del año 2000. Entonces, por ejemplo, no incluía comercio digital. Tampoco había un capítulo sobre pymes y todo eso pues será parte del nuevo acuerdo. Además de eso, se firma un acuerdo comercial interino. ¿Por qué se firma este acuerdo comercial interino? Porque el acuerdo global modernizado tendrá que pasar por un proceso de ratificación en todos los países de la Unión Europea y eso pues naturalmente va a llevar tiempo.

0: Inicia un proceso muy importante que abre nuevas posibilidades comerciales y además, por supuesto, pues también habrá una declaración política y otros elementos de la relación, digamos ya, en otros ámbitos entre México y la Unión Europea.
1: Gracias, canciller. Presidenta, por último, preguntarle, usted nos había comentado previamente sobre que aún restaba cierto apoyo de entregársele a las familias afectadas en estos estados que fueron damnificados por
2: ¿No
1: las
2: tiene su
1: lluvias.
2: video? ¿Sí? Ah, pues de una vez, pásate el video. Bueno, termino la pregunta, disculpe.
1: No, bueno, era eso, o sea, ¿qué reporte tenían sobre cómo avanzaba este apoyo?
2: Ya se
1: Aprovechando que está
2: entregaron
1: el
2: todos los
1: secretario.
2: enseres. Lo único que falta es la reconstrucción de viviendas, que lleva un poco más de tiempo. Ahí estamos trabajando en dos vías, lo coordina la secretaria de SEDATU, Edna Vega, y hay dos opciones. Una, la construcción de vivienda y la reubicación, o darle recurso a la gente para que ellos, con asesoría técnica, hagan un proceso de autoconstrucción en lugares que no tengan riesgo. Son las dos opciones. Y estamos trabajando en las dos para un buen número de viviendas. Y los enseres, pues tenemos este video que, como siempre, la Secretaría de la Defensa nos ayuda mucho.
3: En octubre de 2025, México fue testigo de un fenómeno meteorológico de magnitudes históricas que por su dimensión se catalogó como uno de los hidrometeoros más devastadores en las últimas décadas, cuando la naturaleza mostró su fuerza en solo cuestión de horas, removiendo la tierra y arrastrando comunidades enteras en los estados de Hidalgo, Puebla, Querétaro, San Luis Potosí y Veracruz, donde muchas familias presenciaron la pérdida de lo más amado, su familia y patrimonio. Ante la gravedad de la emergencia, el Gobierno de México puso en marcha un esfuerzo sin precedentes, en el que las Secretarías de la Defensa Nacional y de Marina activaron de inmediato los planes DN-3E y Marina, mediante el empleo de todas sus capacidades, desplegando personal, recursos y equipos especializados, lo que permitió establecer el puente aéreo más grande en la historia de México en apoyo a la población. A esta gran tarea se sumaron con todos sus medios las Secretarías de Salud, de Infraestructura, Comunicaciones y Transportes, en coordinación con la Comisión Federal de Electricidad, la Comisión Nacional del Agua y el Servicio Meteorológico Nacional, todos ellos integrantes del Sistema Nacional de Protección Civil, así como la Secretaría de Bienestar, el Instituto Nacional de los Pueblos Indígenas y otras autoridades federales, estatales y municipales. Las primeras 24 horas fueron determinantes y miles de hombres y mujeres del Ejército, la Armada, la Fuerza Aérea y la Guardia Nacional trabajaron hombro a hombro con funcionarios públicos de los tres órdenes de gobierno, con un solo propósito: servir a México y apoyar a quienes más lo necesitaban. Gracias a esta suma de esfuerzos y al trabajo coordinado de todas estas dependencias, se ha logrado mitigar gradualmente los daños materiales y la recuperación de las comunidades devastadas. Ante estos hechos, la Presidenta de la República, comprometida con el pueblo de México afectado por el desastre, instruyó a las Secretarías de la Defensa Nacional y de Bienestar que durante los meses de febrero, marzo y abril de 2026, llevaran a cabo un plan de distribución de enseres. Para materializarlo, la Secretaría de Bienestar realizó un censo en el que se identificaron las necesidades de las familias afectadas y la Secretaría de la Defensa Nacional implementó una operación logística de gran magnitud que implicó la conformación de equipos de trabajo permanentes con personal de estas dos dependencias para trasladar los enseres que se encontraban almacenados en el Centro Estratégico Militar de Acopio en Santa Lucía, Estado de México, mediante tres rutas de abastecimiento. Y así entregar los artículos domésticos a las familias previamente identificadas por la Secretaría de Bienestar en visitas casa por casa. Para esta labor, los gobiernos estatales y municipales brindaron su apoyo con inmuebles y espacios seguros para establecer 10 centros de almacenamiento y distribución en coordinación con integrantes de las Secretarías de Bienestar y de la Defensa Nacional. lo que facilitó la entrega de 271.060 artículos de primera necesidad como refrigeradores, estufas, licuadoras,

0: ventiladores, baterías de cocina y colchones matrimoniales para beneficiar a 60.245 familias de 102 municipios en los estados de Hidalgo, Puebla y Veracruz. En reconocimiento de este esfuerzo, las familias expresaron su agradecimiento al Gobierno de México por el respaldo recibido, principalmente por la entrega de enseres domésticos que les permitió afrontar la emergencia y recuperar gradualmente su vida cotidiana. Ya que estas acciones no solo representan un apoyo material, sino el compromiso y la empatía con nuestro pueblo. De esta manera, el Gobierno de la República reafirma su compromiso de brindar su apoyo oportuno y solidario al pueblo de México. Porque en esta gran nación, nadie se queda atrás.
1: Gracias, presidenta. Si me permite nada más rapidísimo, un último detalle. De acuerdo al INEGI, en el mes de abril aumentó la producción de la exportación de vehículos 11.4%, la producción 2.3%. Este sería un indicador precisamente de que, pues, la industria nacional respaldada por el Plan México está funcionando, está dando frutos. Pues está, a pesar de los aranceles de Estados Unidos, que sabemos continúan con ciertas restricciones, pues se dan estos números positivos.
2: Sí. Los aranceles a vehículos que puso el gobierno de los Estados Unidos afectaron, pero lo que más afectó fue el recorte de incentivos, o quitar los incentivos del gobierno de los Estados Unidos a los vehículos eléctricos. El presidente Biden hizo un programa muy intenso para promover el uso de vehículos eléctricos por razones del cambio climático. Cuando llega el presidente Trump, quita todos esos incentivos. El mercado mexicano, o la producción de vehículos de nuestro país, tenía algunos modelos muy especializados en vehículos eléctricos exclusivamente para exportación. Y ahí es donde fue la mayor afectación. Sin embargo, poco a poco se ha ido, pues, reorientando la industria automotriz, en primer lugar para el mercado interno, porque nosotros, como saben, pusimos aranceles a todos los vehículos que no vienen de países en donde tenemos acuerdos comerciales, y entonces eso hace que se compren más vehículos producidos en México por la diferencia de precio. Entonces, aumentó la venta de vehículos en nuestro país. Y poco a poco también, pues, ha ido aumentando la exportación de ciertos modelos de vehículos que son los que usa principalmente el pueblo de Estados Unidos o la ciudadanía en Estados Unidos.
1: Le agradezco sus respuestas, presidente.
2: Y vienen buenas noticias pronto también. Perfecto. Sobre
1: gracias.
2: Estos temas.
1: Gracias, buen día.
2: Bueno, vamos por acá. A ver, compañera, hace rato que no pregunto. Gracias.
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6: Inicialmente investigado como feminicidio y posteriormente reclasificado como homicidio. Sabemos que estos casos corresponden a las fiscalías, pero considerando que usted ha impulsado reformas en materia de combate al feminicidio junto con la fiscal Ernestina Godoy, ¿considera que aún existen fallas en la tipificación o investigación de estos delitos?
2: Sí, lo tiene también la Fiscalía del Estado de México, este caso. Se publicó hace unos días la reforma constitucional para poder hacer una ley general de feminicidio. ¿Qué es lo que ocurre? Existe un Código de Procedimientos Penales Federal y existen códigos de procedimientos penales en cada entidad de la República. Cada entidad de la República puede tipificar y sancionar delitos del fuero común que tienen que ver con los delitos que persiguen las fiscalías estatales de una manera distinta. En algunos casos pueden tener cierto número de años de prisión y en otros casos otro. Esa es parte, pues, de la autonomía que tienen los estados de la República. Ahora, en el caso de feminicidio, lo que nosotros decimos es que se investigue y se tipifique y tenga las mismas sanciones en todas las entidades de la República. El feminicidio también lo investiga las fiscalías estatales, a menos que haya ocurrido en un espacio federal en donde entra la Fiscalía General de la República. Entonces, por eso se modificó la Constitución, para que pueda haber una ley general. Esa ley general nos va a permitir que en las 32 entidades de la República el feminicidio se investigue de la misma manera y sea sancionado de la misma manera, de tal manera que alcancemos la cero impunidad en los feminicidios, lo que va a permitir reducir el número de feminicidios. Entonces, ya se aprobó en la Constitución, ya fue publicado y ahora Luisa María está trabajando en la ley de, pues, de atención o la ley para sancionar feminicidios, que se está haciendo junto con la Secretaría de las Mujeres. Esta ley general se aprobará en su momento en el Congreso y los estados tendrán que hacerlo de la misma manera. Nuestro objetivo es que ninguna mujer que haya vivido violencia hasta el límite de su asesinato por ser mujer te lleve un caso en donde se acuse por suicidio o por alguna otra razón. El feminicidio, la característica que tiene es que es un delito que comete una persona a una mujer por el solo hecho de ser mujer, por odio a las mujeres. Esa es la característica del feminicidio.
6: Recientemente una jueza fue suspendida por el Tribunal de Disciplina Judicial por dar prisión domiciliaria a un feminicida. Presidente, en otra pregunta, ¿tiene alguna información sobre la agresión hacia un cortejo fúnebre en Culiacán ocurrido en el sector Barrancos?
2: Un cortejo fúnebre en Culiacán.
7: Sí, se detectó una agresión, no reportaron heridos ni personas fallecidas hasta donde tenemos conocimiento y hay un seguimiento sobre los vehículos involucrados.
6: Ok, gracias, secretario. En los reportes que nosotros hemos visto hay dos personas sin vida y tres heridos.
7: Entonces, déjeme le preciso si estamos hablando del mismo, si me puede compartir cuál es, por favor.
6: Gracias, secretario. Gracias. Y, presidenta, por último, ¿cuál es su opinión sobre que el Congreso de Baja California, señalado como uno de los más caros, haya reducido 52 millones de pesos de su presupuesto para el presente ejercicio, a pesar de que el Plan B lo contempla hasta el próximo año?
2: Pues qué bueno. El Plan B es abajo los privilegios. Ese es el objetivo del Plan B, que los congresos estatales disminuyan sus presupuestos, que no haya tantos regidores en los municipios, que disminuya el presupuesto del Senado de la República, que disminuyan los presupuestos, que los consejeros electorales no tengan salarios mayores al de la presidenta, que no haya bonos, en fin, todo lo que tiene que ver con los privilegios de los representantes populares.
6: Gracias, presidenta.
2: Gracias. Vamos por acá. A ver.
8: Buenos días, presidenta. Muchas gracias. Soy Aisa García, de Telesur. En primer lugar, me gustaría que nos diera usted su opinión sobre este importantísimo acuerdo al que se llegó ayer con la Unión Europea, bueno, ayer se dio a conocer, con vistas al primer tratado que firmarán dos mujeres líderes, que será el 22 de mayo. Quería saber si esto que se logró ayer evidencia que la Unión Europea, Europa, fueron 27.
2: ¿Te refieres a qué tratado?
8: Al tratado que se va a firmar el 22 de mayo aquí, la reunión que va a haber con la Unión Europea.
2: Sí.
8: Es la primera vez, son dos mujeres que van a firmar el tratado. Y quería saber si es lo que se anunció ayer por parte del canciller Roberto Velasco y de Marcelo Ebrard, el secretario de Economía, si con esto se evidencia que se está apostando por parte de Europa a una relación estratégica de largo plazo con México, si también esto demuestra que hay confianza internacional en México y en la estabilidad económica y política de México. ¿Cuál es su criterio?
2: Bueno, la verdad le ganamos a Europa en el tema de mujeres. Somos de los pocos países en el mundo que tenemos 50% de representación de mujeres en los congresos estatales y en el Congreso Federal. Obviamente, mujer presidenta. Es decir, en términos de la representación popular, México es de los países más avanzados y no es que es el más avanzado. Europa tiene 30% de representación de mujeres en sus congresos, incluido el de la Unión Europea. Entonces, ahí pues hay mucho más avance en nuestro país para los derechos políticos de las mujeres. Ahora, el acuerdo que se va a firmar con Europa viene del año 2000. Desde que entramos al gobierno, le pedí al secretario de Economía que fortaleciéramos este tratado, porque venía su actualización. Podríamos haber dicho que no queríamos la actualización o actualizar el tratado, porque tenía, digamos, fecha de vencimiento al 2026. Entonces decidimos avanzar, incluso antes de que llegara el presidente Trump al gobierno. Fue una decisión que tomamos desde que llegamos al gobierno de México. El presidente López Obrador lo avanzó, pero él ya no quiso avanzar en la firma. Se, digamos, negoció muy rápido la actualización del tratado y después viene todo un proceso de aprobación. Se aprobó recientemente por la Unión Europea y ahora tiene que pasar por todos los países. Y en efecto, pues lo vamos a firmar dos mujeres, también va a estar Costa, que en esta firma. Pero creo que lo importante para México es, primero, que nos interesa el Tratado de Estados Unidos, evidentemente, y es muy importante avanzar en la revisión del tratado con Estados Unidos y Canadá, fundamental, pero también estamos abriendo otros horizontes. El caso de Europa, el caso de otros acuerdos que tenemos, no necesariamente tratados de libre comercio, porque tenemos que proteger también nuestra economía, pero sí acuerdos comerciales que nos permitan mayor inversión en México de empresas extranjeras y al mismo tiempo la posibilidad de comercializar productos de México en el, o que se fabrican en México en el extranjero. Entonces, es una muy buena firma, es un muy buen avance y evidentemente pues muestra la certidumbre que hay sobre el país. Fíjense, ayer el peso estaba creo que en 17.29, ¿no? A ver en cuánto está ahorita. O sea, aún con toda la situación internacional de la que México no está exenta, los aranceles que puso Estados Unidos, aunque tenemos ventajas competitivas frente a otros países, la guerra en Irán, en fin, todo, el peso está mejor que nunca. ¿Por qué? Porque el peso llegó a estar en menos de 17 con el presidente López Obrador, creo que en el 23, pero las tasas del banco que había puesto el Banco de México estaban sobre 10%. La tasa llegó a 6.5%, si no me equivoco, y el peso, miren cómo está, y la inflación está contenida. Entonces, habla de la fortaleza de la economía mexicana, que hay que seguir avanzando evidentemente, pero habla de la fortaleza de la economía. Está en 17.25 el peso, 17.25 pesos por dólar.
8: ¿Esto es un mensaje para quienes pronosticaban incertidumbre económica o pérdida de competitividad por tensiones con Washington? ¿Qué usted opina?
2: Bueno, los adversarios nuestros, que son muy poquitos ya, nomás que hacen mucho ruido en los medios de comunicación y en las redes, apuestan a una mala relación entre México y Estados Unidos. Fíjense lo grave de la situación. Es como que tienes problemas en tu casa y hay 10 a favor y uno en contra. Y va y busca al vecino para que intervenga. Pues más o menos es igual. Entonces aquí la oposición tiene cada vez menos apoyo popular. Vean el último desaguisado del PAN con Isabel Ayuso. O sea, primero, ¿a qué traen a Isabel Ayuso a México? O sea, como si les fuera a dar eso fortaleza. Luego, la ridiculez de venir a hacer aquí un homenaje a Hernán Cortés, que tuvieron que cancelarlo porque pues se dieron cuenta lo absurdo que era. Déjense ustedes el problema de la presidenta de Madrid, que en todo caso tendrán que resolver, de la Comunidad de Madrid, que en todo caso tendrán que resolver sus problemas en España. Problemas son los mexicanos que vienen a traer una mujer de España para venir a hacer un homenaje a Hernán Cortés. O los senadores o diputados de oposición que van a Estados Unidos a hablar en los medios de Estados Unidos en contra de México para pedir la intervención de Estados Unidos en México. Es absurdo. ¿Y a qué le apuestan ellos? A una mala relación, a que nos peleemos con Estados Unidos, el gobierno de México se pelee con el gobierno de Estados Unidos. Y como lo he dicho, podemos tener diferencias en temas con el gobierno de Estados Unidos, pero nosotros buscamos siempre una buena relación con el gobierno de los Estados Unidos, en todos los temas, desde la protección de los mexicanos en Estados Unidos hasta los temas de seguridad. Por eso recalcamos lo que publicó el gobierno de Estados Unidos hace algunos días, porque en el fondo también habla de que nos escucha, o sea, que no solo es un asunto de allá para acá, como muchas veces ha sido, que a ver, ¿qué vas a hacer para que no entren drogas de México a Estados Unidos? No solo es eso, nos escucharon y están poniendo en su estrategia dos temas que nosotros consideramos fundamentales. Uno, disminución del consumo. Mientras siga habiendo gran consumo de drogas ilícitas en Estados Unidos, pues hay la tentación de aquí de pasar esas drogas a través de grupos delictivos. Entonces, si baja el consumo, evidentemente, pues también va a bajar la fuerza de estos grupos. Y por otro lado, la disminución del tráfico de armas de Estados Unidos a México. Y al mismo tiempo, el colaborar, coordinarnos para atender estos grupos delictivos que en México provocan muerte y delitos, y que nosotros queremos trabajar para disminuir todos esos delitos en una estrategia que está dando resultados.
8: Presidenta, usted habla mucho de la importancia de mantener una buena relación con Estados Unidos. Y yo le pregunto, ¿hasta dónde está dispuesto llegar su gobierno México para mantener estable esa relación sin comprometer soberanía, dignidad nacional y el marco constitucional que usted siempre defiende?
2: Pues ya lo contestaste. La coordinación, la colaboración tiene un marco. Y ese marco tiene que ver con el respeto a la soberanía. Por eso ponemos los cuatro principios que están en el entendimiento que tuvimos con el gobierno de Estados Unidos desde que llegamos. Son el primer párrafo del entendimiento. México se coordina con Estados Unidos con México, en el marco de los cuatro principios. ¿Cuáles son los cuatro principios? Respeto a la soberanía y la integridad territorial. Eso no es negociable. Responsabilidad compartida y diferenciada. Compartimos responsabilidad para disminuir el tráfico de droga, pero también compartimos responsabilidad para disminuir el tráfico de armas hacia México. Uh-huh. Y diferenciada, porque cada uno de nosotros tenemos distintas problemáticas en cada uno de los lugares y tenemos capacidades distintas, más en unos casos que en otros. Entonces, es responsabilidad compartida y diferenciada. Respeto y confianza mutua. Pues tiene que haber confianza, porque si no, ¿cómo vas a coordinarte? Y ellos tienen que tener confianza también en nuestras Fuerzas Armadas, en la Secretaría de Seguridad, en la Secretaría de Relaciones Exteriores, porque si no hay confianza, pues entonces, ¿sobre qué bases nos vamos a coordinar? Y cooperación sin subordinación. Nosotros somos un país libre, soberano, que nos coordinamos como iguales con Estados Unidos. Ellos pueden ser una potencia militar, sí, nada más que nosotros somos una potencia cultural. Y somos países que nos hablamos como iguales, nadie por encima del otro, como iguales, y nos respetamos. Y hasta ahora, la verdad es que ha habido respeto a México.
8: Presidenta.
2: Y nosotros respetamos al gobierno de los Estados Unidos. En donde nosotros hemos insistido mucho, aparte de la defensa de nuestra soberanía, es el respeto a la vida de los mexicanos en Estados Unidos y a sus derechos humanos.
8: Me gustaría hacerle una pregunta al canciller Roberto Velasco, porque ayer se reunió con, recibió a los integrantes de la flotilla global Sumut, y que denuncia el bloqueo y la situación humanitaria en Gaza. La pregunta es si México está dispuesto a pasar de la solidaridad discursiva a acciones diplomáticas más visibles en defensa del acceso humanitario a la franja.
9: Con su permiso, presidenta. Sí, tuvimos una conversación ayer con representantes de las familias, de hecho estaba ahí uno de sus compañeros, también con familiares de personas que continúan en esta flotilla. Llegamos a varios acuerdos en los que vamos a estar trabajando, otros temas quedamos de analizar cómo vamos a proceder, nos vamos a estar reuniendo, pero les adelanto algunos de los puntos. Nos pidieron tener una ruta de acción, sobre todo proactiva, para proteger los derechos de estas personas que están en estas embarcaciones. Naturalmente que eso, pues por supuesto que lo vamos a hacer. Quedamos de presentarles ese plan en los próximos días y por supuesto de comunicarnos con los distintos países que están en la ruta para ver qué medidas se pueden tomar para proteger a las personas. Segundo, nos pidieron también, cosa que ya hemos hecho y ellos mismos lo reconocieron, seguir exigiendo que se respeten sus derechos humanos, por supuesto, a Israel. Naturalmente que lo hemos hecho a través de notas diplomáticas, lo hemos hecho también directamente con su Ministerio de Asuntos Exteriores, con su embajada aquí en México, y lo vamos a seguir haciendo en privado y en público. No hay ninguna justificación para violar los derechos humanos de nuestros connacionales, y más aún en el caso de personas que, pues en realidad, su objetivo, y lo pude constatar ayer, es de corte humanitario. Otro punto que nos plantearon, y si me permite también lo hago, presidenta, fue visibilizar los nombres de las personas que se encuentran en esta embarcación. Se trata de un grupo de mexicanos que son, pues en realidad, profesionistas, que son gente que, insisto, está buscando pues un tema humanitario. Se trata de Diego Vázquez Galindo, de Sol González Guía, de Violeta Remedios Núñez Rodríguez, de Ana Jimena Hernández Medrano, de Paulina del Castillo Poblano, de Al Moatasem Belá Al Wirikait Flores y de Daniel Alfaro Valdés. Y todos ellos, insisto, van con una convicción humanitaria y pues deseamos que sus derechos en todo momento sean respetados, que no haya ningún tipo de vejación, agresión, y por supuesto que se respete el derecho internacional, que se respete incluso también obviamente el derecho de libre navegación que existe en aguas internacionales. Eso fue parte de la conversación y por supuesto que seguiremos informando de los avances.
8: Gracias, presidenta. Un último tema. En el marco de su agenda de digitalización y prosperidad compartida, ayer se cumplieron 500 años de la Correduría Pública de México, algo que no se menciona mucho. Esta es una institución que da certeza jurídica, pero yo quería saber si frente al reto de traer inversiones por el nearshoring y simplificar trámites, ¿cómo va a integrar a los corredores públicos en su estrategia digital? para que la constitución de empresas, los avalúos y la solución de controversias sean realmente ágiles. Actualmente la mayoría es a través de los notarios, pero existen los corredores públicos y están cumpliendo 500 años. Veremos en su gobierno que un emprendedor pueda abrir su empresa desde su celular con plena fe pública. Nosotros hicimos un reportaje sobre los corredores públicos, que es un sector no tan visible, y por eso surgieron esas dudas.
2: Pues es una buena pregunta. Vamos a revisar. Hace una semana, lunes de la semana pasada, presentamos una ventanilla digital y la aceleración de trámites para la inversión. Tengo una reunión mañana, creo, hoy en la tarde, porque vamos a poner una oficina en la presidencia. No es más burocracia, sino es vinculado con la Agencia de Transformación Digital y la Secretaría de Economía. Ya está abierta la ventanilla digital. Entonces, para inversiones grandes, en 60 días tiene que estar autorizado todo lo que tiene que estar autorizado, con excepción de algunos sectores, como por ejemplo la minería, donde tiene impactos ambientales y tiene que pasar por otro tipo de procesos. Pero en general, para empresas de manufactura, aparte de los incentivos que hay, pues está el incentivo de hacerlo de manera muy expedita.
8: Gracias.
2: Y vemos lo de los corredores.
8: Gracias, presidenta.
2: Vamos a este lado. A ver.
10: Gracias, presidenta. Muy buenos días a todos los compañeros y a los funcionarios aquí presentes. Presidenta, circula en redes sociales una investigación a políticos de oposición por parte de autoridades de Estados Unidos, como el expresidente Felipe Calderón y el actual presidente municipal Adrián de la Garza, a quienes se le acusa de protección a los Zetas. ¿Qué opinión le merece el que haya investigación ahora por parte de las autoridades de Estados Unidos a miembros de la oposición?
2: No tengo conocimiento, la verdad, de que haya investigaciones a estas personas ni a nadie más. De hecho, la reciente solicitud de extradición urgente o de detención urgente, más bien, con fines de extradición, nosotros la conocimos unos días antes de que iba a que había una orden de aprehensión. Hasta que no llegaron los papeles no tuvimos conocimiento pleno. Sabíamos, porque nos informaron, de que era probable que venía una orden de aprehensión, a lo que nosotros siempre dijimos: presenten las pruebas. Cuando llegaron las órdenes de detención urgente, no teníamos conocimiento de esas órdenes de detención urgente hasta que no se presentaron a la Secretaría de Relaciones Exteriores. Entonces, no tenemos conocimiento de otras investigaciones que haya en contra de políticos o gobernadores o representantes populares en funciones. Y en cualquiera de los casos, sean de Morena, sean del PAN, sean del PRI, sean de MC, sean independientes, nuestra posición va a ser la misma. Pruebas. Siempre. Nosotros no cubrimos a nadie. A nadie. Pero tampoco podemos actuar fuera del marco constitucional y jurídico de nuestro país. Entonces, si solicitan una detención de cualquier persona mexicana, cualquiera que sea esta, tienen que presentar las pruebas. Nuestra posición va a ser la misma, independientemente de la persona.
10: Bien, no me presenté, presidenta, soy su servidor, Carlos Pozos, reportero de LM Noticias. Como segunda pregunta, presidenta, el día de ayer lunes publicamos en LM Noticias que el domingo 30 de noviembre del 2025 el expresidente Andrés Manuel López Obrador dio a conocer tres puntos por los cuales él regresaría a la vida política nacional. El primer punto es la defensa de la soberanía. dijo que ante una invasión, guerra o intervención extranjera que ponga en peligro a México. Como segundo punto, puso la vulneración de la democracia si se atenta en contra del sistema democrático. Y en tercer punto, puso que la defensa a la presidenta ante intentos de golpes de Estado o acciones de acoso político en contra de la actual presidenta Claudia Sheinbaum Pardo. Presidenta, la soberanía, la defensa de la soberanía se da ante una latente amenaza de invasión, de intervención, de guerra por parte de los Estados Unidos. La vulneración de la democracia ahora está sucediendo con que los consulados mexicanos hacen política en contra del gobierno estadounidense, y la defensa de la presidenta se da frente a la acusación de Estados Unidos que afirma que el narcotráfico gobierna el país. Presidenta, ¿qué lectura le da a estos hechos? ¿Es posible y prudente el regreso del expresidente Andrés Manuel López Obrador?
2: A ver, mira, pon la encuesta de que salió ayer de Las Heras, de ¿cómo se llama? El hijo de María de Las Heras. Salió una encuesta ayer en su… Digo, porque ayer presentamos una, ¿no? Pueden decir, bueno, es de una empresa encuestadora. Bueno, esta es otra empresa encuestadora. Nada más para que vean la oposición. Y esta encuesta la hizo, por lo que viene ahí en las notas metodológicas, el fin de semana que se dio a conocer las solicitudes de detención con fines de extradición. ¿La que sigue? En México, cuando hablas de soberanía, el pueblo responde, siempre. Entonces, estamos bien. Y la relación con el gobierno de Estados Unidos puede tener sus tensiones, pero está bien. No hay riesgos. De hecho, lo que dijeron de los consulados fue una nota de CBS, de CBS. No fue un posicionamiento de alguien del gobierno de los Estados Unidos. Fue una nota periodística. Imagínense si se dejan llevar por las notas periodísticas que salen aquí. No, bueno, pues.
10: Al día de hoy, ¿cuál es el estado que guardan las relaciones bilaterales políticas?
2: Son buenas.
10: México-Estados Unidos.
2: Tienen sus momentos de tensión. Y nosotros siempre vamos a decir en lo que no estamos de acuerdo. No nos parece que haya una orden de detención urgente con fines de extradición a un gobernador en funciones si no hay pruebas que sustenten lo que están diciendo acorde con nuestro sistema penal acusatorio. Es tan sencillo como eso. No estamos de acuerdo cuando un mexicano en un centro de detención de Estados Unidos fallece y no tenemos la certeza de que hubo toda la protección a sus derechos humanos. Pero hay muchas otras cosas en las que estamos de acuerdo. Por ejemplo, lo que presentamos hoy, y por eso lo presentamos, el reconocimiento del gobierno de Estados Unidos de que tiene que atender de manera integral el problema de las adicciones y que también tiene que atender la entrada de armas de Estados Unidos a México, igual que México tiene que ayudar a disminuir el tráfico de drogas hacia los Estados Unidos. Entonces, en lo esencial estamos de acuerdo. Hay momentos, pues obviamente no estamos de acuerdo con que nos hayan puesto aranceles a los vehículos. Pues sí, pero eso lo trabajamos permanentemente con ellos. Es una decisión que toma el gobierno de los Estados Unidos y con eso tenemos que estar trabajando, que hayan puesto el arancel al acero. Pero no lo pusieron solo a México, lo pusieron a todos los países del mundo. Es decir, no es que haya una sanción a México particular, no. Es una decisión que toman de protección de su economía y de elevar los aranceles a todos los países del mundo.
10: Esta tensión bilateral en estos momentos requiere más de una reunión bilateral que una llamada telefónica.
2: Pero no hay tensión bilateral, yo no lo veo así, no hay tensión bilateral. Hay una solicitud a la que nosotros respondimos, no hay tensión bilateral. Lo que pasa es que, claro, todos los, si tú lees los periódicos y lees la comentocracia, no, bueno, estamos en una crisis tremenda. Pero miren, o sea, el resultado de una encuesta. Les puedo poner otra, que me pasaron hoy en la mañana, no más, se las voy a poner. Me van a criticar, pero se las voy a poner. Pon la encuesta que salió de Sinaloa. La opinión de la presidenta, pero ponle la de los partidos, nomás para qué. Ya nomás se las dejo. Salió hoy en la mañana, me la pasó Belmont. Es una encuesta telefónica. En Sinaloa. Entonces, ¿qué van a decir? No, es que cualquier cosa lo que digan. No pueden, bajo ningún motivo, estigmatizar al pueblo de Sinaloa. Nunca. Es un pueblo trabajador, digno. Sinaloa es el principal granero de México. Tienen turismo, tienen producción agrícola, tienen manufactura. Es un gran estado con un gran pueblo. Ya quítala, porque si no, se van a... Les va a dar alguna molestia a algunos cuantos. Pero eso es porque luego nos vamos con la finta de las redes. Porque hay mucho odio y mucho bot en las redes. Cada vez más. TikTok era una red pues muy social, digamos, ahí sí social. Hoy también ya está llena de odio, odio, odio, odio. Bueno, X no se diga, es tremenda, pues. Entonces, si nos metemos allá a la red, a estar moviendo la pantalla, además con los algoritmos que traen las redes sociales, pues no, nos vamos a ir con la finta. No, bueno, si leemos el Reforma, el Universal todos los días, pues nos vamos con la finta. Si leemos a todos los comentócratas, pues nos vamos con la finta. Pero la gente está en otra cosa, porque en México pasó algo extraordinario, que es que la gente tiene conciencia, la gente se informa de una manera distinta, pero además vive mejor. Eso, por más que digan lo que digan. Y yo cuando salgo a territorio me doy cuenta de eso que está ocurriendo en el país. Entonces, hay que poner todo en su justo término. Claro que cuando ocurre una situación como la solicitud de detención, pues evidentemente trabajamos y damos nuestra posición. Pero de ahí a decir que hay una crisis con el gobierno de Estados Unidos o grandes tensiones, o no lo vemos así. Hay problemas, siempre hay problemas. Y los ha habido, pues nada más les digo que estoy leyendo el libro de Soledad Loaesa, de la relación de México con Estados Unidos, de tres presidentes mexicanos. O aquí pusimos lo que dijo Miguel de la Madrid cuando sale del gobierno, escribe sus memorias de la relación con Estados Unidos. Entonces, siempre puede haber tensiones. Lo importante es que busquemos la manera, respetando nuestra soberanía y con la dignidad del pueblo de México, salir adelante.
10: Finalmente, presidenta, con su permiso, informarle a usted, a los que nos ven y a quienes nos escuchan, que me voy a retirar de las mañaneras. Temporalmente. Voy a una operación de cadera el próximo 15 de mayo y eso me obliga a estar fuera un par de meses. Han sido 7 años, presidenta, preguntando, informando, también resistiendo críticas, pero siempre con la frente en alto. Por eso este ejercicio de comunicación circular le agradezco el que me permita tener voz y representar aquí a parte del pueblo quien me hace llegar alguna de sus preguntas. Me retiro solo tantito y bueno, pues…
2: que te vaya muy bien en la operación y que todo salga bien.
10: Muchas gracias.
2: Los mejores deseos siempre. Bueno, vamos de este lado a ver.
11: Presidenta, gracias. Buenos días. Israel Aldave, de Grupo Fórmula. Preguntarle qué reporte le da a su gabinete de seguridad respecto a la situación que priva en estos momentos en Chilapa, en el estado de Guerrero, desplazados, ellos dicen, desde el pasado 6 de este mes de mayo. Por favor.
7: Ayer se reportó aquí en gabinete de seguridad el desplazamiento de 96 personas. Ahorita, como lo informó la señora presidenta, la secretaria de Gobernación, la licenciada Rosa Isela Rodríguez, está allá ya atendiendo el tema de manera personal. Hay, desde el inicio, hay cerca personal de Guardia Nacional. Es muy, muy delicado y es importante que sepan que, primero, la autoridad está para preservar y proteger a la ciudadanía. Hay actores y ciertas personas que en el momento que están, digamos, también provocando, que en el momento que ingresara la autoridad federal, pues se pondría en riesgo la vida de otras personas. Por eso sí hay presencia de Guardia Nacional, del Ejército, de autoridades estatales, y ahorita se está dando prioridad al diálogo para poder establecer una zona de operación más dentro.
11: ¿Dónde se encuentran estas 96 personas?
7: Están todavía dentro de algunas, la gran mayoría, alrededor de 20, están adentro todavía de un área donde está precisamente la Secretaría de Gobernación para buscar su salida.
11: ¿Son los Ardillos, el grupo criminal de los Ardillos, quien está llevando a cabo este asedio?
7: Hay dos, aparte de que obviamente hay población que no tiene nada que ver con estos dos grupos criminales, pero sí se deriva de un grupo, de dos grupos criminales, que son los Ardillos y los Tlacos.
11: Supongo que se va a reforzar la presencia de elementos.
7: Así es, ya se reforzó.
11: ¿Con cuántos, perdón?
7: Es un número que se los podemos dar más adelante, pero se reforzó de manera inmediata.
11: Gracias.
2: Lo importante aquí es… A ver, hay personas heridas adentro, son tres poblados y tres bloqueos en distintos lugares. Entonces, lo que estamos promoviendo, primero que nada, es que puedan salir las personas heridas, que se quiten los bloqueos y mediante el diálogo permitir que esto ocurra, porque hay personas armadas que están ahí. Lo que no queremos es que haya un enfrentamiento que vaya a afectar a la población civil. Primero que nada, hay que preservar la vida de las personas. Entonces, por eso, más allá de que haya grupos delictivos ahí, que evidentemente tienen que atenderse con la fuerza de la ley, hay muchas personas alrededor. Entonces, no se puede actuar exclusivamente con el Ejército o con la Guardia Nacional. Entonces, por eso le pedí a la Secretaría de Gobernación que atendiera de manera personal, también está atendiendo el Gobierno del Estado, para permitir, pues, que salgan las personas heridas, atender a las personas desplazadas y después… pues ya vemos mediante el diálogo cómo pueden regresar estas personas y al mismo tiempo se atiende el problema, pues, de personas armadas que están ahí relacionadas con grupos delictivos.
11: ¿Son tres personas heridas, presidenta?
2: No tengo en este momento el dato. ¿Cuántas personas heridas? Con gusto les informamos en un momento. Gracias. Lo tiene obviamente la Secretaría de Gobernación.
11: En otro tema, presidenta, si me permite, en el caso de la investigación del huachicol fiscal, se ha dado a conocer, de acuerdo a la propia investigación de la Fiscalía General de la República, que las autoridades, la Secretaría de Marina, dio protección especial a los hermanos Laguna Zaparías, acusados de encabezar esta red de huachicol en las aduanas. ¿Fue así, presidenta, se les protegió?
2: Se ha dicho muchas cosas, inclusive esta persona que está en Argentina fue entrevistada por un medio de comunicación. Yo le pedí ayer a la Fiscal General de la República que puedan informar ellos. Recibí una carta de uno de ellos de manera personal diciendo que en realidad ellos no habían cometido ningún delito. Pero esto es algo que no lo defino yo, lo define la Fiscalía General de la República. Entonces, es muy importante que la Fiscalía muestre las pruebas en la medida de lo posible dentro de su investigación de por qué estas personas están involucradas, desde cuándo vino la denuncia y por qué la denuncia de la propia Secretaría de Marina frente a estas personas. Pero es la Fiscalía quien tiene que informar sobre las pruebas y lo que tiene, porque de ellos vino la solicitud de orden de aprehensión y de parte de un juez emitir esta orden de aprehensión para detener a estas personas y a otras.
11: Pero la Fiscalía, perdón que le hiciste, presidenta, le ha informado, le ha comentado si tenían pues protección especial a estas dos personas.
2: Tiene que informarlo la Fiscalía. Es decir, la carpeta de investigación está ahí. Es una investigación en curso. No ha terminado. Este delito grave que se cometió por no pagar impuestos y estar introduciendo, sobre todo diésel ilegal, importado a México sin pagar los impuestos, porque eso es lo que es el huachicol fiscal, contrabando de diésel, estaba vinculado también con distintas empresas en México, porque alguien tenía que mover el combustible y ponerlo en gasolineras. Entonces, tiene que ver con las personas que traían combustible de Estados Unidos a México. Muchas de esas se ha pedido su extradición, por cierto, a los Estados Unidos, porque algunos tienen doble nacionalidad. Tiene que ver con las personas que en México, vinculadas con autoridades, estaban introduciendo ese combustible. Y tiene que ver con las empresas que comercializaban. Es una investigación que todavía está en curso. Entonces, todo lo que tiene que ver con esa investigación, ¿qué tanto se puede decir de la investigación en curso? Pues tiene que darlo la Fiscalía General de la República.
11: Solamente nada más en este en caso, para precisar, ¿tiene usted conocimiento si el exsecretario de Marina en su momento presentó una denuncia o
2: lo mencionó aquí el entonces fiscal general de la República, Alejandro Gertz Manero, de que había presentado el exsecretario de Marina una denuncia? Y que eso dio pie a que se abrieran una serie de carpetas de investigación. Por eso no hay una investigación contra el exsecretario de Marina, porque él mismo lo denunció. Ahora, las características de la investigación, cuántas personas han sido detenidas, que son bastantes, a partir de que nosotros en marzo del 2025 se encontró un buque que quería introducir combustible. Entonces, a partir de ese delito es que se viene haciendo todas las investigaciones por parte de la Fiscalía. Entonces, ellos tienen que informarlo.
11: Presidenta, yo por otra parte, aprovechando la presencia del señor secretario de Relaciones Exteriores, regresando por supuesto al tema del gobernador con licencia de Sinaloa, si ya ha tenido conversaciones con el embajador Ron Johnson sobre este tema, ¿qué le ha dicho de las pruebas que ustedes esperan, que espera el gobierno?
9: Sí, claro que hay comunicación tanto con la Embajada de los Estados Unidos en México como con Washington, con el Departamento de Estado. Tenemos una comunicación muy fluida y cotidiana. Sobre este tema que mencionas en particular, se envió una nota diplomática, como se hace siempre, se envió a través de nuestra embajada en Washington y estamos esperando la respuesta del Departamento de Estado.
11: Es decir, no hay hasta este momento, no han enviado las pruebas.
9: No, hasta este momento no tenemos respuesta.
11: Y siguiendo en este tema, presidenta, si me permite, el Gabinete de Seguridad, el sistema de inteligencia de nuestro país, ¿detectó en algún momento alguna conducta ilícita por parte del gobernador Rocha Moya?
7: No se detectó, y no solo eso, estuvimos operando todo lo que va de la administración de la presidenta Claudia Sheinbaum con resultados que ustedes conocen, que aquí se han informado. En Sinaloa se han detenido objetivos de alta prioridad, no solo para México, sino de responsabilidad compartida, también personas con extradición, y nunca hubo un impedimento para que el Gabinete de Seguridad desarrollara sus actividades.
11: Es decir, no hay ninguna investigación.
7: Por parte de nosotros, no. Sobre los heridos, si me permite, ya se trasladaron a tres al hospital de Chilpancingo, ahorita van a trasladar a otros tres y la propia Secretaría de Gobernación va ya rumbo a las comunidades, también va Guardia Nacional, Policía Estatal, acompañado de personal médico y ambulancias para poder trasladar a los demás.
11: Gracias, secretario.
7: Perdóneme. Ya lo va a informar la secretaria de Gobernación, las personas exactamente con las que está participando. ¿Perdóneme? No, por supuesto que no hay ningún diálogo con ellos, sino con las policías comunitarias, representantes de las poblaciones.
11: Presidenta, finalmente, a menos de un mes…
2: Es importante aquí porque es la salida sin una confrontación. Si alguien podría decir que llegue el ejército y desarme a las personas que están ahí. Sí, nada más que eso va a representar una confrontación donde puede haber civiles fallecidos o incluso puede haber una confrontación muy grave. Nosotros nunca buscamos esa condición, al contrario, buscamos siempre tener todos los mecanismos de las operaciones que se hacen para buscar que haya el menor número de heridos. Hay situaciones donde se agrede a la autoridad, a la defensa, a la marina, a la propia secretaría o a la Guardia Nacional, en donde se tiene que responder. Pero en este momento lo más importante pues es que salgan los heridos, que se atienda a la población desplazada y después se sigue atendiendo al mismo tiempo los delitos. Es muy importante, es una visión distinta.
11: Finalmente, presidenta, a menos de un mes de que inicie el Mundial, ya tiene la lista de presidentes, de jefes de Estado que han confirmado su asistencia.
2: No, lo está viendo Gabriela. Como saben, nosotros no vamos a ir al partido inaugural, a ver si ya prontito viene el reto, creo que en 2 semanas, ¿no? O algo así. ¿Cuándo? 29 de mayo vamos a tener el resultado del concurso. Y en ese marco, pues, si vienen jefes de Estado, lo recibiríamos aquí en Palacio Nacional un día antes.
11: Gracias.
2: Sí. Bueno, vamos por acá. A ver, el compañero. Tú. Atrás.
12: Presidenta, buenos días. Manuel Galeazzi Ramírez, de Cinine y El Político en las Redes. Aprovechando que está tanto el canciller como el secretario, bueno, titular de Seguridad, y se había comentado anteriormente que pues se detectó la presencia de agentes extranjeros en el operativo en Chihuahua, pero de manera irregular, ¿no? O sea, se había dejado en duda y pues en el aire un poco saber si podríamos conocer cuál es el número de agentes que pues sí están regulados y tienen actividades o colaboran con la Estrategia de Seguridad de México.
2: No sé si se pueda dar ese número, Roberto, o es de seguridad. No, en total, el número de personas. Sí. Ahorita lo informo.
12: También aprovechando, presidenta, respecto al informe de seguridad que nos mencionaba, ¿qué nos indica una disminución prolongada desde que inició su gobierno y qué falta por hacer en los estados como Guanajuato, Morelos, que siguen teniendo una alta incidencia delictiva? ¿Qué nos podría decir al respecto?
2: Pues es la estrategia de seguridad que hemos presentado y que se está perfeccionando todos los días. Recuerden que la reunión de gabinete de seguridad que tenemos todos los días, pues vemos estados, vemos problemáticas, atendemos. Por ejemplo, a ver, pon los estados que presentó Marcela. Que concentran el mayor número de homicidios. O sea, está Chihuahua en primer lugar. En el mes de abril, Chihuahua fue el primer lugar en número de homicidios. Después Guanajuato. Después Morelos. Es, digamos, atípico que Morelos estuviera en uno de los primeros lugares. ¿Qué estamos haciendo? Trabajando de manera integral con la gobernadora de Morelos para poder reducir estos delitos. Subió en el mes de abril y entonces nos sentamos, trabajamos, buscamos mecanismos de perfeccionamiento de nuestra estrategia, en particular en Morelos. La gobernadora decidió cambiar a su secretario de Seguridad, entró un general como secretario de Seguridad y se está trabajando de manera muy coordinada entre Secretaría de Seguridad y la Guardia Nacional para poder atender la inseguridad en Morelos. Guanajuato ha bajado mucho, desde que era el primer lugar con mucho, ha ido disminuyendo gracias a la coordinación que se tiene y a la detención de diversos grupos delictivos, muchos de ellos que no estaban en Guanajuato, sino en otras entidades y que desde ahí estaban operando hacia el estado de Guanajuato. Baja California, Sinaloa, Estado de México, Veracruz, Guerrero, en Veracruz también con la gobernadora estamos trabajando para disminuir y en el caso de Guerrero también. Entonces, en todos, los 32 entidades de la República trabajamos conjuntamente. En algunas los gobernadores favorecen más la coordinación que en otras, pero de todas maneras nosotros insistimos en la coordinación.
12: Y en este caso de Chilapa, que es ahorita un foco de atención, ¿se va a realizar alguna investigación de si hay, bueno, los pobladores y miembros de grupos indígenas mencionaban que podría haber colusión de las autoridades municipales? ¿Habría alguna posibilidad de abrir una investigación al respecto?
2: Siempre hay investigaciones. Cuando hay una... No digo siempre a todos los presidentes, no es algo que nosotros hagamos. Cuando se detecta

a partir de una investigación que una autoridad puede estar coludida con un grupo delictivo, abre la Fiscalía la carpeta de investigación. De hecho, ha habido varias detenciones de presidentes.

0: político con el que hayan llegado, si se encuentra que están vinculados con algún grupo delictivo, se procede a su detención. Presidenta, con pruebas, siempre con pruebas.
1: Hace dos fines de semana, presidenta, usted estuvo en San Salvador Atenco y recordaba una atroz tragedia que se cometió en ese pueblo. Usted mencionaba un plan de justicia para pues, reivindicar, ¿no?, y disculparse en nombre del Estado mexicano inclusive. Y quisiera preguntarle también, porque quedaron a nivel internacional incluso, pues señalados distintos funcionarios de alto rango en aquel entonces, Enrique Peña Nieto, Vicente Fox, Calderón inclusive, y pues los mismos grupos indígenas pues han exigido justicia, que si se va a realizar alguna investigación al respecto, incluso contra personajes como Alfonso Navarrete, y quisiera yo preguntarle si en ese plan de justicia usted lo va a incluir o se tiene contemplado reabrir estas carpetas de investigación.
0: Es, y nuevamente, y no es que nos desentendamos, pero cada autoridad tiene una responsabilidad. ¿Qué responsabilidad tenemos nosotros como gobierno federal en los planes de justicia? La justicia social, principalmente, la restauración de tierras y la restauración de derechos de agua. Ese es esencialmente a lo que nos dedicamos. En los planes de justicia, recientemente estuvimos con el pueblo yaqui, se devolvieron más tierras, estuvimos con el pueblo seri, se devolvieron tierras, se está trabajando para que llegue agua a todas las poblaciones, se están destinando recursos para que haya escuelas, para que haya caminos, todo lo necesario para que puedan vivir de su propio trabajo, pero sobre todo la reivindicación como pueblos del artículo segundo constitucional. En el caso que consideremos que tiene que abrirse nuevamente una investigación y le corresponda al gobierno federal hacer una solicitud, también se hace, si no le corresponde a la Fiscalía General de la República, que es parte pues del proceso de los planes de justicia.
1: Presidenta, ya rumbo a finalizar mi intervención, acaba de declarar la presidenta de la Comunidad de Madrid que usted casi que boicoteó sus participaciones y sus eventos, y que México está sumido en una profunda violencia y crisis institucional a partir de
0: se
1: que
0: se pasó
1: llegó.
0: Tres días de vacaciones, dicen, ¿no? Bueno, no, yo no estoy segura, lo vi en las redes, pero no sé si sí se pasó días de vacaciones aquí, suspendió su gira y dicen, no me consta, pero dicen que se pasó tres días de vacaciones en el sureste. Pues no creo que piense muy mal de México si estuvo de vacaciones por acá.
1: Pero eso de que usted alentó a boicotear sus eventos, pues
0: ¿qué? No, yo solo dije lo que opinaba. ¿Cómo no voy a opinar como presidenta de la República de una persona que viene a México a hacerle un homenaje a Hernán Cortés? Pues ¿cómo no voy a opinar? De modo que uno se quede callado. Se abre el debate. Es más, formalmente no debe un extranjero venir a hacer política a México. Nosotros nunca limitamos eso. Puede venir, puede decir. Se reunió con gobernadores de un partido político, con una alcaldesa de un partido político. Tuvo toda la libertad. Pues lo que pasa es que no le fue muy bien, porque por las razones a las que venía, que era el homenaje a Hernán Cortés. Entonces, pues es muy difícil que cualquier persona que venga a hacerle un homenaje a Hernán Cortés en México, pues le vaya muy bien, la verdad. Pues, ¿qué esperaban? A ver, o sea, es como de obvia resolución, ¿no? Pero aquí recibimos a muchísimo turismo español, muchísimo. Españoles que vienen a México de todas las regiones de España a pasar sus vacaciones en nuestro país y la pasan muy bien.
1: Presidenta, y ya para finalizar, estamos cerca de que se cumpla casi un año en el que usted mencionaba de que había elementos suficientes para investigar a profundidad, digamos, el cártel inmobiliario, que sabemos que está asociada generalmente a una agrupación política. Sin embargo, yo quisiera preguntarle si esto podría mantenerse y expandirse a nivel nacional, porque hay distintas fuentes informativas que dicen que eso es algo que se repite en Querétaro, en otros estados, y quisiera saber si la Fiscalía o la Secretaría Anticorrupción han recibido denuncias formales al respecto y si usted estaría de acuerdo que se abriera o se profundizara en esta investigación.
0: Bueno, ¿qué fue lo que pasó en la Ciudad de México? Cuando era yo jefa de gobierno, explotó un tanque de gas en un edificio

0: Cuando hace la investigación la Fiscalía General de Justicia de la Ciudad de México, a cargo entonces de la fiscal general, de la actual fiscal general de la República, Ernestina Godoy, cuando explota este tanque de gas, ellos inician su investigación y se dan cuenta que la gran mayoría de los departamentos, y no todos, estaban a nombre de una persona. Y a partir de ahí empiezan a hacer su investigación, empiezan a consultar a la Secretaría de Desarrollo Urbano y Vivienda y empiezan a encontrar que en la alcaldía Benito Juárez había muchísimos edificios que tenían pisos de más. Es decir, que les había dado autorización para construir 4 pisos, que el uso de suelo es solo de 4 pisos, y que los edificios tenían 7 pisos. Entonces, de ahí inició la investigación. Entonces, al tener pisos de más, pues se preguntaron de dónde vino esta autorización. Empiezan a llegar los dueños de los que compraron en esos pisos de más. Digamos, en un edificio de 7 pisos, que solo se permitía de 4, llegó un vecino del piso 6, porque esto se empezó a hacer público y dijo, yo no tengo de propiedad, no tengo, no estoy registrado en el registro público ni tengo escrituras de mi departamento. Y empiezan a quejarse y a quejarse y a quejarse. Y nos damos cuenta que no pueden tener escrituras porque resulta que estaba registrado como que solo tenía 3 pisos cuando en realidad tenía 7. Entonces esas personas que habían comprado en el 6º piso nunca iban a poder tener su escritura porque no estaba registrado ese piso. De ahí viene una investigación muy grande y ahí se encuentra que autoridades de la alcaldía Benito Juárez habían estado coludidas desde hace tiempo. Muchas de ellas siguen detenidas. Entonces, de ahí vino lo que se le llamó el cártel inmobiliario. Era, los pisos de más eran muchísimos, cientos de metros cuadrados de construcción de más. Y estaba vinculado con colusión. Incluso los propios desarrolladores inmobiliarios fueron a declarar en contra de autoridades de la alcaldía Benito Juárez, que fueron parte pues de las carpetas de investigación que se hicieron en su momento. Eso ocurrió en la Ciudad de México en esa alcaldía. Se ocurre en otras alcaldías del país, en otros municipios del país, pues tienen que hacer sus investigaciones en cada municipio.
1: Gracias, presidente. Insistirle al canciller, no sé si ya tenga el dato que nos...
0: Ah, no sé si ya tienes el dato. Sí. Gracias, sí. Vemos si se puede hacer público, porque hay una parte de ahí que es parte de la Ley de Seguridad Nacional. Entonces, revisamos si se puede hacer público y con gusto lo hacemos.
1: Gracias, presidente.
0: Por lo menos el número. Cerramos 9:28. Muchas gracias a todas y a todos. Nos vemos mañana. Buen día. Gracias.

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9: Bien, 9:36 ha terminado la mañanera del pueblo de la presidenta Claudia Sheinbaum. Entraremos en detalles más adelante. En tanto, la Universidad Autónoma de Zacatecas conmemoró el 33 aniversario de la coordinación de vinculación, destacando su papel en proyectos académicos, sociales y productivos. También reconoció a excoordinadores por fortalecer la relación entre universidad y sociedad.
20: La Universidad Autónoma de Zacatecas conmemoró el 33 aniversario de la coordinación de vinculación, área que se ha consolidado como un enlace estratégico entre la UAS y los distintos sectores de la sociedad. Durante el evento se resaltó la importancia que ha tenido esta coordinación en el fortalecimiento de proyectos estratégicos, académicos, sociales y productivos a lo largo de más de 3 décadas. La coordinadora de vinculación, María Argelia López Luna, reconoció la historia y el trabajo realizado durante 33 años por quienes han formado parte de este departamento. Destacó que la coordinación ha logrado fortalecer programas de servicio social, convenios institucionales, capacitación, vinculación, entre otros.
21: Hoy nos reunimos no solo para conmemorar esta trayectoria, sino también para compartir experiencias exitosas y recordar las bases que dieron origen a este espacio. Un espacio que surgió como una visión clara en un mundo en el que la universidad no podía permanecer aislada de las necesidades de la sociedad y de sus comunidades, sino que debía convertirse en un motor activo capaz de ofrecer servicios y generar soluciones desde el conocimiento. Con esa visión, quienes me antecedieron a esta responsabilidad, el doctor Armando de Reveles de Lijorge, el ingeniero Salvador Castanedo Escobedo, la maestra Rosario Carlos Cuevas, el doctor Francisco Aparicio, el maestro Abel Moreno Vaquerano, el doctor Julián González Trinidad, el doctor Hans Irán Pacheco, el doctor Ángel Román Gutiérrez y el doctor Luis Alejandro Aguilera Garaviz. Cada uno y uno de ellos trabajaron con compromiso para fortalecer este vínculo.
20: Como parte del evento, también se realizó la entrega de reconocimientos a excoordinadores de vinculación académica en activo, en honor a su trayectoria y aportaciones a fortalecimiento institucional.
21: Y aunque han pasado 33 años, los resultados y las necesidades persisten, aunque en un entorno diferente a las necesidades actuales. Esto nos convoca a cerrar filas, a trabajar unidos y a redoblar esfuerzos para contribuir a la construcción de un país más libre, sin violencia, con desarrollo y bienestar para todas y todos los estudiantes que hoy se están formando y que son la razón de ser por lo que estamos contratados. Hoy más que nunca, la vinculación nos recuerda que la universidad tiene un propósito que trasciende más allá de las aulas, el de transformar vidas, responder a su gente y contribuir a un mejor futuro. La vinculación con los sectores productivos, sociales y gubernamentales son esenciales y necesarios. A través de ella, desde la coordinación de vinculación, impulsamos la oferta de servicios como cursos de capacitación, certificaciones y educación continua. Promovemos la inserción laboral y fortalecemos el trabajo en áreas claves como la salud, la cultura, la ciencia y el deporte.
20: Con imágenes de Juan Carlos González para N24 Noticias y Radio Zacatecas, Franco Elizondo Márquez.
9: Bien, ya que estamos en temas académicos, docentes de la escuela secundaria Pedro Ruiz González bloquearon el acceso al plantel para denunciar presunto acoso laboral y abuso de autoridad por parte del subdirector. Exigieron su destitución y pidieron a las autoridades educativas intervenir para garantizar un entorno seguro y digno.
20: Docentes de la escuela secundaria Pedro Ruiz González, turno matutino, bloquearon este lunes el acceso a las instalaciones para denunciar presuntos actos de acoso laboral y abuso de autoridad por parte de su subdirector. Los inconformes exigieron la remoción inmediata del profesor señalado, al considerar que es necesario para garantizar un entorno laboral seguro y libre de violencia para todos los trabajadores de la institución. Asimismo, pidieron que se respeten plenamente los derechos del personal académico y educativo y eviten prácticas que vulneren su integridad y estabilidad.
22: Pues viene una situación que ya se viene arrastrando desde tiempo atrás, por el hostigamiento y la represión que se ha estado suscitando por parte del subdirector José Luis Martínez Barragán, el cual pues ha derivado a esta situación de de que los compañeros ya no soportan la situación y nos han pedido el respaldo como delegado, como delegación sindical para apoyar al cierre de la escuela en tanto no se resuelva la situación que se está viniendo dando con el compañero. Pues ese es hostigamiento, es la forma en cómo nos trata, cómo nos habla, es básicamente en ese sentido que los compañeros pues ya no se sienten en un lugar seguro, están con demasiada tensión, estrés excesivo por lo que se ha estado viniendo dando en estos últimos tiempos.
20: Los maestros también hicieron un llamado urgente a las autoridades educativas para que atiendan y den solución inmediata a la situación, con el objetivo de evitar que continúen los presuntos casos de acoso.
1: No, sobre todo en contra de docentes y de trabajadores, o sea, administrativos. Y es una situación de sobre todo de acoso laboral, de hostigamiento, la forma en que se dirige con los compañeros. Es el 95% de los compañeros que firmamos un documento donde estamos solicitando pues, que las autoridades tomen las cartas en el asunto pidiendo la remoción del profesor porque la situación es insostenible. Él viene también de otra institución con una situación similar en Fresnillo, entonces ya trae algo de antecedentes, pero pues el personal ya nos solicitó que intervengamos para que se solucione este conflicto. Sobre todo es eso, el hostigamiento laboral y el acoso. Estamos en eso y yo creo que el día de hoy nos vamos a sentar a dialogar con la parte de la Secretaría y pues tratar de resolver este conflicto lo más pronto posible por el bienestar de nuestros alumnos.
20: Con imágenes de Juan Carlos González para N24 Noticias y Radio Zacatecas, Franco Elizondo Márquez.
9: Bien, 9:42 p.m, ponemos punto y aparte la información, vamos a los deportes con Lalo Benavides.
6: Muchas gracias, buenos días. Vámonos con la información deportiva. Tenemos muchas noticias muy buenas este martes y arrancamos con el circuito Excelencia Charra que estará aquí en Zacatecas. Le platico que el Monumental en su Charro Antonio Aguilar Barraza será sede de la segunda fase del circuito Excelencia Charra 2026, esto del 21 al 24 de mayo. Competencia que, de acuerdo a las puntuaciones registradas por la Federación Mexicana de Charrería, reúne a los mejores equipos del país, entre los que se encuentra Rancho El Soyate, actual campeón nacional y representante de nuestra entidad. Cabe destacar que el Soyate llega como líder del circuito tras su actuación en la primera etapa celebrada allá en Huichapan, Hidalgo, donde se apuntó 474 unidades, por lo que es uno de los equipos favoritos para lograr el campeonato de Excelencia Charra, tal y como lo hizo el año anterior, así que la mesa está puesta para disfrutar de las nueve suertes del 21 al 24 de mayo, aquí en el Monumental Lienzo Charro, Antonio Aguilar Barraza. Bien, vámonos a hablar ahora del fútbol, porque Guadalupe y Río Grande son campeones del futbolito bimbo. Los municipios que ya le mencioné, déjeme decirle uno por uno, Guadalupe en la rama varonil, Río Grande en la femenil, son los actuales campeones de la edición número 62 del futbolito bimbo, torneo de fútbol que para esta ocasión reunió a 130 equipos nada más de nuestro estado. En la rama femenil, con una extraordinaria actuación y tres goles en su cuenta personal, Alexa Aguilar llevó a Río Grande al campeonato al derrotar 3-2 al equipo de Miguel Auza. Mientras que en la rama varonil el campeonato se definió en tanda de penaltis luego de que Guadalupe y Fresnillo empataran a uno en tiempo reglamentario. Guadalupe fue mejor desde los 11 pasos, venciendo a Fresnillo 8-7 para coronarse. Así tuvimos que llegar a la tanda de penaltis para conocer al campeón. Y bueno, pues al ser los campeones estatales, Río Grande y Guadalupe ahora representarán al estado del torneo regional a realizarse en Aguascalientes, donde enfrentarán a los mejores equipos, obviamente, del estado local, como es Aguascalientes, además de Chihuahua, Durango y San Luis Potosí, con miras de llegar a la fase nacional. Bien, vámonos a hablar ahora de la Liga MX, ya que quedaron definidos los horarios de semifinal. La Liguilla de Clausura del 2026 ya conoce a los cuatro semifinalistas: Pumas, Chivas, Cruz Azul y Pachuca, y donde los dos mejores ubicados en la tabla, como son Pumas y Chivas, tienen el derecho a jugar el partido de vuelta como locales, además de elegir el día y la hora de sus partidos. El juego de ida entre Chivas y Cruz Azul será el miércoles 13 en el Estadio Azteca, casa del equipo de la Máquina, a las 8 de la noche, y la vuelta será el sábado 16 en el Estadio Jalisco a las 7 de la tarde. Aquí llama la atención, fíjese bien, que sí va a poder jugar Cruz Azul en el Azteca, pero las Chivas no van a poder jugar en el Akron, porque los dos estadios idealmente ya deberían pues regresar a la FIFA para la Copa del Mundo. Sin embargo, pues esto no sucedió. ¿Por qué? lo vamos a investigar. Mientras que ahora déjeme decirle que la otra llave entre Pumas y Pachuca, el partido de ida será el jueves 14 de mayo a las 7 de la tarde en el Estadio Azteca, en el Hidalgo, perdón, Casa de los Tuzos, mientras que el partido de vuelta se jugará el domingo 17 a las 7 de la tarde en el Estadio Olímpico Universitario, Casa de los Pumas. Así pues, estamos a punto de conocer a los dos finalistas de este torneo. Y vamos a hablar ahora de Antonio Mohamed, él es técnico del Toluca, porque ha criticado fuertemente el calendario de la Liga MX, y yo también lo haría, ahorita le voy a decir por qué. Durante la conferencia de prensa posterior a la derrota del Toluca en los cuartos de final de la Liga MX, el técnico de los Diablos, Antonio Mohamed, fue contundente y criticó, uno, la falta de pretemporada y dos, las fechas de inicio de la Liga de la MX. Dijo, el próximo torneo inicia antes de que termine el Mundial. ¿Qué tan poca fe le tienen a México? Es increíble, así lo afirmó el estratega. Y esto se debe a que el torneo de apertura inicia, fíjese bien, el jueves 16 de julio, mientras que el Mundial concluye el domingo 19. Por lo que agregó, no puede ser que seamos la única liga en el mundo que inicia cuando no ha terminado el Mundial. No creo que los aficionados se interesen mucho por nuestros partidos de liga. Y la verdad, yo tampoco. A ver, ¿qué va usted a preferir ver? ¿Un Puebla Juárez cuando probablemente estemos viendo la final entre Francia y España? Pues caray. Solamente esas cosas pasan en México y por eso se le critica fuertemente que termine el Mundial y antes empiece, o no termine el Mundial, y antes ya empezó la Liga MX. Estas cosas nomás pasan en México. Y bueno, vamos a hablar ahora de la FIFA, que está perdiendo mercados millonarios. Esta es una nota que está dando la vuelta al mundo, porque a pesar de que el Mundial será el más grande de la historia, fíjese bien, con 48 selecciones, es decir, 48 países participando y más de 100 partidos por jugar, son 104 en total, a la FIFA le fallaron los cálculos y dos de los mercados más importantes del mundo por la cantidad de consumidores no están interesados en comprar los derechos televisivos. Y es que además de que sus selecciones pues no van a participar en el Mundial, los altos precios de la FIFA para los derechos televisivos han hecho que China y la India se rehúsen a comprarlos. Fíjese bien, tras haber cerrado acuerdos con 175 países, ambas potencias se han resistido a firmar los contratos que permitan a sus poblaciones seguir el Mundial que arranca en México, dejando fuera a dos de los países más poblados del mundo, China con 1.413.000.000 de habitantes, mientras que la India tiene 1.476.000.000, que en total suman 2.889.000.000 de personas. La población de estos dos países, fíjense bien, sumada, significa el 35% de la población del planeta, que no lo van a ver por televisión. Es decir, no de manera directa, pero podrán seguir los resultados y las acciones de cada partido vía internet en las páginas de otros países, lo que representa una dura pérdida para la FIFA. En ambos casos, las principales televisoras no están convencidas debido al alto costo para adquirir los derechos de transmisión. Así pues, el 35% de los habitantes del mundo no va a tener derechos de televisión para verlo de manera directa. Lo van a poder ver por streaming o en otras páginas, a toro pasado, decimos aquí, cuando ya esté el resultado y cuando ya el partido se haya realizado. Pero ¿qué va a pasar ahora con FIFA? Le voy a decir algo muy sencillo. De alguna manera, tienen que hacer que al próximo Mundial entre China, entre la India, para que les llame la atención a los países y compren los derechos televisivos. O bien, que el Mundial, fíjese bien, después del 2030, que va a ser en España, Marruecos y Portugal, se realice en alguno de los dos países. Y no es descabellada la idea que el 2034 el Mundial o se juegue en China o se juegue en la India, países que nunca han ido a una Copa del Mundo. Esto ya sucedió en Qatar. ¿Por qué? Pues porque ahí está el dinero. Y seguramente ahora por los derechos televisivos y la gran cantidad de seguidores se lo van a llevar a China o la India. De mí se acuerda en 8 años. Pero bueno, ahí está la información deportiva. Espero que tenga usted un excelente martes.
9: Gracias, gracias Lalo por la información. Recuerde, Eduardo Benavides lo espera a las 8 de la noche. En el resumen de la información del día por N24 Noticias, edición nocturna, aquí por el canal 24.1 de su televisión. Inició la cuarta semana nacional contra riesgos sanitarios en Zacatecas. Autoridades recorrerán restaurantes, mercados y clínicas estéticas para promover buenas prácticas de higiene, regular procedimientos estéticos y prevenir riesgos de salud.
8: Este lunes se dio el banderazo de arranque de la cuarta semana nacional contra riesgos sanitarios que, hasta el próximo 15 de mayo, recorrerá los restaurantes, mercados y clínicas estéticas en las 7 jurisdicciones sanitarias del estado, con el objetivo de fomentar las buenas prácticas de higiene que protejan la salud de las personas.
11: Con un propósito muy importante, fortalecer la difusión, la capacitación y la concientización de la población en materia de prevención y protección contra riesgos sanitarios. Durante esta semana vamos a tener jornadas intensas. A través de estas se programaron actividades donde se busca promover acciones responsables que contribuyan a evitar riesgos a la salud, fomentando la participación de todo el personal de salud y de la ciudadanía.
8: Luis Alfredo Rodríguez, director de la Unidad de Protección contra Riesgos Sanitarios, detalló que esta semana lo que se hará es una concientización y fomento de buenas prácticas de higiene respecto al manejo de alimentos, la calidad del agua, los insumos para la salud falsificados y productos engañosos, procedimientos estéticos, tabaco, bebidas alcohólicas y sistemas alternos que serán los ejes de la jornada.
12: Porque garantizar condiciones seguras del establecimiento, servicios, productos y procesos representa una responsabilidad institucional y un compromiso directo con el bienestar de las familias zacatecanas. Por ello, durante esta jornada se reforzarán las acciones de supervisión y fomento sanitario en coordinación con las diferentes autoridades competentes. El objetivo es claro: asegurar que todos los establecimientos sujetos a regulación sanitaria operen bajo condiciones adecuadas de higiene, seguridad y calidad, protegiendo así la salud de la población y fortaleciendo la confianza ciudadana en nuestras instituciones.
8: El funcionario destacó que la COFEPRIS replica todas las actividades en el país y añadió que, por ejemplo, en las clínicas de procedimientos estéticos se realizarán esfuerzos para que se certifiquen y se regulen con el objetivo de que exista la confianza de que este tipo de establecimientos son seguros. Con imágenes de Miguel Correa para N24 y Radio Zacatecas, Andro Silva.
9: En tanto, la Dirección General de Archivos y la Crónica del Estado continúan impulsando las Tertulias en Familia, programa que rescata historias urbanas y memorias de colonias zacatecanas. La iniciativa ya recorrió varios barrios y prevé realizar 8 encuentros más durante este año.
8: La Dirección General de Archivos y la Crónica del Estado realizan el rescate de historias urbanas mediante el programa Tertulias en Familia, que inició en febrero pasado y que pretende llegar a diversas colonias con el objetivo de escuchar y documentar las historias de locales que por años han sido habitantes de los polígonos y que han visto pasar los cambios en la capital.
23: Bueno, mira, el programa Tertulias en Familia es un proyecto que nace por indicaciones del maestro Rodrigo Reyes Muguerza, y en ese tenor de alcanzar las metas de paz, bienestar y progreso, se busca una estrategia, surge un proyecto que busca acercar, juntar a los vecinos de barrios históricos para que ellos nos cuenten sus memorias, nos cuenten la historia de esos lugares emblemáticos.
8: La primera tertulia se realizó en el Barrio Mágico de Mexicapán y de ahí se han extendido a La Pinta, El Rebote de Barbosa y el barrio de San José de la Montaña. Lucía de León Alonso, directora general de archivos, reiteró que el objetivo es mantener la historia viva, dando forma e identidad a un espacio.
23: ¿Cómo era antes? ¿Cómo era? ¿Cuáles eran los oficios? ¿Cuáles eran los juegos? ¿Quiénes eran los personajes? Esas memorias que tienen los habitantes del barrio, poderlas rescatar. Y hemos realizado 4 tertulias.
8: Resaltó que el programa ha tenido buena respuesta, tanto de adultos mayores como de los más jóvenes, quienes escuchan con atención las memorias de qué se hacía antes, qué se comía, quiénes vivían en la zona y cómo ésta se fue transformando. Adelantó que habrá 8 tertulias más durante este 2026.
23: Hemos tenido muy buena respuesta. Yo creo que eso es algo que se dice fácil, pero la verdad es que en estas tertulias acude la población. Son adultos mayores, uh-huh, en su mayoría, de 60, 70, 80 años, y nos cuentan justamente sus memorias, okay, sus recuerdos. Sí hay algo ahí en el tejido social, en el saber que somos parte de una comunidad y que si mi vecino está bien, porque me reconozco en mi vecino, pues yo también estoy bien y cuido a mi vecino, cuido mi espacio, uh-huh, mi espacio geográfico, mi barrio. Y creo que ese es un poco lo que se está construyendo en las tertulias en familia.
8: Con imágenes de Miguel Correa para N24 y Radio Zacatecas, Andro Silva.
9: Bien, 9:56, 16 grados Celsius la temperatura. El Consejo General del Instituto Electoral del Estado de Zacatecas aprobó cambios de adscripción de personal para ocupar de manera temporal plazas vacantes de carácter permanente de la rama administrativa en la presidencia y en la Secretaría Ejecutiva. El punto de acuerdo fue presentado por la consejera electoral y presidenta de la Comisión de Servicio Profesional, Gabriela Elizabeth Muñoz Rodríguez. Las personas designadas fueron Zaira Viridiana Bernal Ayala como coordinadora de transparencia, Alfonso Llanas Juárez como coordinador de vinculación con el Instituto Nacional Electoral y Martín Eduardo Navarro Hernández como técnico de oficialía de partes. La vacante en la coordinación de vinculación se generó a partir de la designación de Blanca Cecilia Martínez Escobedo el 5 de enero de 2025 como consejera electoral, quien anteriormente ocupaba dicho cargo. Asimismo, se tomó protesta a Dulce Carolina González Lara como nueva directora ejecutiva de administración, quien había sido previamente designada en la sesión del Consejo General celebrada el pasado 30 de abril. Y el Colegio de Estudios Científicos y Tecnológicos del Estado de Zacatecas realizó el taller Emociones y Toma de Decisiones como parte de la colaboración que mantiene con la Fiscalía General de Justicia del Estado de Zacatecas, con el objetivo de fortalecer el desarrollo integral de su estudiantado. Durante la actividad dirigida a la comunidad estudiantil del Centro de Educación Media Superior a Distancia de la Zacatecana, del municipio de Guadalupe, cerca de un centenar de jóvenes de sexto semestre participaron en dinámicas y reflexiones orientadas a reconocer sus emociones, comprender su impacto en la vida cotidiana y desarrollar herramientas que les permitan tomar decisiones responsables e informadas. El taller fue impartido por Norma Leticia Ávila García, personal especializado de la Fiscalía General de Justicia del Estado de Zacatecas, quien compartió estrategias prácticas para el manejo de emociones, la resolución de conflictos y la prevención de conductas de riesgo, con lo que se contribuye a la construcción de entornos escolares más seguros y saludables. El director general del CECITES, Julio César Ortiz Fuentes, reconoció la labor de la Fiscalía para prevenir posibles conductas de riesgo entre la juventud, acciones que se enmarcan en la agenda del progreso y que buscan dotar al estudiantado del subsistema de condiciones que propicien espacios de paz, bienestar y progreso en cada aula. Le informo también que durante la semana pasada, el programa de pavimentación que realizan en conjunto el gobierno del estado y el ayuntamiento de Guadalupe cubrió diversos puntos del municipio. La mezcla de recursos que genera más mezcla de asfalto se sigue viendo reflejada en mejores calles para el pueblo mágico. Bien, con esta información nos vamos. Le agradezco su compañía. 7:00 a.m. por el 97.9 de FM Radio Zacatecas, 24.1 de su televisión. Nos encontramos. Hasta luego.
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Al iniciar nuestro programa de este día, hemos tenido el agrado de ofrecer para ustedes este Carnaval de los Animales, gran fantasía zoológica del compositor francés de la segunda mitad del siglo XIX, Camille Saint-Saëns, en una interpretación de diferentes solistas que mencionamos al presentar la obra bajo la dirección del maestro Philippe Antremont. En la segunda parte de nuestro programa de este día, estaremos ofreciéndoles a ustedes la Sinfonía número 2 en Do mayor de Robert Schumann, compositor alemán del siglo XIX que naciera en el año de 1810 y falleciera en el año de 1856 a los 46 años de edad. Schumann comienza a cultivar el género sinfónico una vez que había establecido su prestigio y su seguridad personal como compositor musical al realizar diferentes obras principalmente para piano. Finalmente aborda la composición sinfónica y nos deja en este género cuatro magníficas sinfonías, de las cuales la segunda que vamos a presentarles a ustedes a continuación fuera compuesta en el año de 1246 cuando Schumann contara con 36 años de edad. Esta segunda sinfonía en Do mayor de Robert Schumann consta de cuatro movimientos que son los siguientes. El primero, sostenuto assai, allegro ma non troppo. El segundo, scherzo, allegro vivace. El tercero, adagio espresivo. Y el final, allegro molto vivace. Los intérpretes en esta ocasión serán los integrantes de la Orquesta Sinfónica de la Radio de Stuttgart bajo la dirección del maestro Sir Neville Mariner.

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1: Martes 12 de mayo, hora del flash informativo en Radio Francia Internacional. Con Didier Bleu en la técnica, comenzamos.
2: Juan Cascón.
1: Dimite otra ministra en Reino Unido, la segunda que lo hace como medida de presión para que también abandone el cargo el primer ministro Keir Starmer. De la misma manera, decenas de diputados laboristas piden su renuncia tras la derrota en las municipales, lo que podría provocar que Starmer abandonara, pero se resiste. Irán lanza un ultimátum a Estados Unidos para que acepte sus condiciones para el acuerdo de paz. Aumenta la tensión en Oriente Medio y la presión sobre Donald Trump tras calificar la propuesta iraní de basura. Israel publica un informe sobre la violencia sexual durante la masacre del 7 de octubre de 2023. Tras 2 años de análisis de miles de fotos y vídeos del ataque, el documento incrimina a Hamás y a civiles palestinos por violaciones, humillación y abusos entonces cometidos de forma sistemática. La Organización Mundial de la Salud no cree que vaya a haber un brote mayor de antivirus. Su director general, Tedros Ghebreyesus, reunido en Madrid con el presidente español Pedro Sánchez tras finalizar la operación de evacuación en las Islas Canarias, declara que no existe un riesgo a escala mundial como el de la COVID-19, pero que la situación podría variar. De momento, hay 10 casos positivos confirmados, pero podrían surgir más, dice Ghebreyesus. Donald Trump se reúne el miércoles con su homólogo Xi Jinping en Pekín. La tregua comercial es una de las principales claves del encuentro, pero también la venta de armas de Estados Unidos a Taiwán, una línea roja para China. Miles de estudiantes se manifiestan en Francia contra el fin de la exoneración de las tasas de inscripción a la universidad. La medida del gobierno significaría que los estudiantes extranjeros de fuera de la Unión Europea pasen a pagar unas 16 veces más que los franceses. También hay protestas en Argentina. En Buenos Aires, las asociaciones estudiantiles marchan contra las políticas de recortes del presidente Javier Milei a la educación pública. Y esta noche comienza la 79 edición del Festival de Cannes. Sobre la alfombra roja de la Croisette desfilarán personalidades del cine francés y también internacional. El presidente del jurado es el cineasta surcoreano Park Chan-wook. Hasta aquí el flash informativo. Gracias por escuchar Radio Francia Internacional.

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0: Carlos Marx fue filósofo, economista, sociólogo, historiador, periodista y político. Nacido el 5 de mayo de 1818 en Treveris, Alemania. Su principal interés fue la búsqueda del conocimiento y el desarrollo de las condiciones para emancipar a la clase trabajadora con respecto a la burguesía y a las leyes del capital. Junto con Friedrich Engels, fundó el socialismo científico, el comunismo moderno, el marxismo y el materialismo histórico, corrientes de pensamiento sólidas y trascendentes que son importantes hasta nuestros días. 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
1: 3 años más tarde, Marx es obligado a salir también del territorio belga, lo que lo llevó de regreso a Francia, invitado por un gobierno provisional emanado de una revolución recién iniciada. Pese a ello, casi de inmediato se traslada a Berlín, donde también comienza una revolución. Instalado en sus antiguos territorios, Carlos Marx funda la Nueva Gaceta Renana, y desde allí publica artículos en los que critica la cobardía de la izquierda y de la burguesía alemana en general, tildándolas de incapaces de hacer la revolución. En ese mismo medio publica, en coautoría con su amigo Engels, el Manifiesto del Partido Comunista. Una vez más, el gobierno prusiano interfiere en las actividades propagandísticas del pensador y clausura de forma definitiva la publicación periódica, bajo el pretexto de que dicho medio orientaba y organizaba a los obreros, incitándolos a la rebelión. El filósofo deja nuevamente Berlín y se dirige a París, pero tras participar en una manifestación, es expulsado inmediatamente de Francia. Sin otro destino en el horizonte, se ve forzado a emigrar a Londres, donde se instala definitivamente junto con su familia, sufriendo de pobreza extrema y solo sosteniéndose gracias a la ayuda de Engels. Pese a ello, Marx se dedicó a estudiar la economía política inglesa y sus clásicos, Adam Smith y David Ricardo, así como el capitalismo imperante en ese país y su modo de producción, circunstancia que describió en su libro Contribución a la crítica de la economía política. Esta obra antecede a El Capital, la cumbre del pensamiento marxista, en la cual expone los dos pilares de su teoría, el valor y la plusvalía.
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5: Qué gusto seguir acompañándoles a través de la 97.9 de FM, Radio Zacatecas. Y ahorita estaba observando, se me había ido completamente. Hoy es el día del comunicólogo. Gracias por los mensajes que estaba recibiendo, que dije, a ver, pues, ¿de qué se trata? No entiendo. Pues sí, resulta que hoy estamos celebrando el día del comunicólogo, que son aquellos profesionistas, profesionales de la comunicación. Y sí es importante diferenciar entre el comunicólogo, que es aquel que estudió alguna licenciatura afín a la comunicación y que va desde medios masivos de comunicación, ciencias y técnicas de la comunicación. Tiene diferentes nombres la licenciatura. Y están los comunicadores, que son aquellos que de manera empírica hacen comunicación desde los diferentes micrófonos, la televisión, ahora las redes sociales, pero sí, el comunicólogo es el que tiene las bases teóricas, científicas, y el comunicador es aquel que de manera empírica está ejerciendo ante los medios de comunicación. Y mire, vámonos con la música. Tenemos otras propuestas para todas y todos ustedes. Gracias a Willy Escobedo, quien ya está aquí muy puntual desde las 6 de la mañana. ¡Ah! No se crea. No, pero ya está aquí Willy, que va a estar muy atento a sus llamadas. Les sigo reiterando, tengan cuidado, el piso está mojado, no confíen, no aceleren. Ya ven que este es el momento así como súper propicio para que se den muchos accidentes. Y si se pueden evitar, yo creo que es preferible. Cuando uno se queda a pie es cuando decimos, ¡ay, no puede ser! Porque se complica todo y ahora sí decimos, ¡vivo lejísimos! Pues sí, efectivamente, los vehículos nos ayudan mucho a estar más cerca de los diferentes espacios, ya sean laborales o de esparcimiento, todo nos ayudan muchísimo, pero entonces tengamos cuidado, mucha precaución en estos días lluviosos. Y vámonos pues a la música. La siguiente propuesta se llama Global Guitars. Esta es una compilación de Putumayo que celebra la diversidad cultural a través de la guitarra como un lenguaje universal. Su esencia radica en reunir estilos, ritmos y tradiciones de distintas partes del mundo, desde el flamenco, el jazz, la música latina, hasta sonidos africanos y mediterráneos, mostrando cómo un mismo instrumento puede expresar identidades muy distintas y al mismo tiempo conectar emocionalmente a las personas. Este disco le apuesta a una escucha relajada, cálida y viajera, característica de las selecciones de Putumayo. Las y los invito a recorrer paisajes sonoros globales mediante estas melodías que acústicamente nos van a cargar de una gran sensibilidad. Gracias, Willy Escobedo, por tu apoyo en el control técnico. Las y los invito para que se queden en sintonía de Radio Zacatecas. Tenemos más programación para compartir con ustedes y saludo también con mucho gusto a Tefa Ramos. Yo sé que todos me extrañaban, aquí mis compañeritos me extrañaban, ya de regreso nuevamente por estos micrófonos. Pásenla muy bien, excelente tarde y recuerde, no le cambien, sigan en la 97.9 FM.

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11: Una de las siete maravillas del mundo moderno es el Coliseo en Italia. La inauguración con el sacrificio de más de 5.000 fieras del Coliseo en el año 80, supuso uno de los mayores acontecimientos sociales del Imperio Romano. Desde entonces, el anfiteatro, empezado por el emperador Vespasiano en el año 72 después de Cristo, no ha dejado de generar fascinación. Este monumento concentra como pocos historia y arquitectura. En él estaba todo perfectamente estudiado para acoger a los hasta 50.000 espectadores ordenados por su rango social, que se concentraban para ver peleas de gladiadores, ejecuciones, recreaciones de batallas o caza de animales. Además de su grandiosidad, el Coliseo se destaca por su ingeniería y arquitectura, con pasadizos, escaleras y elevadores que facilitaban el movimiento del público y la preparación de los espectáculos.
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María Lorena Salas Acevedo es docente investigadora de la Universidad Autónoma de Zacatecas, doctora en Humanidades y Artes. Cuenta con una maestría en Diseño Urbano Arquitectónico, con experiencia en restauración, museografía, patrimonio cultural y turismo, desarrollo urbano municipal, rescate y conservación de antiguas haciendas con vocación turística. Ha sido ponente en congresos nacionales e internacionales. Cuenta con 9 libros publicados. Ha sido reconocida como Mujeres que Abren Camino en Zacatecas 2015 y Arquitecta del Año 2016. Es miembro activo de la Academia Mexicana de Investigación Turística y del Colegio de Arquitectos de Zacatecas. Enseguida, la doctora María Lorena Salas Acevedo nos ofrece su participación con el tema iconografía del emblema que representó la columna Obelisco Zacatecano.

En el marco de 300 años recientes del Obeliscus Zacatecanus, esto fue en el 2024, hablamos de lo que es una estatua de paz. Y el tema sería lo iconográfico del emblema que representó la columna Obeliscus Zacatecanus. Comenzaríamos diciendo, ¿qué es un obelisco y cómo se describiría? Pues bien, un obelisco es un monumento arquitectónico en forma de columna alargada, alta y esbelta, que se caracteriza por tener una sección cuadrada y en su parte superior un remate piramidal truncado. Generalmente, están hechos de piedra y algunos de los más antiguos, digámoslo así, fueron tallados en una sola pieza, lo que les otorga un carácter monumental o escultórico. En tiempos modernos, se han construido con materiales variados como acero, mármol, aleaciones de algunos materiales y cantera, por citar algunos de ellos. Los obeliscos tienen un fuerte carácter simbólico, muchas veces representado en el poder, la gloria o la eternidad. En su carácter simbólico, los obeliscos están profundamente vinculados a ideas de poder, eternidad, divinidad y conexiones con el cosmos. A lo largo de la historia, los obeliscos han representado distintos significados, dependiendo del contexto cultural y en algunos de los casos, símbolos más recurrentes que han sido presentados ante ellos. Digamos ahora, en el antiguo Egipto estaban asociados con el dios solar Ra y se consideraban un símbolo de los rayos del sol y de la vida eterna. Eran símbolos religiosos. La veneración al sol destacaba en su forma alargada y su remate de pirámide que simbolizaban los rayos del sol que descendían sobre la tierra, representando la fuerza vital y el poder regenerativo del sol. Si hablamos de eternidad y estabilidad, nos referimos a la estructura firme y vertical. Los obeliscos también eran vistos como símbolos de eternidad e inmutabilidad. Su forma se asociaba principalmente a la permanencia y a la resistencia al paso del tiempo, lo que los hacía ideales para conmemorar eventos importantes o rendir tributo a gobernantes o deidades. Tal es el caso que nos ocupa, el Obeliscus Zacatecanus, dedicado al arribo del rey Luis I. Por su parte, el poder y conquista se hacían presentes, como fue el caso en la antigua Roma, donde fueron erigidos o trasladados como símbolos de poder político y conquista. Al llevar obeliscos desde Egipto a Roma, los emperadores romanos reafirmaban su dominio sobre tierras conquistadas y la grandeza de su imperio. En cuanto a la conexión entre la tierra y el cielo, se hacía presente mediante su diseño vertical y orientación hasta allá, al cielo, reflejando una aspiración de conectar lo terrenal con lo divino. Los obeliscos servían como puente simbólico entre los dioses y los humanos, uniendo lo celestial con lo terrenal o terrestre. Por su parte, como elemento de conmemoración, que es nuestro caso, en tiempos modernos, los obeliscos también se utilizan como monumentos conmemorativos, recordando grandes personajes o eventos históricos, como lo es el obelisco de Washington, D.C., Estados Unidos, que honra la memoria de George Washington y simboliza los ideales de la nación estadounidense. Si hablamos de su ubicación, en cuanto a ello, es de carácter simbólico. Originalmente, se encontraba frente a templos o plazas importantes. Hoy, muchos obeliscos históricos fueron trasladados a distintas partes del mundo, como es el obelisco de Luxor, que se encontraba en la Plaza de la Concordia en París y que fue trasladado de lugar. En el caso de Zacatecas, el Obeliscus Zacatecanus, que data de 1724, es un monumento conmemorativo que su estructura era similar a los obeliscos clásicos en cuanto a su forma, estaba decorado con algunos elementos,
El obelisco zacatecano tenía las inscripciones en latín y símbolos que remitían a la iconografía cristiana, lo cual es común en los monumentos coloniales del México virreinal. Dentro de su descripción del obelisco zacatecano diremos lo siguiente. Su ubicación e historia nos dice que este obelisco fue erigido en 1724, como ha quedado dicho, en honor a un evento significativo de la época de la colonia. Su relación económica, gracias a la minería, la devoción religiosa, esta devoción permanente todavía aún ahora y aún como un hito histórico en Zacatecas, una ciudad que floreció por su producción de plata durante el periodo virreinal. Su inscripción está en un lugar de un jeroglífico réplica como algunos elementos egipcios. Este obelisco cuenta con inscripciones en latín que probablemente conmemoraban el evento o la figura que motivó su construcción. Las instrucciones en latín eran comunes en monumentos coloniales, ya que reflejaban el uso del idioma oficial de la Iglesia Católica y del gobierno virreinal. En cuanto a símbolos cristianos, era habitual que los obeliscos coloniales incluyeran cruces, escudos y emblemas relacionados con la religión católica. Los símbolos podían incluir representaciones de la cruz de Cristo, ángeles o escudos de armas que permanecían en órdenes religiosas, gobernantes locales o instituciones vinculadas al virreinato de la Nueva España. En cuanto a sus materiales o su estilo, algunos de los otros monumentos coloniales de Zacatecas, en este caso el obelisco, estaba hecho de piedra labrada, posiblemente en cantera, que es un material característico de la región. La arquitectura barroca y la neoclásica influyó en la decoración y diseño del monumento de este tipo durante el siglo XVIII. Y bien, al costado norte de la Catedral de la ciudad de Zacatecas, se localizaba y se localiza esta plaza, que a lo largo de su historia ha recibido diversos nombres, como ha quedado dicho en algunos otros momentos. Para el siglo en cuestión, se llamaba Plaza Carmen Romero Rubio de Díaz. Posteriormente a ello, fue el Jardín Hidalgo. Y le siguió el nombre de Plaza Cívica hacia 1965. Y ahora la nombramos Plaza de Armas. Hacia el siglo XVII, se designa el título del primer conde de Santiago de la Laguna, don José de Urquiola, y hacia el siglo XVIII, don José Rivera Bernárdez. Transformó las casas cercanas a este sitio y lo que sería algunas de ellas en palacio, frente a lo que sería esta plaza, en la cual se erigió en honor al rey Luis I. El elemento escultórico de cantera es sus cuatro costados labrado con jeroglíficos, que se dicen egipcios, y por lo que se comenzó a nombrar como Plaza del Pirámide. En palabras de don Federico Sescós, el monumento conmemorativo, adornado con tan incompensables o inusuales glifos esotéricos, menciona que se le impuso al conde a publicar en 1727 un impreso latín de 16 páginas para justificar ante su contemporáneo la razón que le asistió para esta edificación. El edificar dicho monumento para celebrar el arribo del rey Luis I y con ello desearle gloria, esplendor, augurándole triunfos y grandeza al fugaz monarca de 16 años, que solo permaneció en el trono 6 meses, acompañado de su joven consorte, la francesa Montespierre, de 12 años de edad, en ese momento. Y de dicho obelisco se hizo un impreso en latín denominado Obeliscus Zacatecanus. La altura del obelisco constaba de 12.50 metros y su ancho una base de 3.34 metros por lado. La altura del fuste era de 8.35 metros, la altura de la pirámide cuadrangular que lo remató de 83 centímetros, el ancho de las caras en la base de 3.33 metros,
la misma dimensión en el extremo superior de 2.22 metros. Y recordamos que estas medidas en época anterior eran medidas en varas. Una vara equivalía a 83.4 centímetros. La base del pedestal o pinto estaba adornada con sendos medallones en cada uno de ellos, ubicados en los cuatro costados. En la interpretación que se hiciera y explicación del jeroglífico del obelisco, en el costado que sería el lado sur o costado austral, se colocaba un león. Tenía un león como un elemento emblemático y le sigue una orbe con el que se denota el mundo. Por la ibis rizada expresaban el genuino lunar o el que presidía sobre el húmedo elemento. Por otra parte, contenía una víbora o serrante vircorne que significaba la vida. Por el yugo de la balanza sagrada, al igual lo que sería la igualdad del calor y lo de la humedad, en el cual dos remates de dos cúspides denotaron el orto y el ocaso, lo que es el nacimiento y la postura del sol. Y por el lis permanecían en señales de bellísimo lis que sería la dedicación o podría decir Felipe. A la lis le sigue el triángulo escalonte, como símbolo de la generación. Esto es la continuidad generacional. Por los tres círculos colocados entre los dos centros, contenía los tres mundos y los dos céntricos al señorío inferior y superior. Después viene una lechuza, que pues bien creía que con este amuleto sagrado se conjugaban todos los males y los desagravios que pudieran haber. A lo que el brazo que tenía en un costado serían lados de los males y desgracias. A la que el brazo extendido y atravesado que se mostraba grabado en su interior tenía como que se esforzara en el estorbarles y en el símbolo de la postedad o adversidad que pudiera presentarse. También indica el dominio maligno o adversario de Osiris. En otro punto viene luego, sigue un brazo aparentando con la mano como una guía de la cual se habla o se hablaba anteriormente como una reminiscencia de la antigüedad. Y por el centro de los dos mundos se denota el doble señorío. Por el segmento del círculo, el mundo inferior, y por la mano extendida indicaban la benignidad y la libertad. En el jeroglífico del lado costado, que sería el lado oriente o el oriente hacia la salida del sol, deja de las pirámides, dentro de ellas un reloj, que se vuelve hacia su propio espacio y construido conforme a la altura de Zacatecas, un león coronado sosteniendo en la mano una castilla y en la otra una flor de lis, que es el símbolo del rey de España. Por su parte, también tiene un arpón y tenía la codorniz, que significaron símbolos egipcios según testimonio de Horus y la expulsión de cualquier perjuicio, el cual dice estas palabras de codorniz. Cito pues, cuando entra en el desierto algún lugar donde mana agua, después de beber con el pico revuelve y mezcla el lodo con el agua y con las patas arroja tierra en ella. Todo esto a fin de que el agua no sirva para beber a ningún otro animal. Es una forma de hacer agua turbulenta. Por su parte, el arpón indica la extensión de Horus, que es sumergido en el agua por Ibis, y pues en el alfabeto místico de los griegos es la letra gamat, que significa norma o extracción, porque primero fue descubierta por Ibis y en segundo por Diorio. Por la cruz grabada en el círculo que permanece en ella, o permanecía en ella, se encontraban los cuatro puntos cardinales, por el globo alado y la serpiente que salen de él, al cual llaman alisferoserpito, y los egipcios significaban emita, es decir, Dios máximo. Por el globo o esfera, en aquel círculo inmenso, incomprensible arquetipo de suprema mundano, es decir,
aquella eterna y inmensa, indefendible y pura, simple esencia de Dios, a la que Trigemetrías llama hora padre, hora mente primera, hora inteligencia suprema. Por las serpientes que salen de él, la naturaleza fecunda de Dios, o cierta forma que existe en Dios y coexisten, vivificadoras de todo y animadora a lo que sería la que triangice y que llama verbo y que en su caso, Platón, mente creadora. Por las alas, la fuerza motora de Dios o cierta forma que le penetra todo y que la yambílico o llamado espíritu del mundo, trimigestro amor, Platono, mente tercera. Es parte de los significados que conlleva este lado. Según Eusebio, entre ellos la serpiente era el símbolo de la salud y la vida. Por la guía con el brazo se indicaba la beneficencia del numen, con el que se señalaba la abundancia del bien, de los bienes, porque la guía no es otra cosa que aquella extrema y última más tierna parte de la vid, o de la calabaza, o de la coscoja, que cuestiona o encima atrapada en el núcleo de la tierra, que se desenvuelven en volutas como límites y son como manos de la vid ordenadas por la naturaleza para sostenerse, pues todo lo que se aprende de tal modo con fuerza se enreda en ello, que apremia y apenas se puede desenredar de manera sencilla y sutil. Por el loto, la acción circular de la mente, por la redondez tanto de la fruta como de la hoja de la planta, según narra Yamimblio. Y por el globo se denota el arqueotipo o intercepto supremo, como se dijo antes, que sería este lado de el obelisco. Y también alberga, por el segmento de una esfera que significaba el mundo inferior. También alberga una mano extendida, la benignidad o benignidad y la liberación del numen. Por el otro, la hidrosquema, que es la naturaleza húmeda, es decir, el agua. Sigue el cubo, dentro de esta inscripción, como el que se denota la tierra. Una explicación del jeroglífico del costado occidental o de occidente, que es la puesta de sol, que sería el otro canto del obelisco, tiene consigo o albergaba un león, que desaparece siete fortalezas indicadas por un muro marcado con siete pináculos, como lo que señala el mundo político. Asimismo, el ojo, que expresa muy bien el celeste Osiris, o sea, el sol. Por el, lo que sería el sagrado féretro, que es el culto debido a la más antigua. Por el ojo se expresa muy bien el celeste Osiris, o sea, el sol. Por el sagrado féretro, el culto debido a la más alta dignidad, por la razón que se estaba destinado a los usos de las cosas sagradas, tanto por figuras místicas como por otros fines. Y de asimismo se obtuvo un sitio entre el símbolo jeroglífico para permanecer en él. De modo que quienes quieran significar a los dioses y a los númenes dignos de veneración, pintaban este féretro. Poco antes se dijo que la esfera, alisfero serpentiforme, no significaba otra cosa que Dios. Por el ala del gavilán, los egipcios significaron el movimiento de Osiris. Por la aguja magnética, el sustentáculo o sostén. Por el león, también expresaban la fortaleza. Después sigue el perro echado con el cuerpo inclinado hacia adelante, símbolo de la vigilancia. Así lo dice Eliano. Pero es propio de los solos perros de Menfis en medio percibir con el oído, presentar las presas y vivir en común entre todos los animales con los que mejor contemplaban las imágenes de los dioses como los ojos fijos. Asimismo, por la décima figura significaban a veces pueblo, a veces altares y en algún momento orla tierra, señor o potestad. Por los brazos extendidos hacia el cielo, a los sacerdotes transformados en una misteriosa figura, según testimonio de Plutarco,
pues por los brazos en aquel sitio se conformaban los sacrificios y en sus ensambles o en salmos, de tal forma que los brazos expresaban la letra U que llamaban Uet, esto es, corazón abierto. Por el muro denotamos los egipcios de la Tetula. Explicación del jeroglífico con el costado boreal norte. Por el centro se extendía en señorío o gran potestad. Por el león indicaban al rey o numen, que llamaban Mofta, como se encuentra en los misterios de la Coptos, que también afirmaban a Benefo. Por la tierra con la guía que brota, la potestad. Por los tres círculos, tres mundos, como se dijo con la interpretación del costado sur, y por el brazo con la codorniz, el rechazo de genio malfico, que significaba también una explicación sobre el primer costado. Por un escorpión, denotado ahí, es el escorpión de denota africana, y por los muchos que nacen allí, como lo notó Plinio. Por el pez, Asia, debido al culto a la diosa Adergata. Por el centro o con ojo, según Macrobio, se indica la inteligencia divina a la que los mismos llamaron Osiris, arquetipo o supremundano, que con su mente creadora todo lo contempla. Por eso ponen dos centros, porque con el sol y la luna, que son algo así como dos ojos del mundo que ven todo lo de abajo, así la divinidad suprema a una con una mente creadora en el sol y la luna, obra todo en todo y todo ilumina. Por la serpiente se significa la vida como antes. Y por la mano extendida, los jeroglíficos y los egipcios expresaban la dignidad y la libertad del número. Y baste esto sobre la interpretación del jeroglífico o los jeroglíficos que albergaba, pues estas son las cosas que me pareció presentar brevemente para mayor claridad acerca del obeliscus. Esta consulta queda como una restauración de la doctrina egipcia ya desaparecida en nuestro territorio. ¿Qué sirve de base para el conde y para escoger y descifrar estas imágenes que tienen como parecido en realidad con lo que esculpieron los egipcios? Sería una pregunta que tendríamos que hacernos sobre la inspiración que le surgió gracias a los libros de arte, a lo que tenía él de información cercana sobre la epigrafía esotérica de Quimiguero y del jesuita alemán polígrafo de los altos vuelos, para poder diseñar y edificar este obelisco en lo que ahora llamamos la Plaza de Armas de la ciudad de Zacatecas. Se despide de ustedes María Lorena Salas Acevedo, docente de la Universidad Autónoma de Zacatecas. Hasta la próxima.

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0: Buenas tardes, soy Nancy de Ávila y estas son las 4 del 24. El gobernador David Monreal Ávila reiteró respeto al diálogo y la libre manifestación tras protestas de productores.
1: A que no se agote nunca el diálogo. Que nadie se canse por siempre mantener la armonía y la conciliación en una sociedad.
0: Zacatecas concentra el 56.4% del acopio nacional de frijol, con casi 98 mil toneladas recolectadas en apoyo a más de 12 mil agricultores.
1: Superamos los 700 millones. En este año vamos a cerrar arriba de los 900 millones de apoyos al campo. Fueron más de 110 mil toneladas.
0: El secretario general de Gobierno, Rodrigo Reyes Muguerza, enfatizó la relevancia del programa de acopio de frijol y cuestionó el motivo de las manifestaciones.
2: Hay que distinguir entre esos productores y productoras que en efecto están esperando acopiar su frijol y que les recomendamos se acerquen a los centros de acopio para que lo puedan hacer bajo las nuevas reglas de operación, productor por productor. Pero también hay que decir que además del coyotaje de frijol en estos momentos, ya hay un coyotaje político.
0: Inició la cuarta semana nacional contra riesgos sanitarios.
3: Se busca promover acciones responsables que contribuyan a evitar riesgos a la salud, fomentando la participación de todo el personal de salud y de la ciudadanía.
0: Usted ya está bien informado con las 4 del 24.

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4: Pam, pam, pam, pam. 2:08 p.m. Bienvenido a Patriotas por 97.9 FM Radio Zacatecas. Soy Irving Macías. Quédese aquí con nosotros porque tenemos bastante, bastante información que desmenuzar, que analizar, que debatir con usted, con este auditorio que nos acompaña cada tarde en punto de las 2. Primero, antes que nosotros, las 4 del 24, donde usted tiene por ahí las breves informativas que los compañeros del sistema tienen a bien realizar día con día para que usted esté informado rápidamente. Luego, la música, que lo hemos dicho aquí, tenemos la mejor música de la barra vespertina de programas en Zacatecas. Siempre con nuestro productor de audio, Willy, que nos pone una música muy, muy buena. Y Tefa también, nuestra productora general, por supuesto, Estefanía Ramos, que también siempre nos programa música, que nos apoya aquí con todo el tema de entrevistas, igual el compañero Willy cuando no está Estefanía, los dos la hacen de productores. Aquí tenemos que hacer de todo, déjeme le digo eso, tenemos que hacer de todo. Nos falta por ahí nada más a Marlene que esté en controles algún día. Enseñarnos a hacer absolutamente de todo. Pero gracias a todos los que hacen posible este programa. Saludos al buen compañero Lalo Benavides, que hace un momento tuve la oportunidad de platicar con él. Se vienen cosas interesantes, oiga, también hablar de la situación de educación, más allá de lo que está pasando, de que no va a haber estas super vacacionzotas de 3 meses, tenemos que platicar también de la matrícula en las universidades, cómo van las universidades en sus periodos de preinscripción, de inscripción, que nos platiquen. Vamos a estar hablando de esto más adelante, en próximos días, con diferentes actores, docentes, también de la vida aquí educativa en Zacatecas. Por supuesto, saludos para él, saludos para el buen Alex, que también siempre, siempre por ahí nos escucha a través de el 97.9 FM o de todas las redes sociales en las que Marlene, que parece una china debajo de un puente, en todas las redes sociales en las que nos transmite Marlene, que también estamos en las páginas Aliadas que pasa en Zacatecas, Testigo Ocular, Afición Política, por supuesto todas las plataformas del Sistema Zacatecano de Radio y Televisión, en Facebook, en YouTube, que también estamos por ahí en vivo y a todo color, y que también usted puede revisar este contenido, si no le es posible a las 2 de la tarde en su radio, en su vehículo, en su coche, pues ya por la tarde que se va al gimnasio, que se va a caminar, que va a hacer ejercicio, que va a convivir un ratito, pues puede estar bien informado sintonizando Patriotas a través de las redes sociales, que el video se queda ahí, usted sabe, en Facebook se queda por 30 días, entonces puede revisar todo los contenidos de Patriota, de Patriotas, justo en Facebook. Oiga, saludos también por ahí a Yasmín Nava. A la gran Yasmín, saludos a toda la gente que trabaja en Deral Zacatecas. Nuestro colaborador Jaime Osvaldo Pinales, carga de trabajo bastante pesadita, nos va a estar acompañando más adelante. El día de hoy, martes, por supuesto, tendríamos su colaboración, pero ¿qué cree? Anda ocupadazo. Ya lo tendremos de vuelta. A la regidora Sandra Almanza, un abrazo, un saludo. Por ahí me comentó una situación que se dio en el municipio de Zacatecas, delicado, porque no solo ella, me llegó este tema muy temprano. Al parecer, una trabajadora de la presidencia municipal de Zacatecas estaba realizando limpia en uno de los ventanales, un vidrio en la presidencia municipal de Zacatecas. ¿Y qué cree? Este vidrio se rompió hace algunos meses y cayó esta persona dedicada a la limpieza de la presidencia municipal de Zacatecas. Está muy delicada en el Instituto Mexicano del Seguro Social. Y está esta situación justo en la presidencia municipal de Zacatecas. Un accidente, de verdad, es un accidente delicado también, grave. Debe de cuidarse, de revisarse todas las instalaciones para cuidar precisamente la integridad de quienes trabajan ahí. Oiga, imagínense que aquí Marlene se me cae de espaldas en una de las sillas del mobiliario de primer nivel que tenemos aquí en el Sistema Zacatecano de Radio y Televisión. Imagínese, más allá del meme en las redes, es un tema delicado, es un tema grave. Ya no le digo, porque por ahí nos faltan detalles a conocer acerca de este accidente. Ojalá que la señora se encuentre muy bien, pero pues yo espero que no haya sido de algunos metros de altura y que no pase pues de un susto, de alguna lesión no tan grave. Esperemos que no pase y ya estaremos por ahí buscando más información al respecto. Le digo, esto nos llegó muy, muy temprano, no solo por parte de gente que trabaja en el municipio, pues, sino también la familia por ahí molesta con esta situación. Estamos viendo por ahí las fotografías, incluso en este momento me están enviando fotografías. En esta nueva parte que se construyó en el trienio de Carlos Peña Vadillo, usted recordará que pues ya teníamos a la presidencia, construyó un cubo por ahí con una estructura metálica cuadrada, una celosía cuadrada de metal, pues en esta estructura se supone que debería de haber un ventanal y pues no hay ventanal. Entonces sacan una barra que se sostiene precisamente en la estructura, en la celosía que va por fuera del edificio. Hágame el favor, o sea, la gente que trabaja en limpia se trepa en una barra sin ningún arnés de seguridad, o sea, sin nada, no tiene absolutamente nada. Resbaloso ahorita con el tema de la lluvia, con el chipichipi, la llovizna, pues cayó y pues sí es un segundo piso. Según lo que puedo ver aquí en las gráficas, es desde un segundo piso. Esperemos en Dios, en el Creador, la señora se encuentre muy bien, la trabajadora del municipio, que se encuentre muy bien, porque al parecer, pues sí, es un tema un poco delicado. Resultó gravemente lesionada, cayó desde un segundo piso del inmueble de la presidencia municipal de Zacatecas hoy por la mañana. Y esto generó una movilización de los cuerpos de emergencia y también generó diversas interrogantes sobre, Marlene, ¿me permites, por favor? Sobre las condiciones de seguridad dentro del edificio. De acuerdo con la información que se recabó en este lugar, la mujer cayó sobre el toldo de una camioneta que se encontraba estacionada, situación que habría amortiguado parcialmente el impacto y permitido que aún presentara signos vitales al momento de ser auxiliada. Es decir, cae desde el segundo piso y cae sobre el toldo de un vehículo, lo que le permite pues amortiguar el impacto, el golpe. Acudieron rápidamente paramédicos de la Cruz Roja Mexicana. Llegaron rápidamente para brindarle atención prehospitalaria y posteriormente trasladarla a recibir atención médica especializada al Instituto Mexicano del Seguro Social, me parece, tengo entendido. Sobre las causas del hecho hasta el momento, pues hay distintas versiones. Lo que sí podemos ver es que falta por ahí un vidrio, un vitral que debería de estar instalado y que no sabemos por qué no está instalado ese vitral, ese vidrio, en esa ventana, Marlene Botello. ¿Por qué no está ahí? ¿Por qué los recursos, y no quiero llevarlo a un tema político, pero por qué se destinan a otras cosas, a situaciones de grilla, y no a darle las condiciones laborales,
5: Marlene? ¿Por qué en lugar de andar repartiendo agua, no mandaste poner el vidrio ahí todos, asegurarnos de que estén...
4: De que no pase, de que no le pase nada al personal del municipio, Marlene.
5: Pues es que dicen que candil de la calle, oscuridad de tu casa, ¿no? Literal. Literal, o sea, primero hay que arreglar las cosas de la casa y luego ya arreglas al mundo afuera.
4: A ver, ¿no? Es un accidente, lo entiendo, es un accidente.
5: No, Irving, son cosas de adentro. Sí. O sea, primero hay que arreglar la casa y luego, sí. O sea, ¿cómo voy a andar predicando amor y dulzura yo afuera así, en las calles y en mi casa todo mundo peleándose y agarrándose la greña. O sea, no es incongruencia. Totalmente, Irving.
4: Marlene, pero esto es delicado. Estamos hablando de la vida de una persona que trabaja en el municipio.
5: Son riesgos de trabajo importantes.
4: Y te voy a decir algo. Y no es por menospreciar la labor de todos los trabajadores del municipio. Pero son los trabajadores. Desgraciadamente le ocurre a la gente que está ahí todos los días desde bien tempranito, manteniendo las instalaciones en buena condición para que tanto visitantes como mismos trabajadores pues estén haciendo su labor sin ningún contratiempo, pues, sin ningún tema, Marlene. Ojalá, espero que ahí la gente del municipio, esta que les encanta, toda esta gente que le encanta hacer grilla, se apersonen en el hospital, que la lleven a recibir una buena atención médica a la señora.
5: Mira, te voy a decir una cosa. Ahí, por cierto, y a propósito de lo que voy a decir ahorita, quiero enviar un abrazo, un saludo a todos los comunicólogos en su día. Hoy es el día del comunicólogo, Irving. Y hay que decirlo, hay que comunicarse. En la presidencia me queda claro que no hay comunicación, digo, porque si yo veo que hay un desperfecto, además de decirle al de almacén, al de compras, ¿sabes?, al de administración de personal, o sea, prácticamente a toda la cadena de favores que pueda haber ahí, pues también con todo el respeto que nos merece, y lo decimos bien, Felipe, pues ahí le faltó la prevención.
4: Está grave, oye.
5: En casa de Herrero, cuchillo de palo.
4: Está grave.
5: O sea, Marlene, hay Protección Civil de haber dicho, esto no va. Es como si no hubiera tampoco un extintor para cuando se ofrezca.
4: ¿Te digo algo?
5: Tema, ¿eh?
4: ¿Te digo algo?
5: Y
4: Protección Civil del municipio. Mira, hacen una gran labor, Marlene.
5: Pero andaban
4: repartiendo agua, interviniendo en medios de comunicación todos los días. Y la Protección Civil al interior del municipio.
5: Sí, ahí les fallo.
4: Y los compañeros.
5: No, pero es que también.
4: Y los institucionales, Marlene, los que están ahí, no importa el color que llegue, sí, porque ellos van a seguir.
5: Y ahí le falló también, pues obviamente, pues avisar. Incluso hasta dices Protección Civil, ok, pero pues si no le avisan.
4: O sea, ¿verdad? Protección Civil por las mañanas está en toda la ciudad, Zacatecas, Guadalupe, hombre, hasta en Guadalupe.
5: Oye, ¿por qué no fue
4: ¿Por qué no en su edificio?
5: ¿Por qué no fue Lupita a hacer un TikTok ahí del desperfecto? Hijo, porque si anda haciendo
4: desperfectos
5: de afuera, pues ya adentro que hubo.
4: Mira, Marlene, que vayan y le ayuden a esta gente, Marlene. Porque es la gente trabajadora institucional que es la que gana un salario más bajo. ¿Mm? Saludos, Lucita. Es el trabajador institucional que tiene un salario bajo quien se encarga de la limpieza en las áreas de trabajo, Marlene. ¿Mm? Es gente humilde.
5: ¿Y luego?
4: Que les ayuden. Que les ayuden. Lo que hicieron, lo que acaba de pasar en el municipio, Marlene, es algo muy grave.
5: No, pues es que
4: muy
5: es algo
4: grave.
5: Inadmisible.
4: Están entonces preocupados y centrados en lo mediático.
5: Claro.
4: En estar en programas de noticias por la mañana.
5: Sí.
4: Pero la presidencia, con este tipo.
5: ¿Para cuándo?
4: Con este tipo de situaciones, sin vidrios, los trabajadores corriendo peligro. Ahí tenemos ya una situación. No debería de haber ocurrido. ¿Dónde está Protección Civil ahí en el municipio, en su propio edificio? En
5: su propia casa les falla.
4: ¿Dónde está, Marlene?
5: Pero es que desde la cabeza andamos mal, insisto.
4: El otro señor ayer en entrevistas y no sé cuánto y hablando de que su amiga, la gobernadora de Aguascalientes, no, párate ahorita en el hospital. Y si no estás recibiendo la atención adecuada, llévala a otra institución.
5: Claro.
4: Tú eres el jefe ahí.
5: No, y lo que resulte después de esto, Irving Macías, porque no es ahorita ya, póngale un curita y ya. Todos esos tipos de accidentes tienen repercusiones en el futuro. Y póngase lista la señora que
4: tuvo
5: ese accidente.
4: Pero hizo una inversión.
5: No les firme nada.
4: Nada.
5: Porque
4: nada,
5: de aquí para el Real.
4: Familia.
5: De aquí para el Real. Oye, si usted le da la riuma dentro de 20 años, le van a.
4: A mí me dijo hoy gente que estaba en el Instituto Mexicano del Seguro Social que la familia de la persona accidentada estaba muy molesta,
5: por
4: Marlene.
5: Por supuesto.
4: Muy molesta, indignada, enervada, es lo menos, Marlene. Ahora, realizó una inversión millonaria. Pusieron cristales debido al 8M, Marlene Botello. ¿Y ese? ¿Y cuándo se les pasó? ¿Y cuándo Protección Civil le notificó a los trabajadores no se acerquen? Esperen a que el alcalde tenga bien poner ahí el vidrio para que no ocurra un accidente.
5: Cállate, no me digas del 8M, porque entonces si fue exclusivamente para eso, ¿no será tentativa de...? Ay,
4: fíjate,
5: no,
4: Marlene, ya se había reportado ese vidrio y les dijeron que pasaran su oficio para solicitarlo porque no había dinero. No hay dinero para el vidrio. No hay dinero
5: pues
4: para el vidrio.
5: Pues con lo que compraron.
4: Pero
5: el agua,
4: sí hay para aguas.
5: Haber dado una de adelanto,
4: ah,
5: ¿no?
4: Claro, sí hay para agua, para botellas de agua en las marchas, que son sus marchas.
5: Y
4: porque hoy queda claro.
5: Y burritos.
4: Y burritos también,
5: sí,
4: mira nada
5: comida.
4: Más. Bueno, ¿y la persona que se accidentó? ¿Y el vidrio? ¿Ya lo pusieron en este momento?
5: No creo.
4: Ese vidrio ya debería de estar puesto, Marlene, colocado.
5: Sí. Sí.
4: Entonces van a dejar que mañana pase otro accidente.
5: Porque yo creo que ni cinta de precaución ha de tener, ¿eh? No, es que también se
4: No, Marlene,
5: pasa.
4: Marlene, esto me enoja mucho, Marlene
5: no,
4: Botello.
5: Por supuesto, no, porque no puede pasar, o sea, te insisto, no puede ser farol.
4: Mira,
5: de la
4: yo
5: calle
4: pienso,
5: de tu casa.
4: Yo pienso en mi familia, en paz descanse. Una tía mía trabajó años, Marlene, en la sede del Partido Revolucionario Democrático, que hoy ya está totalmente abandonado, y con todo orgullo lo digo, era la encargada de la limpieza de la sede del PRD, y me pongo a pensar, Marlene, en esta gente que hoy sufrió este accidente, si es una señora en su familia, Marlene,
5: y es la
4: qué impotencia.
5: Más vulnerable. Es la que gana menos.
4: Es lo que te estoy diciendo. Es que la jerarquía salarial es la que menos gana. Es gente humilde. Y que por un vidrio, que este señor, en lugar de estar haciendo grilla, de estar pagándole 60,000 pesos a los aviadores que no sirven para nada, de estar pagándole, Marlene, de estar pagándole a estos aviadores del PRI, del PAN, del PRD, no pueda poner un vidrio y evitar un accidente que puede ser muy grave, Marlene. Muy grave en esta administración, la peor de la historia en la capital, Marlene. La peor administración en la historia. Ojalá, espero en Dios, de verdad, en el Creador, en lo que usted crea, que esta persona se encuentre estable en este momento, se encuentre bien y que salga de esta. Más allá del tema de la ineficacia y de la inutilidad de estos de la Presidencia Municipal de Zacatecas, yo espero de verdad que esta persona salga con bien, Marlene, que salga por sus propios pies, Marlene.
5: Oye, y además decir que pláticas, incluso yo venía por ahí platicando.

0: son propias y que no reconozca todo el trabajo que se ha estado haciendo y que se ocupa que se dé un seguimiento, Irving. O sea, creo que no hemos reflexionado. A veces nos enardece algo tan pequeño cuando hemos sufrido tantos años, o no sé si sea el tema de que hemos estado tan dolidos que hoy día no podemos discernir entre lo bueno, lo malo, lo peor. Y otra cosa, deberíamos sí como zacatecanos ser mucho más reflexivos y realmente pues caer en lo que son nuestras batallas, en lo que son nuestros derechos, en que está bien que se manifiesten, pero no está bien que me quiten a mí la posibilidad de mi libre tránsito, de hacer mis cosas sin que me estén mortificando, porque todos tenemos problemas y yo no puedo cargar con problemas que a mí no me atañen. Incluir a gente que no tiene nada que ver. Yo veía el periódico, veía fotos, veía las noticias de hoy en la mañana y yo decía, es que tanta gente que involucran que no tiene nada que ver en muchas cosas.
1: Espérate, pero luego ves también lo perverso de algunos medios de comunicación, y esto se lo digo y a título personal, aquí nunca vamos a leer, y eso se lo dejo clarísimo el tiempo que estemos en Patriotas, nunca vamos a leer la portada de uno de los medios impresos de Zacatecas, de ninguno, así se lo digo, de ninguno. Porque todos estos medios tienen una línea editorial, son empresas estos medios, entiéndalo así, son empresas. ¿Usted cree que aquí le voy a leer una portada del Sol? Pues no, porque sé a qué obedece su portada, alguna portada de imagen de NTR. No le voy a leer yo aquí, ni le voy a decir qué dicen las portadas, porque sabemos a qué obedecen sus portadas, sus moneros, sus cartones. No vamos a leer absolutamente nada de eso. Porque si usted me dice, oye, es que salió en portada de la imagen, pues sí, pues sabemos quiénes son, oye, de imagen, pero, o cuál es su línea editorial, o del Sol de Zacatecas, o de NTR.
0: Pero durante
1: no.
0: 15 años les daban cantidades enormes de dinero.
1: 80 millones de pesos, lo menos que se llevó uno de estos medios en el sexenio de Miguel Alonso. 80 millones en 6 años.
0: Y ahorita no.
1: En 6.
0: Entonces ahí la cosa, pues. Ahora, solo así entiendes cómo es la realidad de hoy día de esos medios, y que ya no aguantan, y que por eso tanto movimiento.
1: Y por eso, bueno, usted no está para saberlo, pero ya lo verá también aquí en el sistema. Me da gusto que recapaciten, que reconsideren, que a pesar de que al inicio de este gobierno del licenciado David Monreal Ávila hicieron comentarios, pues atacando a publicaciones a favor del Movimiento de Regeneración, o difundiendo la información del propio gobernador, de legisladores de Morena, pues hoy ya van a estar aquí en el sistema, y esto pues me da gusto, Marlene,
0: se reivindique.
1: Me da gusto que se están reivindicando, que hoy no, pues
0: que
1: ya van a empezar aquí,
0: a mí me queda claro que a nivel nacional,
1: pero que ayer pues le abrimos los micrófonos al PRI, al PAN, al MACPRIAN, a las organizaciones intermediarias que se quedaban con los apoyos para la gente. Pues qué bueno que el día de ayer que hacían estos ejercicios, que luego ellos llaman plurales, que no lo son, porque también
0: no,
1: son empresitas,
0: pues con otros
1: y son negocios, tenían otros intereses. Hoy me da gusto que pues ya vayan a estar aquí, no sé a qué hora, ni bajo qué misión, ni bajo qué nombre. Pero nombres. Se van a encontrar aquí, Marlene, y pues está bien. Todos tenemos derecho,
0: claro,
1: a una segunda oportunidad.
0: A reivindicarnos,
1: Marlene.
0: A persinarnos con lo que debe.
1: Déjate de persinarte a decir, estaba mal, me equivoqué.
0: Claro. Pues es
1: estaba
0: de humanos,
1: mal.
0: Es de humanos
1: reconocer tu error.
0: Errores,
1: ¿sabes?
0: Sí.
1: Es de humanos reconocer.
0: Pues sí, y hay que decir, ojalá y que quienes se sumen siempre al tema de
1: sea con objetividad, Marlene.
0: Eso, y además a decir las cosas como son y a reconocer lo que antes se hizo mal y lo que hoy se está haciendo bien.
1: Porque déjele digo algo, el día que regrese la derecha, los conservadores, los neoliberales a gobernar este estado, usted no me va a tener aquí y yo no voy a llorar y voy a rogar por el espacio.
0: Tú ya vas a andar en otros lados.
1: No, Marlene, somos congruentes, Marlene.
0: claro.

0: somos congruentes.
1: Siempre lo
0: no me vas a no me vas a ver de saltimbanqui, de saltar de un lugar a otro solo por mantener el estatus, las amistades. No, Marlene, hoy somos congruentes y hay que serlo siempre, toda la vida, Marlene.
1: Claro,
0: y la gente que no es así, pues que me disculpe. Yo recuerdo mensajes directos en contra de Morena, en contra de algunos actores políticos, y pues qué bueno que hoy se dieron cuenta pues de que estaban mal, y ya los vamos a tener también de este lado.
1: Ay, pues qué bonito.
0: Qué cosas,
1: muchachitos.
0: Qué cosas.
1: Pues así tiene que ser.
0: La vida.
1: A veces nos tenemos que
0: la vida, reivindicar. Te tienes que tragar tus palabras.
1: Sí, la vida es una rueda
0: y tus
1: de la
0: mensajes
1: fortuna
0: en redes sociales.
1: Sí.
0: Te tienes que tragar. Espérame, Marlene.
1: Lo guardo todo.
0: Espérame.
1: No, porque
0: te
1: sea rencorosa.
0: Tienes que tragar tus mensajes en redes sociales.
1: Sí.
0: Ya. Listo.
1: Ya, conejo.
0: Se los va a tener que tragar.
1: Ay, pues ánimas
0: sí.
1: Santas, que no
0: amanezca. Digo?
1: Porque pues hay que tener también un corazón muy, muy noble.
0: Vamos a estar pendientes de la persona trabajadora.
1: Así es.
0: Todo lo que sepamos de último minuto. Saludos a Víctor Espino. Un gran abrazo, Víctor. Vivic, compañero de pupitre de la Universidad Autónoma de Durango. Al buen Emanuel Rodríguez, el Meni. A David Pérez, el Valpa. Originario de Valparaíso, obviamente, al buen Luis Felipe.
1: Ay, que nos mandó unas tortas
0: al,
1: o algo.
0: Al buen Luis Felipe Guardado, también. A Jimmy Castrellón, el fotógrafo, ahí famoso en las redes, porque es muy buen fotógrafo ahí de fiestas, de eventos. A ver si vienes a hacernos una sesión aquí, Jimmy. Al buen Lalo Pez y Testigo, que también siempre, siempre nos está compartiendo información de todo lo que ocurre. Mira, ya me está llegando una fotografía de la Policía Municipal de Zacatecas circulando en sentido contrario, justamente ahí por el museo hay una calle que se incorpora precisamente al circuito de solidaridad de Paseo La Bufa, y pues mira, vienen en sentido contrario Policía Municipal de Zacatecas. Te digo que cuando, bien lo dices, Marlene, cuando la cabeza no está bien, todo, se ven todo, no se recoge basura, hay baches, trabajadores accidentados gravemente,
1: no, pues sí.
0: Policía circulando en sentido contrario, y aquí sería una cosa muy rara de ver que Policía Vial estuviera infraccionando en este momento a esa unidad de Policía Municipal de Zacatecas, ¿vale? Por circular en sentido contrario.
1: Ay, es que pónganse de acuerdo. Mira, es bien fácil.
0: Pero ayer repartimos muchas aguas, litros y litros de aguas y burritos.
1: Sí, hasta a mí me tocó.
0: Hasta a ti te tocó, que andabas ahí cubriendo la marcha.
1: Sí.
0: Oye, ¿y no te increparon o algo? Porque luego también...
1: No,
0: la derecha
1: no.
0: Es muy así, ¿eh? La derecha
1: no,
0: es muy violenta.
1: No, es que eso sí se me atravesaron mucho, es que querían asegurarse de que salieran
0: en la foto. ¿Y quiénes salieron?
1: Regalando el agua. Y luego los productores eran...
0: Oye,
1: de, no. Los
0: a ver,
1: productores que hubo.
0: Hay algunos actores políticos como los Barajas, que hoy forman parte de un nuevo partido político que ellos mismos crearon.
1: Ah, caray.
0: Cosas, ¿no? Igual que el Cepillo Figueroa cuando creó su propio partido nomás para un proceso electoral. Y ayer también andaban marchando, Marlene, pero que uno de ellos no era parte de alguna subsecretaría. O ya renunció, me parece que renunció, ¿verdad? O lo renunciaron.
1: Ay, no, estoy seguro.
0: Bueno, pues ya lo vimos el día de ayer ahí también en las marchas.
1: Oye, luego me...
0: A Marcelino.
1: Espérate, luego ahí yo no entiendo, y te voy a decir algo antes de irnos al corte, porque William me estaba viendo feo. Que luego... Zacatecas es bien pequeño, Hermacias.
0: Sí.
1: Y luego, a lo mejor tú estás aquí y dices, no, pues pasa esto, y luego de repente vemos a tu sister.
0: Sí.
1: Ahí echando grito.
0: Así es.
1: Escondidilla.
0: Sí.
1: Entre la multitud. Muchos familiares de gente que trabaja en gobierno, de gente que trabaja en dependencias, de que está bien, pero luego dices, bueno, y de repente yo los veo recibiendo hasta apoyos tú.
0: Pues esa es la congruencia.
1: ¿Y qué hacen ahí?
0: Esa es la congruencia de
1: gritando
0: la que hablamos.
1: Que no quieren...
0: Si lo trasladas al tema de los medios de comunicación...
1: Además, les encargo que hay fotos, ¿eh? Y video.
0: Si lo trasladas al tema de los medios de comunicación, es lo mismo, Marlene.
1: Ah, también.
0: O sea,
1: tres años
0: estuvieron en contra, sin sentido, y sin razón, y sin datos y argumentos, y hoy ya no. Hoy ya piden hasta audiencias. Piden audiencias porque pues se quieren acercar.
1: Uh-huh.
0: Hoy piden audiencias. Ese es el nivel de congruencia. A mí, se lo digo, a Irving Macías, a Marlene Botello, no los verá haciendo eso. si el día de mañana el neoliberalismo vuelve a gobernar Zacatecas, no vamos a rogar por este espacio, no vamos a llorar por este espacio con el gobernador o gobernadora. Reconsidere no quitarnos del aire, quíteme del aire, si no la sabemos de estar en la calle.
1: Ah, no, y de trabajar.
0: No te vas a morir de hambre,
1: o
0: y de trabajar,
1: Marlene. ¿Cree usted que nosotros hemos estado toda la vida trabajando?
0: Pero ¿sabes por qué? Dejan de ser congruentes por querer mantener ese estatus, Marlene Botello.
1: Claro,
0: acá pues no le imagino. Tenemos miedo a eso, Marlene. No la sabemos todas, ya fuimos de todo, Marlene.
1: No crea que la cosa está tan abundante como otros años.
0: La gente piensa que se vive en los gobiernos de Miguel Alonso. Ya quisiera yo recibir 86 millones de pesos por 6 años.
1: No,
0: 86 millones de pesos por 6 años. Ya quisiera yo. ¿Dónde estaríamos, Marlene? Hawái, por lo menos. Casa en Cancún. Casa en Paseo La Bufa. Que la, supuestamente
1: en
0: está a medias.
1: Lados ya tuviera
0: Rancho en Malpaso. Casas,
1: claro.
0: Rancho en Malpaso. Casa en Paseo La Bufa.
1: Casa de descanso en Vallarta.
0: Ándale a gusto. En Miami. Sin
1: viajes
0: problemas.
1: Viajes a Europa, Japón.
0: Viajes a Europa de compras, sí. Aunque se te descompusiera ahí la avioneta, pero pues,
1: no
0: te ibas
1: importa,
0: a Europa,
1: pero,
0: oye.
1: Pero muchos se fueron, es que en
0: a los, costa del Zacatecano.
1: En las administraciones anteriores era muchísimo robo, Irving Macías. Usted vea a los funcionarios del pasado cómo viven. Nada más échese un clavadito y dígame si con el sueldo que ganaban se pudieron haber comprado todo lo que tienen ahorita.
0: O todos esos negocios, Marlene.
1: O
0: todos esos negocios. 2:37. Vamos a la pausa, regresamos en breve, no le cambie.
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0: 2:45 PM. Bienvenido nuevamente a Patriotas. Mire, déjele comento que a partir del próximo viernes vamos a tener la recomendación de lectura que nos va a hacer nuestra productora Estefanía Ramos. Cada viernes nos va a recomendar lectura, porque dice que ella sí lee más del promedio anual, que es de 8 libros en Francia. En México es de... ¿cuántos libros en México, Marlene? Creo que 5 es el promedio. Entonces, pues Estefanía nos va a recomendar una buena lectura cada viernes. A ver si es cierto, Estefanía. A ver si es cierto. Quiero velas. Dicen por ahí, quiero velas.
1: Sí.
0: Sirios.
1: Sí, hay que ver qué libro nos...
0: Ya platicamos que Marlene se la pasa leyendo a Philip Kotler, pura cosa de mercadotecnia.
1: Seth Godin, me gusta el de la vaca morada.
0: Seth Godin, padre rico, abuelo rico, nieto pobre, quien se comió el queso, sí. Todos estos tipos de lectura.
1: Me encanta todo eso.
0: Fíjate, a mí me gusta mucho leer biografías.
1: Ajá.
0: Leí la de Pep Guardiola, buenísima, Pep Guardiola. Y también me gustó el de Reportero de Cancha de John Sutcliffe. Me parece que es el único libro que ha sacado, Reportero de Cancha de John Sutcliffe, que tiene que ver con esto de los medios. Raimundo Riva Palacio tiene también uno bien bueno de redes sociales.
1: Ay, qué chequeo.
0: Te lo voy a traer para que lo cheques, está buenísimo.
1: También el que está buenísimo es el del Manual del Buen Huevón. ¿Ya lo has leído?
0: No, de esos temas no.
1: Ya hay que agarrarlo, porque ¿sabes qué? Hasta para ser huevón hay que ser bien organizado, para echar la hueva a gusto.
0: Dicen que cuando no quieres hacer algo, te tienes que hacer como muy inútil para que la gente diga, no se lo pidas a él, no sabes, bien inútil, y mejor se lo pida a alguien capaz.
1: No, luego te voy a decir por qué el Manual del Buen Huevo.
0: Pero tiene sentido, luego te pasa que con tus hermanos, tú te haces el inútil y se lo piden al que sí lo va a hacer, y a ti no.
1: Pero es que luego hay gente que vive estresada porque vive con pendientes que nunca cumple. Y entonces
0: procrastinan.
1: Pero ni siquiera.
0: Que se lo voy a hacer y no lo hacen.
1: Ni siquiera echas la flojera a gusto porque traes en la mente que tienes ese pendiente, ¿sabes?
0: Tú procrastinas, yo procrastino a veces mucho, Marlene. Sí, sí. Antier uno de mis perritos se subió a los sillones.
1: Ajá.
0: Y hasta hoy quité, limpié bien todo. A conciencia, sí, a conciencia.
1: Hasta hoy.
0: Hasta después de 3 días. Y eso está muy mal,
1: yo
0: no debes de procrastinar.
1: La ropa
0: desde hace 15 días. Desde hace 15 días está metida en la secadora.
1: Un mes, en la lavadora.
0: Va a salir así bien pequeñita, bien, les vas a reducir por ahí.
1: Oye, es que apenas va uno a lavar y empieza a llover.
0: Oye.
1: Y empieza a llover y empiezan a chocar. No, espérenme, por favor.
0: Los escucha todo Zacatecas, a Patriotas. Saludos a toda la gente que nos está escuchando. La maestra Ampelia, el doctor Federico, Cris, Paul, Umi, Natsumi, Sitsi.
1: Ay, qué nombre es tan extraño.
0: Fíjate, Marlene, todos los ojos de ellos, como dices tú, son nuestros ojos cuando ellos viajan.
1: Sí.
0: Cuando ellos andan en Japón.
1: Ay, qué bonito.
0: Porque tienen familia allá. Ellos son mis ojos. Yo conozco Japón gracias a ellos y a sus fotografías y a sus videos y a sus vivencias.
1: Comida, sus vivencias.
0: Comida, sí, todo. La verdad es que sí es cierto lo que decías hace un momento.
1: Sí.
0: Uno muchas veces no tiene la posibilidad, Marlene. A lo mejor llegas a ir de emergencia por un tema de escolar a Guadalajara, Aguascalientes, y es de regresarte. No tienes la posibilidad de pagar un palco, como a lo mejor algún alcalde de Zacatecas, pues sí se va y se compra un palco de 400,000 para un partido, ¿sabes?
1: O dar el tour VIP.
0: O luego que llegan a ser diputados locales y la primera acción es, me voy a ir a Madrid al recorrido, al tour del Bernabéu.
1: ¿O te acuerdas cuando
0: bien correntillos
1: Alejandro Tello y Miguel Alonso que se iban todos a estos tianguis turísticos?
0: Viajes de negocios, me desbloqueaste un recuerdo. Fíjate, Miguel se fue a China y se llevó a directores de estos medios que ganaron 80 millones
1: en
0: 6 años.
1: A Estados Unidos, a Canadá, o sea.
0: Pero están las fotos, ¿eh? Se llevaba incluso, oiga, escúcheme bien, a su oreja, al supuesto periodista que le escribía los chismes para estar golpeando otras fuerzas políticas o internamente al mismo PRI. Miguel Alonso se llevaba a su oreja que escribía los chismes a esos viajes, Marlene.
1: Claro, pues
0: a China.
1: Hay varios más.
0: Luego Tello fue a Alemania y también se llevó prensa.
1: Sí.
0: Se llevó a los directores de
1: Acapulco
0: los medios. ¿Por qué crees que te digo que aquí no vamos a leer sus portadas? Sus portadas que se las crean ellos, Marlene. que se las crean ellos. Y usted, si quiere comprarle el periódico ahí de los tres que dejan en el Oxxo, aquí no vamos a leer esas portadas.
1: Oye, nomás que sabes que antes no había tanto tema, no estábamos tan acostumbrados a la red social, creo que apenas empezaba su auge hace unos 8, 9, 10 años, pon tú. Que empezaba el auge del Facebook y de todas las redes sociales, y entonces pues la gente a lo mejor no nos podíamos expresar de la misma manera que lo hacemos ahora, ni éramos tan testigos de todo lo que pasaba en la calle, ni traíamos el smartphone con la cámara, ni, o sea, muy apenas si pues jugábamos el Tetris y era blanco y negro el teléfono celular. Vamos a ser honestos, no andábamos sacando fotos como chinos por doquier, ni videos. Hoy día las redes sociales nos dio un espectro para comunicar de manera más activa.
0: Al momento.
1: Más al momento, uh-huh. Pero también siento que mucha gente luego abusa de ese perfil en el que puedes estar detrás, o luego los bots. Y luego se ha convertido también la inteligencia artificial y las comunicaciones en algo complicado.
0: Yo no sé, Marlene, por qué luego la...
1: Antes estás... la gente no ibas al periódico a decir, no es cierto, oiga, yo vi que... ¿Cuándo, fregados? Lo que salía, Marlene, en el periódico y en la tele, pues
0: te lo creías, que lo teníamos que tragar. Y te lo tenías que tragar, exactamente. ¿Cómo? Hoy en día no.
1: No.
0: Hoy en día la comunicación, el debate circular, tenemos la oportunidad de debatir cara a cara. Mira,
1: Marlene. Pero hay que también ser muy responsable.
0: Responsable. Y en la educación, siempre.
1: La educación, y hay que informarnos. Porque yo también puedo decir muchas groserías en redes sociales. Y no se vale.
0: Que hay periodistas que basan su periodismo en decir groserías para que la gente se identifique un poco con ellas y si le crea.
1: Ay, no,
0: ¿por qué? ¿Sabes? Porque es así.
1: Relájense.
0: Oye, Marlene, parece que sí, fíjate, nos escucharon. ¿Y qué cree que pasó en la presidencia municipal de Zacatecas?
1: Como te dije.
0: Pusieron las bandas de precaución hasta que ya pasó la situación.
1: Así la soñé.
0: Pero mira, Marlene. Prefirieron cerrar la oficina
1: y ponerla
0: que poner el vidrio. No. Sacaron todo de la oficina. Genios. No,
1: ya hubieran arreglado.
0: Genios, ya hubieran puesto el vidrio, Marlene.
1: ¿Para qué ponen? ¿Y luego cuánto van a durar las bandas de precaución?
0: ¿Qué le cuesta el vidrio, Marlene? El vidrio le cuesta lo que se gastó en los toros en Aguascalientes al alcalde. Hasta menos. Menos le cuesta el vidrio. Pon el vidrio. Ya cerraron la oficina. Prefirieron cerrar la oficina que poner el vidrio. No, así de genios. Ahora
1: es que vamos a ver cuánto tiempo van a durar esas bandas de precaución ahí.
0: Pues mira, hoy es 12 de mayo. Vamos haciendo el conteo. Mañana yo voy a la presidencia.
1: Aunque pongan el de piso mojado, no pase, va a pasar alguien y se va a caer. Sí. Porque así es el ser humano. Somos bien contreras. Aguas. Protección Civil, yo les aconsejo que mejor... Le digan ahí.
0: Mira, bien fácil, Protección Civil, nada más que una mañanita deje de estar reporteándole a los medios, van y ellos ponen el vidrio.
1: No, pues también tienen gente ahí, o sea, que se organicen, todo se puede en esta vida de hacer. Nomás hay que tener voluntad y enfocarnos en lo que es importante, que es primero lo de adentro y luego lo de afuera.
0: Pues mira, hoy hablamos de una vida. De una persona, y no es menor, y es muy grave.
1: No, y vamos a darle seguimiento.
0: Y sí le vamos a dar mucho, mucho seguimiento a esta situación. Oye, Marlene Botello, el día de hoy surgió también y se publicó un comunicado de Alimentación para el Bienestar.
1: Sí.
0: Y muy interesante por ahí, en su segunda página, porque refrenda nuevamente el acopio de frijol, es al pequeño productor, no va a ser... Ni intermediarios políticos, léase Ulises, Narro, Ramírez Cuellar y todos ellos, ni intermediarios políticos, ni organizaciones, que se sepa, es directamente con el productor, sin intermediarios. ¿Qué ha pasado? Pues que hemos visto organizaciones, lo que pasó días atrás, ayer, antier... El tema es político, ya, quédese con eso. Es político porque es político, Marlene Botello.
1: Más bien yo
0: quiero... Y a mí lo que más me llama la atención es que sale una campañita muy dirigida hacia un político que hoy se mueve en Zacatecas, que hace su chamba y que trabaja, y que sale esta campañita directa hacia él. Hasta parece que tiene ahí el...
1: Que todo estaba enfocado hacia esa persona,
0: la verdad es,
1: ¿no?
0: Que sí, yo creo que ya lo ven como un peligro.
1: ¿Sabes qué? Y lo que yo siento es que estas personas siempre están esperando que uno cometa el mínimo error para maximizar. Y yo creo que eso también es un abuso totalmente de la gente, son oportunistas. Ojo, porque a quien anda ahí metido y no sabe que el tema es político o no quiere abrir los ojos del tema político y se deja llevar por la ola, porque luego dicen que uno es borrego, pero hello, yo veo como borregos a otros. Y ojo, sí hay que ser muy congruente. O sea, lo que digo que coincida con lo que hago y que a usted no lo convenzan de absolutamente nada. Infórmese, tome sus decisiones y usted sabrá pues en qué equipo.
0: No, y ahí está Marlene, como dijo la presidenta el pasado 28 de marzo en Sombrerete, los apoyos al campo se entregarán de manera directa. Se acabaron las prácticas de intermediarismo de políticos y organizaciones que solicitaban apoyos.
1: Entonces, que ahí les dio un
0: golpe. Los programas son un derecho de las y los campesinos del país.
1: Pues ahí nos quedamos.
0: Entonces, con para eso, que vea que esa situación es política. Y déjeme le digo otra cosa. También se pronunció Rubén Flores Márquez y dijo que el PAN y el PRI saquen las manos. Una lucha campesina es plenamente legítima cuando nace de las necesidades reales del pueblo y no de intereses electorales o estrategias partidistas. Una protesta social pierde fuerza moral y legitimidad ciudadana cuando se convierte en herramienta de cálculo electoral. Las causas del pueblo deben responder al interés colectivo, no a las agendas de partidos que buscan capitalizar el descontento para obtener ventaja política. Exigir que el PAN y el PRI saquen las manos no significa descalificar la lucha, sino proteger su autonomía, autenticidad y credibilidad frente a la sociedad. Agregar que la responsabilidad del Estado es salvaguardar el diálogo entre las partes y evitar que una provocación irresponsable de dirigentes partidistas se convierta en violencia para el pueblo.
1: Pues ahí yo nomás le encargo que vea las fotos, porque todas las fotos se ve de todo, menos agricultores.
0: Y ya, Marlene, ya tiró el micrófono, ya tiró el micrófono como en un concierto ahí de rap, tiró el micrófono y ya, ya.
1: Ya no quiero verte nunca más.
0: Y ya se está yendo Marlene Bote. Oye, Marlene, no sé por qué siento que por ahí se nos queda algo más.
1: Pues no es que sé, se nos queda mucho. Oye,
0: es que siempre se nos quedan ahí algunos temitas más que platicar, que informarle. Se nos va el tiempo muy rápido, la
1: muy
0: verdad.
1: Muy rápido. Oye, pues nada más recuerde que usted tiene siempre la última palabra, Irma Macías, de todo lo que nosotros aquí le presentamos. Y sí, pues nada más haga reflexión, porque cada vez que nosotros dialogamos sobre algún tema aquí, pues ya anduvimos validando previamente.
0: Oye, todo lo que Marlene, antes de irnos, estuvo el oso traba. El oso traba en conferencia,
1: sí,
0: oye.
1: Para los jóvenes.
0: Sí, le dijo a los jóvenes que no pierdan su valor e identidad. Qué y bonito. Pues obviamente el objetivo es impulsar a los jóvenes a lograr sus metas, que es la prioridad del gobierno de Zacatecas. Estuvo el oso traba, lo trajo por ahí el gobierno del estado, Mauricio Acevedo Rodríguez, director general de la Injuventud, dijo que estas actividades forman parte de la agenda del año del progreso. Aquí estuvo oso traba.
1: Y en el marco de los festejos del Día del Estudiante.
0: Ya va a ser, ¿verdad?
1: Ya mero.
0: Y del Día del Profe también, que también van a tener puente jueves, viernes, sábado y domingo. Ay, desde ya, el jueves, mira. O sea, ya nada más mañana.
1: Sí, y quítale los días de manifestación no planeada.
0: Sí, fíjate que sí. Marlene, vámonos. Lo esperamos el día de mañana en punto de las 2. Cuídese mucho, soy Irwin Macías.
1: Soy Marlene Botello, gracias Willy, gracias Estefa y nos vemos, escuchamos el día de mañana.
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6: Una de las pinturas mexicanas más famosas de la historia es La Ciudad Desbordada. Contaminación del aire, de Lilia Carrillo. Acercándonos a las producciones más modernas, uno de los nombres más resonados en nuestro país es el de Lilia Carrillo. En su obra de corte abstracto, se intenta minimizar los distractores en la pintura y simplificar su mensaje. Logra con pocos elementos una poderosa advertencia y te exige hacer un análisis de la obra en búsqueda de los elementos que conforman la impresión de una ciudad sobrepasada por la polución, no seguramente la nuestra. Lectura realizada, Claudia Solís Andrade.
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0: El 29 de noviembre de 1956 nació en la Ciudad de México Francisco Torres Córdoba. Licenciado en Lengua y Literatura Hispánica por la UNAM, ensayista, poeta y traductor de griego. Francisco Torres Córdoba se ha desempeñado como lexicógrafo, investigador y profesor de literatura. También fue editor de La Jornada Semanal y becario del Fonca. Los textos de Torres Córdoba se caracterizan por la fuerza para describir personajes, situaciones y ambientes que se convierten en imágenes y emociones que atraviesan la nostalgia, la muerte, el destierro, la enfermedad y la desaparición forzada. Escucha a continuación un fragmento de la pieza Plegaria del Refugiado, escrito y leído por Francisco Torres Córdoba.
1: Fue asunto de no estar apenas un momento antes del estruendo de la puerta de la casa desquiciada contra el suelo, de hallarse por recóndita aventura en el punto ciego del hachazo, del relumbre del cuchillo, una brizna por debajo del zumbido de plomo por la espalda, en el lado sordo o distraído del gendarme coludido, el actuario sobornado, el ubicuo mercenario o el múltiple sicario, a un suspiro hediondo de su aliento. A fuerza me salí y a tiempo me digo, y me descubro sin cesar en este enclave de cerros y cañadas, en este llano arrinconado en su horizonte polvoso y erizado, litoral de mar ajeno que no cesa y se monta en el cielo y se extravía, franja que me ciñe las sienes a punto de romperse y derramarme, a un lado de todo y todo afuera, en el limbo de una espera que socava lentamente mi esperanza. No hay regreso a salvo, mi casa a salvo a mi regreso si así fuera, y cada vez más temo esa violencia, la rutina que alarga y me pospone y disminuye. Soy una multitud varada, una nación sin geografía.
0: Disfruta la selección completa que hace Francisco Torres Córdoba de su obra, entrando a descargacultura.unam.
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Muy buenas tardes, qué gusto saludarle. Nosotros muy felices porque este es nuestro programa 60 y pues estamos de plácemes en esta ocasión. La temporada anterior únicamente comprendió de 54 programas y hemos roto la barrera en esta nueva temporada. Ya 60 programas de los genes de la música, gracias a usted, gracias a su preferencia, que pues cada que aparece nuestro programa está por ahí sintonizándonos. La evolución ha sido tal que ya tenemos también nuestro programa de televisión que usted puede ver a través del canal 24.1 todos los miércoles a las 6 de la tarde, donde tenemos diversas propuestas musicales y también el mismo análisis que le generamos aquí a través de Radio Zacatecas. Gracias de verdad, de corazón, por estos 60 programas. Muchísimas gracias, de corazón. Bien, el día de hoy para festejar nuestro programa número 60 estamos presentando, les vamos a presentar el día de hoy canciones para madres combativas, para madres que pues siempre tienen algo muy especial para nosotros y pues de esta manera muy emotiva vamos a festejar nuestro programa número 60. Y pues nuestro teléfono usted ya lo conoce, 492-9240532, 492-9240532. Vamos a comenzar también agradeciendo al staff de Radio Zacatecas 97.9 de FM y también aquí en Ingeniería de Audio a Claudia y también a Alberto. De verdad, muchas gracias por apoyarnos con este programa. ¿Están ustedes listos? Comenzamos. El Día de la Madre se celebra en distintas fechas según el país, siendo el mes de mayo el más común, especialmente el segundo domingo. Países como México, El Salvador, Guatemala y la India lo festejan el 10 de mayo, mientras que la mayoría de Latinoamérica, Colombia, Chile, Perú y en Estados Unidos lo hacen el segundo domingo de mayo. El primer domingo de mayo es en España, Portugal, Sudáfrica, Angola, Lituania, Hungría. Las primeras celebraciones del Día de la Madre se remontan a la antigua Grecia, donde se les rendía honores a Rea, la madre de los dioses Zeus, Poseidón y Hades. Las Madres de Plaza de Mayo son un movimiento de resistencia pacífica surgido en Argentina en abril de 1977. 14 madres, lideradas inicialmente por Azucena Villaflor, comenzaron a reunirse frente a la Casa Rosada para exigir la aparición con vida de sus hijos desaparecidos por la dictadura cívico-militar. Su lucha se convirtió en un emblema mundial de derechos humanos. Ante la negativa oficial, se juntaron en la Plaza de Mayo en Buenos Aires para reclamar conjuntamente. Ante el estado de sitio, comenzaron a caminar en ronda alrededor de la pirámide de Mayo para evitar la dispersión por parte de la policía. Adoptaron un pañuelo blanco en la cabeza, originalmente un pañal de sus hijos, como símbolo de identidad y reclamo. Sufrieron persecución. Tres de las madres fundadoras, incluida Azucena Villaflor, fueron secuestradas y desaparecidas a finales de 1977, tras ser marcadas por el represor Alfredo Astiz. Inicialmente buscaban a sus hijos individualmente, pero evolucionaron hacia una lucha colectiva por los 30.000 desaparecidos y contra la impunidad de la dictadura argentina. Diferentes canciones se convirtieron en himnos de lucha y de protesta y también de reconocimiento. En este caso vamos a escuchar a León Gieco con esta canción que le rinde homenaje a todas las personas caídas, a todas las madres que nunca se rindieron en buscar a sus hijos. Se llama La Memoria. Así iniciamos los genes de la música.

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1: El origen contemporáneo de esta celebración se remonta a 1865, cuando la poeta y activista estadounidense Julia Ward Howe organizó manifestaciones pacíficas y celebraciones religiosas en Boston, donde participan madres de familia que fueron víctimas de la Guerra de Secesión. Ella propuso establecer un día especial como una forma de reconciliar a las partes en conflicto. Por esta misma época, Ann Jarvis, activista de Virginia, viendo el éxito de las convocatorias de Howe, organizó también reuniones, en donde las madres se reunían para intercambiar opiniones sobre distintos temas de la actualidad. Madres de los Desaparecidos es una canción de la banda irlandesa U2 que aparece en el disco Joshua Tree. El cantante Bono escribió esta canción después de conocer en ese momento la situación que imperaba en Nicaragua y El Salvador, donde desaparecían varias personas en la dictadura de Anastasio Somoza y de la guerra sandinista respectivamente, además también de reuniones con madres de Plaza de Mayo. Vamos a escuchar esta canción de la banda irlandesa U2 que se llama Mother of Disappeared, aquí en Los Genes de la Música.

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1: Las reuniones por el Día de la Madre continuaron de esta manera regular durante los siguientes años. Howe continuó trabajando por otras vías, por los derechos de las mujeres y por la paz. El 12 de mayo de 1905, Ann Jarvis fallece. Su hija, Anna Jarvis, para conmemorar su fallecimiento cada año, organizaba un Día de la Madre cada segundo domingo de mayo. En 1907, Jarvis comenzó una activa campaña para que la fecha tenga reconocimiento oficial y fue extendiéndose a todo el territorio de los Estados Unidos, tomando como base la demanda de Howe. Jarvis empezó a escribir a personalidades influyentes de la época para que aportaran su petición. Finalmente se dio el reconocimiento oficial del Día de la Madre en 1914 con la firma del presidente. El compositor colombiano, originario de Valledupar, Omar Geles, escribió una de las canciones más simbólicas que homenajean a las madres. Su inspiración surgió cuando recordaba a su niñez, que fue muy difícil, porque quien lo sacó adelante fue su madre, que trabajaba jornadas extenuantes para satisfacer sus necesidades. Los Caminos de la Vida no es solo una emotiva canción, sino también un himno del vallenato colombiano, que es un homenaje a las madres que trabajan. Vamos a escuchar esto, que se llama Los Caminos de la Vida, aquí en Los Genes de la Música.

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1: Las madres mexicanas se caracterizan por una mezcla única de amor incondicional, sacrificio, disciplina y estricta y una fuerte influencia cultural que las distingue de las madres de otras partes del mundo, a menudo descritas como figuras centrales y todólogas del hogar. A diferencia de las culturas más individualistas, la madre mexicana a menudo adopta un rol de entrega total, donde la familia es la prioridad absoluta, sacrificando tiempo personal por sus hijos. Las madres mexicanas son famosas por insistir en que sus hijos terminen toda la comida a menudo, utilizando la culpa o el chantaje emocional, similar a ciertas tradiciones en otras culturas latinas, pero con mayor intensidad emocional. La mayoría de las madres mexicanas se enfrentan a una carga de trabajo desproporcionada, combinando el empleo remunerado con la crianza y el trabajo doméstico, superando a menudo a sus pares en países con mayores servicios de guardería. Comparadas con madres de Estados Unidos, las mexicanas suelen tener redes de apoyo familiar más extensas, aunque enfrentan mayores barreras estructurales y falta de apoyo social gubernamental en comparación con las inmigrantes en Estados Unidos. Antonín Dvořák es conocido por incorporar música folclórica en sus composiciones clásicas. Compuesta en 1880, dentro de la colección de canciones titulada Canciones Gitanas, Canciones que mi madre me enseñó, es una de las piezas más famosas y queridas de la colección. Su melodía, a la vez melancólica y optimista, resulta conmovedora. Esta pequeña y hermosa canción presenta una rima melancólica sobre una madre que a menudo lloraba. Rara vez se desvanecen las lágrimas de sus párpados, dice esta canción, pero aún así compartía canciones con sus hijos. Vamos a cerrar con esta emotiva y hermosa canción, nuestro programa número 60 del Día de las Madres. Canciones que mi madre me enseñó, de Antonín Dvořák.

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1: Y bien, agradecemos infinitamente el favor de su atención, de su compañía y de su sintonía esta tarde. También agradecemos a Claudia y Alberto que nos hayan ayudado por ahí en ingeniería de audio este día. También gracias a todo el staff de Radio Zacatecas 97.9 de FM. Soy Mauricio Pacheco, le agradezco infinitamente por estos 60 programas. Vamos por más. Le recordamos que puede también ver nuestro programa. Así es, lo puede ver y lo puede escuchar al mismo tiempo en Canal 24.1 del Sistema Zacatecano de Radio y Televisión, todos los miércoles a las 6 de la tarde, Los Genes de la Música, también en televisión. Gracias, lo esperamos la próxima semana. Por favor, acompáñenos. Hasta luego.
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2: 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Debemos dirigirnos a los niños para que los motivemos por medio de un cuento que hable de honradez, respeto, honestidad, en no a la corrupción, porque la edad en que ellos están es la ideal para que les inculquemos esos valores. 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

0: seguridad.
1: En la mañanera del pueblo encabezada por la presidenta Claudia Sheinbaum, Zacatecas fue reconocido por reducir 61.8% los homicidios dolosos durante el primer cuatrimestre de 2026, comparado con el mismo periodo de 2025. Además, informó que, resultado de la estrategia de pacificación, Zacatecas mantiene una caída acumulada en el promedio diario de homicidios. Así lo dijo la titular del Secretariado Ejecutivo del Sistema Nacional de Seguridad Pública, Marcela Figueroa Franco.
2: El delito de homicidio doloso ha disminuido también en esta entidad. Específicamente, cuando se compara septiembre de 2024, cuando se registraron 1.13 delitos en promedio diario contra los 0.20 registrados en abril de 2026, se tiene una reducción del

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1: 3 años más tarde, Marx es obligado a salir también del territorio belga, lo que lo llevó de regreso a Francia, invitado por un gobierno provisional emanado de una revolución recién iniciada. Pese a ello, casi de inmediato se traslada a Berlín, donde también comienza una revolución. Instalado en sus antiguos territorios, Carlos Marx funda la Nueva Gaceta Renana y desde allí publica artículos en los que critica la cobardía de la izquierda y de la burguesía alemana en general, tildándolas de incapaces de hacer la revolución. En ese mismo medio publica, en coautoría con su amigo Engels, el Manifiesto del Partido Comunista. Una vez más, el gobierno prusiano interfiere en las actividades propagandísticas del pensador y clausura de forma definitiva la publicación periódica, bajo el pretexto de que dicho medio orientaba y organizaba a los obreros, incitándolos a la rebelión. El filósofo deja nuevamente Berlín y se dirige a París, pero tras participar en una manifestación, es expulsado inmediatamente de Francia. Sin otro destino en el horizonte, se ve forzado a emigrar a Londres, donde se instala definitivamente junto con su familia, sufriendo de pobreza extrema y solo sosteniéndose gracias a la ayuda de Engels. Pese a ello, Marx se dedicó a estudiar la economía política inglesa y sus clásicos, Adam Smith y David Ricardo, así como el capitalismo imperante en ese país y su modo de producción, circunstancia que describió en su libro Contribución a la crítica de la economía política. Esta obra antecede a El Capital, la cumbre del pensamiento marxista, en la cual expone los dos pilares de su teoría, el valor y la plusvalía.
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6: Luchar contra la pesca ilegal puede ser peligroso. Inspectores ambientales fueron atacados en 2014 y en 2019 ambientalistas de la ONG Sea Shepherd, que retiran redes ilegales de pesca en alta mar, fueron blancos de cócteles Molotov de los pescadores.
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1: Enseguida les ofrecemos Aires Mexicanos con Silvia Navarrete, música para piano del siglo XIX. Los temas son Hildegonda, paráfrasis de concierto de Guadalupe Olmedo, Flores de Mayo, un vals de Tomás León y Rompepianos, capricho polka de Julio Ituarte. Silvia Navarrete a través del 97.9 de FM.

0: les hemos presentado Hildegonda, paráfrasis de concierto de Guadalupe Olmedo, Flores de Mayo, un vals de Tomás León, y Rompepianos, un capricho polka de Julio Ituarte, del disco Aires de México, música para piano del siglo XIX con Silvia Navarrete.
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13: Una de las siete maravillas del mundo moderno es Machu Picchu en Perú. Tras su visita a Machu Picchu en octubre de 1943, Pablo Neruda vio en la ciudad abandonada entre la espesa y húmeda selva un símbolo de la opresión de los pueblos indígenas. Entonces, en la escala de la tierra he subido, entre la atroz maraña de las selvas perdidas, hasta ti, Machu Picchu, escribió en Alturas de Machu Picchu. Aún se le puede escuchar recitar sus emocionantes versos gracias a un audio grabado en Santiago de Chile el 10 de marzo de 1947. Lo cierto es que desde que el explorador Hiram Bingham volvió a colocarla en el mapa en 1911, la ciudadela no ha dejado de fascinar a todo aquel que, dejando atrás aguas calientes, ha ascendido hasta la cumbre, maravillándose con la armonía de la ciudad con la naturaleza, la perfección de sus construcciones y la historia que respira en cada piedra, donde los incas lograron convertir una agresiva orografía en una ciudadela inmortal. Además de su valor arquitectónico, Machu Picchu es un símbolo cultural y espiritual, patrimonio de la humanidad reconocido por la UNESCO en 1983.
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2: Escuchan Radio Francia Internacional este martes 12 de mayo, con Alain Vidal en los controles titulares.
3: Juan Cascón.
2: Aumenta la presión sobre el primer ministro británico Keir Starmer. Dos ministras de su gobierno han abandonado el cargo y cada vez son más los diputados laboristas que piden su dimisión tras la derrota en las municipales. Pero de momento Starmer se resiste a abandonar. Irán lanza un ultimátum a Estados Unidos para que acepte sus condiciones de paz. Teherán presiona a Trump tras sus declaraciones tachando la propuesta iraní de basura en medio de la creciente tensión en el estrecho de Hormuz y con las negociaciones aún estancadas. El Festival de Eurovisión, marcado por la polémica por la participación de Israel. Esta semana es la final del certamen en Viena, en una edición boicoteada por varios países. Estos son los titulares. Comienza el informativo en Radio Francia Internacional.
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2: Ya son dos las ministras del gobierno de Reino Unido las que han abandonado el cargo ante la negativa a dimitir del primer ministro Keir Starmer en medio de la mayor crisis de su mandato. Más de un centenar de diputados laboristas han firmado este martes una carta de apoyo a Starmer, pero cada vez son más los que piden que renuncie por la derrota en las municipales de la semana pasada. Las normas internas del Partido Laborista fijan en 81 el número de parlamentarios necesarios para abrir un proceso de primarias para reemplazarlo, una cifra que, por cierto, ya se ha superado. Para entender mejor el funcionamiento interno y la complejidad del contexto político en Reino Unido, Carlos Pizarro entrevistó al profesor de Ciencia Política de la Universidad Nacional de Educación a Distancia de España, José Javier Olivas.
4: Aquí lo que se demuestra es que existe un sistema de lo que llaman los checks and balances dentro del partido y que existen contrapoderes y que existe cierta libertad para expresar malestar entre los miembros del partido, ¿no? Yo creo que desde ese punto de vista muestra un nivel de democracia de partido superior al de otros contextos europeos o de, bueno, de democracia de otras partes del mundo, ¿no? Es incuestionable que las personas o las personalidades o los cargos de los partidos tengan posibilidad de sustituir o de poner presión suficiente para reconsiderar ciertas políticas o ciertas líneas estratégicas del partido al líder. A mí me parece, desde el punto de vista democrático, valioso. Es verdad, la contrapartida es que puede generar cierta inestabilidad y que lo que ha argumentado Keir Starmer para no salir inmediatamente tras los resultados de las elecciones locales del Reino Unido ha dicho que esto podría generar una situación de caos, y sí que es algo que es también plausible, porque si un líder ha dimitido se puede generar una especie de guerra civil dentro del partido que pueda incluso dañar más aún la imagen ya erosionada que tiene el Partido Laborista en estos momentos.
2: Escuchábamos a José Javier Olivas, profesor de Ciencia Política de la UNED. Después del informativo, por cierto, ampliaremos este tema, pero ahora pasamos a Oriente Medio. En las últimas horas, Irán ha aumentado la presión sobre Estados Unidos con un ultimátum en el que exige que acepte sus condiciones para un acuerdo de paz. Cuanto más se demore Washington, más tendrán que pagar los contribuyentes estadounidenses, ha dicho el presidente del Parlamento iraní. Esto después de que Donald Trump calificara la propuesta de Teherán como una auténtica basura y dijera que la tregua está agonizando con unas negociaciones tan bloqueadas o más que el estrecho de Hormuz. Paula Estañol con la información.
5: Donald Trump rechazó la propuesta iraní calificándola de totalmente inaceptable. El presidente estadounidense advirtió además que el alto el fuego vigente desde el 8 de abril está, según sus palabras, bajo respiración asistida. La situación alimenta el temor a una nueva escalada militar en el Golfo y mantiene la presión sobre los precios del petróleo y el estratégico estrecho de Hormuz. Por su parte, Teherán amenaza con enriquecer uranio al 90%, el nivel necesario para fabricar armas nucleares en caso de nuevos ataques estadounidenses o israelíes. Según el director del Organismo Internacional de la Energía Atómica, las reservas de uranio altamente enriquecido de Irán seguirían ocultas en los túneles del complejo nuclear de Isfahan, pese a los recientes bombardeos. Mientras tanto, el presidente del Parlamento iraní, jefe negociador Mohammad Bagher Ghalibaf, lanzó un ultimátum a Washington. Afirmó que Estados Unidos debe aceptar el plan de paz iraní de 14 puntos para poner fin al conflicto en la región. Irán exige el fin de la guerra, el levantamiento del bloqueo sobre sus puertos y la liberación de sus sus activos o congelados.
2: Gracias, Paula. Israel, por su parte, no ha dejado de bombardear el Líbano en su guerra contra Hezbollah. A pesar del alto el fuego en vigor, el ejército ha matado a más de 400 civiles desde mediados de abril. El país hebreo, por otro lado, ha publicado este martes un informe acerca del 7 de octubre de 2023, centrado en la violencia sexual durante la masacre. El documento es fruto del análisis de miles de fotos y vídeos del ataque durante unos 2 años de investigación y cuenta los casos de violaciones, humillación y abusos cometidos de forma sistemática por Hamas y por civiles palestinos. Corresponsal en Tel Aviv, Daniel Blumenthal.
6: El informe, fruto de más de 2 años de trabajo, fue elaborado por la Comisión Civil para la Documentación e Investigación de los Crímenes de Hamas contra Mujeres, Niños y Familias y detalla testimonios, registros de video realizados por los propios victimarios y hallazgos forenses que evidencian crímenes sexuales y de género en los lugares de la masacre, bases militares y durante el traslado y cautiverio en Gaza. Dice que no fueron incidentes aislados, sino actos documentados, celebrados y difundidos sistemáticamente para intensificar el miedo y el trauma. Los mismos incluyen violación y violación grupal, agresiones sexuales antes y durante el asesinato, desnudez forzada, amenazas de matrimonios forzados y agresiones en presencia de familiares de la víctima. El informe destaca que los hombres también fueron objeto de violencia sexual y que en un caso, 2 miembros de la misma familia fueron forzados a realizar actos sexuales entre sí. Paralelamente, el Parlamento israelí adelantó una ley para la formación de cortes de justicia especiales para procesar a los palestinos acusados de haber participado activamente en los crímenes. Para Radio Francia Internacional, Daniel Blumenthal, Tel Aviv.
2: La ofensiva que el ejército de Netanyahu llevó a cabo contra Gaza tras los acontecimientos del 7 de octubre han dejado secuelas de por vida a los habitantes de la franja, según la OMS. Son unos 43.000 gazatíes, una cuarta parte niños, con heridas permanentes de diversa gravedad, a los que, sin embargo, las autoridades israelíes niegan la asistencia de equipos de rehabilitación desde hace 2 años. Seguimos con otra noticia sobre la Organización Mundial de la Salud, en este caso en lo que tiene que ver con el brote de hantavirus. Su director general, Tedros Ghebreyesus, afirma que la posibilidad de que se produzca un brote mayor es pequeña y ha felicitado a España por la gestión de la crisis.
7: All suspected and confirmed cases have been isolated.
2: Aún así, Ghebreyesus apunta que la situación podría variar en función de los resultados de las pruebas que se continuarán haciendo a las personas evacuadas del crucero en las Islas Canarias, personas que están siguiendo, por cierto, estrictas cuarentenas en sus respectivos países tras ser repatriados. De momento se confirman 10 casos positivos, pero podrían surgir más, según Ghebreyesus. Donald Trump viaja a Pekín para reunirse este miércoles con su homólogo Xi Jinping. Uno de los puntos clave del encuentro es la tregua comercial, algo de especial relevancia teniendo en cuenta el contexto geopolítico, pero también hablarán de otra cuestión que enfrenta a China con Taiwán y es la venta de armas de Estados Unidos a esta isla que reclama su autonomía, pero que Pekín reclama como parte de su territorio. Asbel López.
8: Estados Unidos mantiene una tregua comercial con China. Iniciada en octubre, permitió reducir considerablemente los aranceles aduaneros sobre numerosos productos chinos, en algunos casos hasta del 145%. Con este encuentro, China espera, como mínimo, prorrogar la tregua, pero también que se relajen las restricciones de Estados Unidos a sus compras de semiconductores y eliminar sanciones a sus empresas. Pekín, a cambio, podría anunciar compras de Boeing, soya, carne, energía y agricultura estadounidense. Otro tema clave es la guerra de Estados Unidos contra Irán, aliado de China, mayor país importador del petróleo iraní. Trump amenazó con imponer derechos de aduana del 50% sobre productos chinos en caso de ayuda militar a Teherán por parte de China, que ha mostrado, al menos públicamente, moderación tanto en sus críticas contra Estados Unidos como en su apoyo a Teherán. Washington presiona a Pekín para mediar en la reapertura de Hormuz, estrecho bajo ataques iraníes. Taiwán es otro tema clave. China exige frenar ventas de armas, 11 mil millones de dólares pendientes, pero Trump mantiene una postura firme a ese respecto. El ambiente general es de prudencia de ambos gobiernos para evitar una ruptura mayor.
2: Venimos a Europa. Miles de estudiantes se manifiestan en París y en otras ciudades de Francia contra el fin de la exoneración de las tasas de inscripción a la universidad. El ministro de Educación francés justifica la medida como una manera de ahorrar hasta 250 millones de euros en 3 años, pero los sindicatos estudiantiles la consideran discriminatoria e incluso racista, ya que provocaría que los estudiantes extranjeros de fuera de la Unión Europea paguen casi 16 veces más que los franceses. Manu Terradillos.
9: ¡Y augmente el salario!
2: Desde 2019, las universidades pueden aplicar exoneraciones, lo que en la práctica iguala el pago de un estudiante extranjero al de un francés en la enseñanza superior pública. 178 euros por una licenciatura y 254 por un máster. Con esta nueva medida, sin exenciones, deberán pagar casi 2.900 por la licenciatura y casi 4.000 por el máster. Se estima que Francia cuenta cada año con unos 300.000 estudiantes extranjeros, de los que unos 20.000 son de países de América Latina. Para las asociaciones de estudiantes movilizadas, la medida hace que los extranjeros paguen por la falta de inversión gubernamental y además se ceba en aquellos de regiones muy específicas. Alice de Brito es estudiante de Economía en la Universidad Paris-Créteil y vicepresidenta del sindicato estudiantil UNEF, organizador de una manifestación en París.
9: Los estudiantes de la América Latina y de la África van a ser los estudiantes los más impactados porque van a hacer una selección financiera a la entrada de los las universidades, porque son los estudiantes que tienen las condiciones materiales de vida y financieras las más complicadas.
2: El gobierno defiende que esta medida permitirá el ingreso de 250 millones de euros a las universidades y que aún se podrán aplicar ciertas exenciones, aunque los estudiantes movilizados defienden que estas apenas alcanzarán al 10% de los matriculados extranjeros. Gracias, Manu, por este reportaje. Con fuertes medidas de seguridad y en un clima de tensión política, el Festival de Eurovisión abrió este domingo su edición número 70 en Viena. El tradicional certamen musical europeo está marcado este año por la polémica en torno a la participación de Israel, lo que ha motivado el boicot de varios países. Nos lo cuenta Natalia Olivares.
10: Se trataría del boicot más impactante de sus 70 años de historia. España, Irlanda, Islandia, Países Bajos y Eslovenia decidieron no participar al Festival de Música Europeo en protesta por la ofensiva israelí en Gaza. Más de 1.000 artistas también pidieron un boicot de Eurovisión 2026. Las televisiones públicas de España, Irlanda y Eslovenia anunciaron además que no retransmitirán el muy popular concurso. La cadena eslovena emitirá un programa dedicado a la población en Palestina, mientras que RTVE programó un especial musical alternativo. También están previstas manifestaciones frente al recinto de Stadthal de Viena contra la guerra en Gaza. El director de Eurovisión, Martin Green, lamentó la ausencia de varios países y aseguró que la organización hará todo lo posible para facilitar su regreso en futuras ediciones. Eurovisión, recordémoslo, reúne este año representantes de 35 países, la cifra más baja desde la amplia del concurso en 2004. Las semifinales tendrán lugar este martes y jueves antes de la gran final prevista para el sábado. Entre los favoritos de las casas de apuestas figuran Finlandia, Grecia, Dinamarca, Australia, Francia, con la artista lírica Monroe de 17 años y su canción Joyas.
2: Pues con esta noticia terminamos el informativo en Radio Francia Internacional. 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Gracias por escuchar.

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1: En la mañanera del pueblo encabezada por la presidenta Claudia Sheinbaum, Zacatecas fue reconocido por reducir 61.8% los homicidios dolosos durante el primer cuatrimestre de 2026, comparado con el mismo periodo de 2025. Además, informó que, resultado de la estrategia de pacificación, Zacatecas mantiene una caída acumulada en el promedio diario de homicidios. Así lo dijo la titular del Secretariado Ejecutivo del Sistema Nacional de Seguridad Pública, Marcela Figueroa Franco.
2: El delito de homicidio doloso ha disminuido también en esta entidad.